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1: Es una vida virtuosa, es una vida íntegra, es una vida santa, es una vida que está alineada en la autoridad y en el gobierno de Dios. La revelación es indispensable, sin eso no se crece. Sin eso nuestro espíritu no arde. Solo somos religiosos y punto. Revelación. Eso quiere el Señor entregarnos. Todos quisiéramos revelación, porque la revelación es la expresión de Dios mostrándonos las cosas del presente. Todos estamos en momentos de hacer decisiones, aún de tipo familiar, de tipo personal, que son de repercusión grande, y quisiéramos que Dios nos dijera qué hacer. La revelación es lo que permite que tengamos eso. Por eso es que sin eso la gente va con el brujo, con el adivino, va con el chisme, va aquí, va allá. Cuando Dios quiere mantenerse en el momento presente hablándonos, cuando tenemos que hacer una decisión muy importante de tal o cual situación, en lugar de como interiorizar en nosotros y ver en nuestro espíritu qué está poniendo Dios, qué debemos hacer, no,

0: nos distraemos, buscamos respuestas por todos lados. He tenido la experiencia muchas veces, no una, que yo pregunto: Señor, ¿y esto qué? Y su respuesta ha sido: ¿qué ves en tu espíritu? Yo observo en mi espíritu. Ah, qué claro está. Esto, pues eso es. Pero tenemos que desarrollar eso. Que nuestro espíritu se libere. Que nuestro espíritu anhele las cosas que son del espíritu. Que el espíritu reciba la revelación. Y en eso recibir la revelación. Alguien solo puede querer la revelación sin procurar vivir una vida virtuosa, una vida santa, una vida íntegra, una vida que es digna del Señor. Arder en revelación, arder en virtud. ¿Qué ocurre ante el arder del espíritu? Lo que ocurre es que se evidencian las realidades del cómo realmente estamos ante el Señor, no ante nuestro propio criterio. Porque a veces nos autoexaminamos, pero de manera muy pobre. Justificamos cosas que en lugar de corregirlas, las dejamos ahí, fortalecidas, sembradas, y que en su momento nos van a destruir. Cuando vivimos bajo revelación y procuramos una vida virtuosa que agrada a Dios, es como realmente vamos a ir adaptándonos y ajustándonos en esa buena voluntad de Dios, que es agradable y perfecta. Cuando vivimos en revelación y la vida virtuosa, es cuando podemos vivir, proyectarnos de manera correcta, de manera adecuada. Y esta generación en la cual vivimos necesita de esos hombres y mujeres de Dios que vivan así, en revelación y virtud. Es así como vamos a persuadir al mundo. De lo contrario, el mundo nos va a absorber a nosotros. Ese es el desarrollo normal. Esa es la vida normal en Cristo. Una vida cristiana no es una vida mundana. Cada etapa de fuego que pasa, la idea es crecer. Pero han de crecer aquellos que de veras son serios y tienen su corazón en el Señor. De no ser así, es caer ante la prueba y evidenciar que no estamos desarrollándonos de manera correcta. David, el rey David, dijo en el Salmo 51:7: purifícame, purifícame, purifícame con hisopo y seré limpio. Lávame y seré más blanco que la nieve. ¿Cómo está eso de purifícame con hisopo? En el concepto antiguo testamentario, esta era la forma de ser purificados, de ser limpiados, de estar limpios ante el Señor, como dice otra porción de la Escritura, que dice: en todo tiempo sean blancos tus vestidos y nunca falte ungüento sobre tu cabeza. En otras palabras, en todo tiempo sean limpios tus vestidos. Te voy a poner ejemplos como Satanás tiende siempre a cómo dañarlos, adormecerlos y desviarlos. Por ejemplo, este lugar, este templo, debiera estar siempre limpio, o hay que venir a limpiarlo. La respuesta, sin temor a equivocarme, es que debiera estar siempre limpio. Y que cuando venimos aquí, no es para venir a tirar basura, no es para venir a pegar chicles, no es para, debe estar limpio. Es por extensión la casa de Dios. Entonces, quien viene a hacer el aseo no debiera venir a limpiar, debiera venir solo a lustrar lo que está limpio. Su casa donde vive usted en las cuatro paredes debe ser una casa que siempre está limpia. Sí, nadie debe tirar la basura donde le da la gana. Nadie debe hacer acá o allá. No, debe cuidar que la casa siempre está limpia. Que cuando la persona encargada o mamá o quien haga el aseo no va propiamente a limpiar, va a lustrar lo que está limpio. Pero es fácil caer en el desvío, porque tenemos que ensuciar lo que debe estar siempre limpio. Su vida, su cuerpo, es templo también del Espíritu Santo. Debe vivir siempre limpiamente. Que cuando nos humillamos y nos consagramos a Dios, es para lustrar el templo, no para limpiarlo. Yo debo estar limpio. Por años, no se diga hace 40, 50 años, traía un endemoniado, por ejemplo, y a veces los ministros eran los primeros a decir: ah, mire, espéreme, yo es que necesito ayunar y orar. ¿Qué no se entiende que deben vivir ayunados y orados? Es que deje consagrarme a Dios. ¿Que no se entiende que deben vivir consagrados? ¿Que no se entiende que deben vivir limpios? Todo eso implica deshonestidad de nuestra parte y trae desagrado a Dios. Ardan en espíritu. Pero para que eso sea posible, necesitan de mi revelación. Y por lo tanto, debemos ser recipientes que estamos en la frecuencia correcta. Sean virtuosos como viven. Se entiende que nuestra vida debe ser una vida lo más limpia posible. Pero jugamos al religioso. Éxodo 12:22 dice: y tomad un manojo de hisopo y mojadlo en la sangre que está en un lebrillo, y untad el lintel y los dos postes con la sangre que estará en el lebrillo, y ninguno de vosotros salga de la puerta de su casa hasta la mañana. Este pasaje tiene que ver con la salida del pueblo de Israel de Egipto. Después de las plagas, 9 plagas, que Faraón se endurece, no deja salir al pueblo, viene la última. La última consistía en que el día 10 del mes de Nisán habían de juntarse las familias de los israelitas, matar un cordero de un año, etcétera, etcétera, da las características del animalito, derramar su sangre en un recipiente y luego tomar esto, el hisopo. Es una planta, tomarla y como si fuera una brocha, ponerla como si fuese una pintura en los postes, en el dintel de la casa. Estos contextos del pasaje dicen: y esa noche después de que la sangre del animalito, del cordero, ya esté puesta, esa va a ser la señal. El ángel de Dios pasará por toda la tierra de Egipto llevando plaga de mortandad. Y en las casas donde esté la sangre será por señal. Dios dice, yo veré la sangre, pasaré de ustedes y no habrá en ustedes plaga de mortandad cuando yo heriré la tierra de Egipto. Pasa el ángel esa noche y todo primogénito de toda la familia de Egipto, desde el hijo de Faraón e inclusive los animales, mueren, salvo.
1: 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Queremos tomar este tiempo para hacerles saber sobre algunas actividades de importancia.
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1: Ahora continuamos con el mensaje de hoy.
0: Muere, salvo donde estaba la señal de la sangre. Diga conmigo, la sangre os será por señal. Eso era la sangre de un animalito. Y así ocurrió. El cordero tipificaba a Cristo. En su momento llegaría 1500 años después de esa experiencia, viene el verdadero cordero, el Señor Jesús, y derrama su sangre. Y esa sangre ahora tiene que venir a nuestras casas, a nuestras vidas. La sangre o será por señal, y yo veré la sangre. Tiene que ver con perdón por alguien que se ha humillado, se ha arrepentido, está dispuesto a cambiar el rumbo de la vida por el cual ha ido. La sangre o será por señal. Enfatizar ahora un poquito sobre la carta a los Efesios en cuanto a revelación. Revelación y virtud. Pablo escribe la carta a los Efesios y en el capítulo 3 dice: por esta causa yo, Pablo, prisionero de Cristo Jesús, por vosotros los gentiles, si es que habéis oído de la administración de la gracia de Dios que me fue dada para con nosotros, que por revelación me fue declarado el misterio, como antes lo he escrito brevemente. El verso 4, leyendo, lo cual ustedes ahora pueden entender. Aquí tenemos dos líneas por donde llega revelación. La revelación que Pablo dice recibir llega a su espíritu, es conexión de espíritu a espíritu. Y cuando esa revelación llega, es tan clara que a usted no le queda la menor duda. Cuando hombres o mujeres de Dios reciben eso, y eso es genuino, y lo expresan, yo lo creo con todo mi corazón, porque es una forma de hablar de Dios. Yo muchas cosas aquí se las expongo con toda la certeza de que es algo de Dios. No me lo inventé, no lo ideé, no lo vi en los medios, no se lo vi a alguien. Bueno, llega directo a su espíritu. De su espíritu trata de llevarlo a su mente para rumiarlo, para asimilarlo. Y a veces la revelación puede ser tan fuerte que la mente siente que se asfixia y no hallamos las palabras para comunicar eso. Pablo dice a los Gálatas que el evangelio que él predicaba no se lo enseñó hombre alguno, sino por revelación. O sea, de espíritu a espíritu él recibió esto. Pero ahora, a los hermanos de Éfeso, Pablo está consciente que no todos reciben a ese nivel la revelación, lo cual ahora ustedes leyendo o escuchando, añadiría yo, lo podrán entender. Entonces, ¿cómo tener un pueblo como ustedes, como yo y quien esté interesado en ese desarrollo continuo con revelación? Bueno, que Dios traiga revelación a nuestro espíritu. Para eso tenemos que desempolvar nuestra vida, meternos con el Señor en forma clara para recibir esa revelación. Ahora, si no estamos ahí, yo me intereso en leer o en escuchar a los hombres y mujeres de Dios que reciben esa revelación, y por lo cual la frescura de lo que Dios quiere puede llegar a nuestra vida. Leyendo o escuchando. Pero mire, si nos conformamos con ser simplemente religiosos, nunca leemos la Biblia, no la escudriñamos, no usamos las rodillas, no hay clamor en nuestro espíritu, vamos al templo cuando nos sobra tiempo, cuando de plano suceden cosas, y luego de colmo venimos, sentamos el cuerpo y nos vamos no sé a dónde, a Las Vegas o a Cancún, o agarrar el pollo del corral y hacerlo caldo para cuando, como si así va a estar listo para cuando salga, y ya me siento como calmado porque ya fui al templo. ¿Cómo podemos recibir revelación? ¿Cómo podemos conectar con lo fresco de Dios? De esa manera no se puede. ¿Cómo alcanzar a vivir vidas realmente virtuosas? Entonces, ¿qué va a suceder en el momento en que el Señor, pues, nos traiga a juicio? Vamos a sufrir pérdida porque no edificamos nuestra vida de manera correcta. Yo tendría muchas cosas que decirle, por lo menos dos, tres temas que recibí esta madrugada. Pero es lo fresquecito que dice la última etapa del arder en el espíritu, fundamenta en las dos cosas: revelación, vidas virtuosas. Es lo que el Señor determina. Y esas flores, las que estén en ese renglón, van a crecer y crecer hasta llegar a las regiones celestes. Las otras distraídas van a ir cayendo. Y como Dios no es como nosotros, que se basa en sentimientos, ideas y emociones para determinar las cosas, sino en su perfecta justicia y en su infinita gracia, vamos a decirle: Señor, quiero mantenerme, que el fuego pase y que yo me temple más en lugar de morir. Ahora, Dios es el Dios que habita la eternidad. En el vocabulario de Dios, a veces usa términos humanos para tratar de que nosotros le entendamos. Este pasaje dice: ¿y quién podrá soportar el tiempo de su venida? Estamos esperando que Él regrese a la tierra por segunda vez. ¿O quién podrá estar en pie cuando Él se manifieste? ¿Por qué? Porque Él es como fuego purificador y como jabón de lavadores. Él quiere vidas purificadas, Él quiere vidas limpias. Ese es el Dios del cual habla la Biblia. No hay otra forma, y tenemos que ponernos de cara a esto. Y luego dice: antes que llegue ese tiempo de su venida, antes que Él se manifieste nuevamente a la tierra, se sentará para afinar y limpiar la plata, porque limpiará a los hijos de Leví, los afinará como a oro y como a plata, y traerán a Dios entonces ofrenda en justicia. Imagínense la ilustración, ¿no? Como el joyero que tiene su pequeño horno y tiene la plata y la quiere plata pura. La mete al horno y le mete todos los grados que la plata soporta y que va a soltar las impurezas. Y el joyero no tiene prisa, él se sienta a esperar, dando la temperatura adecuada y esperando el tiempo correcto. Lo que quiere es ver una plata limpia. Así debemos nosotros sentirnos cuando Dios nos mete el fuego de la purificación, cuando Dios nos mete el fuego de la prueba. Su deseo no es que caigamos, porque entonces manifestamos que somos hojarasca, sino: ok, Señor, yo sé que tú no tienes prisa, a mí me duele el fuego, la prueba, pero aquí estoy. Yo les decía que como un niño ingenuo, cuando cumplí 40 años en la vida cristiana, dije: ay, gloria a Dios, simbólicamente ya crucé el desierto, el tiempo de pruebas, ya voy a entrar a la tierra prometida, voy a cortar todos los frutos que yo quiera, me voy a echar a roncar en la hamaca. Y así estaba ilusionando, hasta que el Señor me dijo: ¿no? Te hace falta concientizar lo que está diciendo. Cuando el pueblo entró a la tierra prometida, no fueron para acostarse en la hamaca, como tú dices, fueron para guerrear y conquistar las tierras y pelear contra los enemigos. Yo dije, apenas estoy empezando. Y tuve que erguirme. Mis hermanos, mis hermanas, nada nos cuesta ser serios con Dios. Y será grata a Dios la ofrenda. Después que hemos sido probados, purificados en la dirección de su revelación y en el anhelo de vivir como Él quiere que vivamos, seremos gratos. Seremos gratos a Dios. De otra manera, no podemos ser aceptos. Dios ha propuesto y ha propiciado las cosas para que esto ocurra en nuestras vidas. Ardan, ardamos en espíritu. No será posible sin revelación fresca continua, continua. Hace poco iba acompañando a Abdiel a un lugar, íbamos en el avión, y por alguna razón tomé mi iPad, escribí varias cosas, pero luego empecé a ver muchas de las experiencias del pasado, donde ya sea que aparecía un ser, un querubín, lo que conversábamos, lo que es, y dije, recuerdo del ayer. Yo no puedo vivir.
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1: La palabra bienaventurado significa feliz, afortunado. De acuerdo al concepto de Dios, no es tener muchos bienes. De acuerdo al concepto de Dios, es próspero.
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1: ¿Qué tal? Dice el jovencito, si me caso con una mujer millonaria. Y dice la joven, ¿qué tal si me salió un millonario? Con billete, gloria a Dios. Él puede servir, le sirve el dinero, pero hay un momento que necesita otra cosa. Todo eso es mentira. Se las han enseñado a usted para mantenerlo pobre. Pero hoy yo le puedo decir, todo eso es mentira. Hay alguien más que trabajo, más que asistencia social, más que la educación, más que la buena suerte. Es Cristo. Tercera de Juan 1:2. Todas estas ideas, ¿de dónde vienen? Ayúdate que te ayudaré. El que nace patamal, del cielo le cae la coma. ¿Y qué esa bobería? Yo solo sé que por la llaga de Cristo yo fui curado. Yo solo sé, amados, levante toda la mano, amados. ¿Cuántos amados hay acá? Vamos a leerlo. 1, 2, 3. Amados, yo deseo que tú seas prosperado con una cacharrita vieja de carro, que seas prosperado con un eficiencito, que seas prosperado con un negocito, sea prosperado en todas las cosas. En otras palabras, dice Dios, yo deseo que tú prosperes. Mi deseo, mi intención, mi voluntad está definida, no cambia. Yo quiero que prospere, yo quiero que crezca, que madure. ¿En cuanto? Todas las cosas. Todas las cosas son dos tipos de riqueza. Anote: la riqueza material y la riqueza espiritual. ¿Quién es alguien que es próspero materialmente? La riqueza material y la riqueza espiritual. Le dice, yo quiero que en todas las cosas sean prosperados, incluyendo las dos riquezas donde está todo. Y escuche esto: el concepto del mundo de ser rico es tener bienes, propiedades, dinero, etcétera, etcétera, etcétera, etcétera. El concepto de Dios es totalmente diferente. El concepto de Dios dice así, Mateo 5:5, bendecido. La palabra bendecido, bienaventurado, esa es la palabra. Estaba pensando en inglés, blessed. Bienaventurado los mansos, no los mensos, porque aquellos recibirán la tierra. Los mensos no heredarán nada. Los mansos. La palabra bienaventurado, anote por favor. Esa palabra bienaventurado significa feliz, afortunado. De acuerdo al concepto de Dios, no es tener muchos bienes. De acuerdo al concepto de Dios, es feliz, bienaventurado, próspero, con vida, paz, gozo, satisfecho con el favor de Dios, a pesar de las circunstancias y condiciones exteriores. Para Dios, una persona próspera en todo es alguien que es próspero materialmente, pero a la vez es feliz, es afortunado. A la vez tiene gozo, tiene paz, tiene salud. No menosprecie el hecho de que usted tiene salud y diga, pero yo estoy pobre. No, si tienes salud es parte de ser rico. Si tienes paz es parte de ser rico. Son bienaventurados los mansos, porque ellos recibirán la heredad. Una persona bienaventurada es una persona, oído, rica de acuerdo a Dios. Significa feliz, afortunado, altamente favorecido. Yo quiero llamar aquí a los millonarios en todo. Digo, feliz, próspero, con paz. Hay gente que dice, es que yo soy pobre. ¿Pobre de acuerdo a quién? Si es de acuerdo al mundo, no tienes posesiones materiales. Si es de acuerdo a Dios, Dios dice, puedes no tener por ahora estas propiedades, dinero, pero eres rico porque tienes paz. Porque el dinero no puede comprar la paz. El dinero no puede comprar la salud. El dinero no puede comprar salvación. Y Dios dice, si me tienes a mí, eres rico, eres bienaventurado, eres feliz. Gózate, alégrate. Hay una felicidad. No menosprecies la paz, el gozo, la alegría que tú tienes, porque es parte de tu herencia millonaria. ¿Quién de ustedes no daría cualquier dinero por comprar paz? Pagaría lo que fuera, porque un día estuvieron en depresión. Duro. Pero delante de Dios dice, bendito, eres bienaventurado, eres rico. Cuando alguien te diga, bienaventurado, ¿cómo estás? Y dile, bien rico. Abra su propia empresa, sea un emprendedor, hombre, mujer, adulto, anciano, no importa la edad que tiene. El mundo no piensa así. El mundo dice, no tienes dinero, tú no vales nada, tú eres pobre. Pero Dios dice, tú tienes paz, ahorita no tendrás. Las riquezas materiales se atraen, las riquezas espirituales se persiguen. Dios dice, persigue la fe, persigue la unción, persigue el reino, persigue la oración. Vete, y después te sigue el chorro de materiales. Busca primeramente el reino de Dios y su justicia, y todo va a ser añadido. Deja de trabajar por dinero. Deja que el dinero trabaje para ti. Álese. ¡Hey! ¡Hey! ¿Cuánto dan grito de victoria los que están en las casas allá?

0: Escúcheme esto. La iglesia de la Odisea, la palabra Odisea significa los derechos del pueblo. Esa es la iglesia que tiene todas las cosas malas y buenas que tienen las seis iglesias anteriores. Amén. Y esa es la iglesia del último tiempo. La Odisea era una iglesia donde había mucho dinero porque era un puerto. Y la iglesia cristiana de la Odisea se volvió muy rica. Están los que solo es dinero y están solo los que son espirituales, pero se están comiendo un cable. Dios quiere los dos. Y le dice a la iglesia de la Odisea: tenía tanto billete. Y dice: ¿por qué tú dices, me he enriquecido y de ninguna cosa tengo en ese clase de orgullo? No sabes que tú eres uno de bienaventurado. ¿Cuál es la palabra para próspero? Bienaventurado. ¿Cuál es lo opuesto? Desventurado. Desventurado significa miserable, pobre, ciego y desnudo. Tú dices que tienes billete, no te sirve para sanarte. Te puedes ir de acá y llevarte el dinero, pero no te llevaste la presencia. No te llevaste la unción, porque la unción sigue acá. So, ¿cuál es el punto? Cristo dice: aquellos que crean que porque tienen dinero, dice, son desventurados, miserables, pobres y ciegos. Y yo te digo a ti, es importante el dinero, sí, pero no pongas la confianza en eso, porque eres desventurado, desnudo, miserable. Entonces dice: por tanto, te aconsejo que de mí compres oro refinado en fuego, para que sea rico, y vestiduras blancas para vestirte, y no sea, se descubra tu vergüenza y tu desnudez. Unge tus ojos con colirio para que vea. ¿Qué es lo que dice el Señor? No solo te vuelvas allá atrás y creas que el dinero resuelve todo. El dinero contesta. El dinero sirve para cosas, como dice la Escritura. Pero dice: no pongas tu confianza en eso, que tú eres desventurado, miserable, ciego. Las personas tacañas son ciegos, desventurados y miserables. ¡Qué rico es dar! ¿Cuántos de ustedes se sienten ricos cuando usted le dio un abrazo, un beso, un regalo a alguien y esa persona cambió su rostro? Más bienaventurado dar que recibir. Terminamos con esto. Nuestra confianza no es en el dinero. Los que están allá, el dinero no es mi Señor. Cristo es mi Señor.
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0: No importa lo que esté pasando, si tu economía es la de Dios, Dios estará contigo. Amados, que seas prosperado. ¿En cuántas? Y que tengas salud.
2: Bendiciones. 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Dios te bendiga y hasta la próxima.
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0: ¿Necesito el dinero? Yes, I do. Lo necesito porque el dinero compra tres cosas. El dinero compra conveniencia. El dinero compra comodidad. Y si no, hazte un viaje largo y vete allá en el... La económica, cuando llegues no tienes espalda. Pero si tienes el billete, tú lo puedes pagar. Compra comodidad y conveniencia. Y tres, el dinero, oído, compra tiempo. Pero no te compra unción, no te compra fe, no te compra salud, no te compra nada. Amados, yo deseo que seas prosperado en cuánta riqueza, la material y la... Y la material es qué. Recurso físico, visible. ¿Y qué es lo espiritual, la riqueza espiritual? Ser bienaventurado, con paz, gozo, salud, prosperidad financiera, en contra de todas las circunstancias. No importa lo que esté pasando, si tu economía es la de Dios, Dios estará contigo. Dice, amados, que seas prosperado, ¿en cuántas? Las dos riquezas, tres. Y mire, y una conjunción, que tengas salud. Si usted está saludable, usted rico. Porque si estás enfermo, no puedes disfrutar ni la piscina de tu casa. Pero si estás saludable, disfrutas los hijos, los nietos, los tatarañetos, disfrutas la vida, te estás riendo siempre. Dice, gracias Señor, que aunque las circunstancias son difíciles, yo creo que tú eres mi proveedor, nada me faltará. Jehová es mi pastor, nada me faltará. En medio de la crisis hay un Dios que te guarda, es tu Padre. Oh, aleluya. Y que tengas... No me desconecte la salud con la prosperidad completa. Amén. Tu salud mental, física, emocional. Estás acá y dice, la tomamos livianamente. Oh, pero yo me puedo pagar la cuenta. Pero tienes paz. Ah, pero me duele la rabadilla. Para el buen momento. Pero Dios te liberó. Dale gracias por la paz, por el gozo. Bienaventurado significa feliz. Levanta y grita, ¡ja, ja, ja! Feliz. Ríete de tu porvenir. Ríete del mañana. Ríete. Nuestro Dios peleará por ti. Oh, aleluya. Y que tengan salud. Hay dos tipos de salud: la divina y la salud, oído, celestial. ¿Cuál es la salud divina? Cuando usted se enferma, usted va a Dios, porque Él es su doctor. No tienes que pagar que te corten la rabadilla, porque ahora es para cortarte. Dios creó tu cuerpo para que funcione. No permita que los médicos te corten la rabadilla y te corten esto y te corten lo otro. Especialmente las hermanitas. No busque los atajos al éxito. Los atajos al éxito siempre te van a llegar a fracasar. Busca y vete por el camino donde todo el mundo tiene que ir. Amados, yo quiero que ustedes prosperen. Es su voluntad, es mi deseo que tú prosperes en todo. llegaste que no tenías casa y Dios te ha prosperado con una casa. Escúcheme, aquí está la condición. Así como prospera tu alma. Ok, explique, apóstol, cómo prospera su alma. ¿Qué significa? Dios nunca te dará riquezas materiales y riquezas espirituales si no maduras. Nunca. Why? Proverbios 1:32. Las riquezas materiales destruyen a los niños, a los inmaduros, a los tontos. Porque el desvío de los ignorantes los matará. Y la prosperidad de los necios. ¿Por qué no dijo más alto la palabra esa? Los echará a perder. Dele dinero a una persona que no ha tenido y cambia. Porque el dinero es usado para tres cosas. Para probar, es una prueba. A ver si vas a ser fiel a él. Cada vez que te entra dinero, Dios dice, a ver qué haces. ¿Te lo comes o lo inviertes? Nunca le dé de regreso a Dios lo que Él le dio. Déselo multiplicado. El dinero es una prueba para probar tu mayordomía. Yo sé que pasaste la prueba. ¿Cómo yo lo sé? El dinero lo explica. Voy a ir a tu chequera. Y en tu chequera veo el restaurante. Pero si no puedes pagar el diezmo, ¿cómo te lo vas a gastar el viernes en Marabú? Le estoy removiendo ideas, conceptos falsos. Que el mundo lo que quiere es que usted esté pobre, endeudado. Y Dios dice, yo quiero que prospere en todas las cosas, así como prospera tu alma. Sé buen mayordomo, que el dinero te va a probar. Y yo voy a su cartera y dice, Louis Vuitton. Espérate, ¿cómo te vas a andar con Luigi si no está diezmando? El dinero es el que juzga, te prueba, y Dios usa el dinero para confiarte la riqueza verdadera. Quiero más unción. Dios dice, déjame ver tu chequera. Tú, yo no te puedo dar más unción, te va a matar, te va a destruir. El dinero es donde Dios te confía más. ¿Qué significa eso? Que cada vez que Dios te pide algo es porque quiere confiarte con más. La último verso, segunda de Corintios capítulo 9 verso 8, creo que primero es la voluntad de Dios, segundo, y poderoso es Dios para hacer que abunde en vosotros toda. El dar es una gracia, a fin de que teniendo siempre en todas las cosas todo lo suficiente, abundéis para toda buena obra. Como está escrito, repartió a los pobres y su justicia permanece para siempre. Porque ya conocéis la gracia de nuestro Señor, que por amor a vosotros, mire la palabra, se hizo pobre. Cristo es el Hijo de Dios. Cristo es el dueño de todo, Él es el creador de todo. Pero cuando vino como hombre, Él dijo, me voy a hacer pobre para yo llevar la pobreza a la cruz. Yo recibo la pobreza de ellos y yo les doy mi prosperidad. Se hizo pobre. Y la palabra se hizo pobre significa continuamente daba lo que le daban. Esa es la fórmula para hacerse pobre en Dios. Lo que él recibía lo da. ¿Por qué? Porque se hizo, es un acto. Me da un carro, lo doy. Si no tiene la gracia, no dé su carro, por favor. Significa que todo lo daba, lo recibía, lo daba. Se hizo pobre, siendo rico, para que vosotros con su pobreza. Dígalo a los religiosos, ¿qué va a hacer con ese verso? Y cuando se hice pobre para que nosotros fuéramos enriquecidos, no significa que todos ustedes van a salir de aquí millonarios, porque no todos obedecen. Esta palabra es para los que obedecen. Tercera Juan capítulo 1 verso 2. Y que sean prosperados en todas las cosas y que tenga salud. Así, a medida usted crece mental, emocional, espiritualmente, Dios comienza a abrir la válvula de la prosperidad.
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4: Mi nombre es Marina Montoya. Hace 3 años, en el ayuno, yo ayuné por las finanzas. Perdí 2 propiedades y le dije a Dios, bueno, yo también te entrego donde yo vivo. Le mandé una carta al banco y le dije, no tengo sino para pagarle este mes. Al mes el banco me llama y me dice cómo quiere financiar su casa. Y yo le dije, bueno, pago $1,500, yo le podría pagar $500. Y el banco me dijo, ¿y cómo tú vas a hacer eso? Y yo le dije, bueno, yo soy hija de Dios. Me mandaron los papeles y el día de mi cumpleaños recibí que me bajaron $50,000 del mortgage, pago $500, vivo en Aventura con un apartamento en un 22º piso con vista al mar y pago $500 de mortgage.
2: Mi amigo, Dios nunca quiso que vivieras en tus propias fuerzas. Jesús te dio el Espíritu Santo, dijo, no nos dejo solo, les voy a dar un consolador para guiarte, fortalecerte, llevarte al propósito que Dios tiene para tu vida. ¿Por qué seguir cargando solo con las cargas de la vida cuando puedes caminar con el Espíritu Santo cada día? ¿Has pensado en las cosas espirituales? Yo te hago una pregunta. Si usted muere hoy, ¿dónde usted fuera? Hay 2 lugares donde el hombre va cuando muere, el cielo o el infierno. Si tú haces esa decisión y esta oración para entregar tu corazón a Jesús y recibirlo en tu corazón. Repite conmigo donde quiera que estás. Padre Celestial, yo reconozco que soy un pecador. Me arrepiento de todos mis pecados. Confieso con mi boca que Jesucristo es el Señor y que Dios el Padre lo resucitó de los muertos. Amén. Si usted hizo esta oración con nosotros, llámenos, escríbanos y bienvenido a la familia de Dios. Dios te bendiga y hasta la próxima.
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2: A nuestro programa radial Nuevas de Gran Gozo, bajo la dirección de Galván Revival Church y el reverendo Baltasar Dueñas. Damos gracias a Dios por el privilegio de llegar hacia ustedes a través de este su programa radial. Es un placer y gran honor poder publicar las grandes maravillas y milagros que Cristo Jesús está haciendo el día de hoy a través de este ministerio. La Biblia dice en Marcos 16:15, ir por todo el mundo, predicar el evangelio a toda criatura. Cristo dio el mandamiento de que se predicara su palabra por todo el mundo, y este es el trabajo número uno. San Lucas 8:1, y aconteció después que Cristo caminaba por todas las ciudades y aldeas, predicando y anunciando el evangelio del reino de Dios. Lucas 10:1, y después de estas cosas, designó el Señor a otros 70, los cuales envió de dos en dos delante de él a toda ciudad y lugar. Únase con nosotros para hacer posible este trabajo que Cristo mandó, mandando sus diezmos y ofrendas. Para tiempos como estos se necesitan hombres como estos. Ahora con ustedes, el hombre que Dios ha ungido para traer bendición a la gente enferma y necesitada, Reverendo Baltasar Dueñas.
3: Muchas gracias. Recuerde que conforme a nuestro calendario, hoy es día miércoles 23 de septiembre del año 2026 y estamos con servicios especiales viniendo. Les invito muy especialmente al servicio especial de Milagros el día sábado 26 de septiembre. Estaré en Huelaco, Texas, en la iglesia de Galván Ribarruchos, ubicada por la milla 6 y carretera 83, a las 6 de la tarde, servicio especial de Milagros. Y el día domingo 27 de septiembre estaré en Bronzeville, Texas, por la avenida Minnesota y Houston, donde está ubicada la iglesia de Galván Revival Church en Bronzeville, Texas, por la avenida Minnesota y la calle Houston. A las 4 de la tarde, servicio especial de Milagros, ahí ministra la mujer de Dios Irma Coronado. No deje pasar esta oportunidad. También les invito a los 3 días de oración y ayuno. Los días 2, 3 y 4 de octubre son 3 días de oración y ayuno. Únase con nosotros a favor de la gente enferma y necesitada, y también a favor por la salvación, por la paz y la prosperidad y la salud de nuestra nación de México, de Estados Unidos, de Israel y de cada nación que es temerosa de Dios. Únase con nosotros a clamar a Dios. La Biblia dice, clama a mí, yo te responderé y te enseñaré cosas grandes y dificultosas que tú no sabes. Esas son las cosas que necesitamos que Dios nos ayude a todos. También los invito, el día domingo 4 de octubre, estaré en Ciudad Guadalupe, Nuevo León, en el Salón de la Quinta San Jorge, por la calle Jiménez 328, desde las 11 de la mañana, horario corrido, hasta las 8 de la noche, orando por la gente enferma y necesitada. También los invito muy especialmente el día sábado 10 de octubre, estaré en Méndez, Tamaulipas, en el lugar del hermano Oscar, a las 5 de la tarde, servicio especial de Milagros. Y también el día domingo 11 de octubre estaré en Huejutla, Hidalgo, en uno de los salones. Más adelante le voy a estar dándole el nombre del salón, ainda ministra la mujer de Dios Lorena Rafael. Recuerde que estaré a las 11 de la mañana, horario corrido, muy especialmente orando por la gente enferma necesitada. También los invito a los 3 días de conferencia, los días sábado 17, domingo 18 y lunes 19 de octubre. Son 3 días de conferencia internacional en la comunidad de Cerrillo Chico, municipio de Suchitepec, Estado de México, en el edificio Vida Victoriosa, donde administra la mujer de Dios Cristina Chico y toda la familia. Recuerde que estaremos con 2 servicios a las 10 y a las 2 el sábado, y el domingo servicio a las 10 y a las 2 de la tarde, y el día lunes servicio especial de Milagros a las 4 de la tarde, muy especialmente festejando al hombre de Dios en memoria de él, el hermano Galván, muy especialmente en este día. Y estaré orando por la gente. Será un servicio especial de milagros. No deje pasar esta oportunidad. Recuerde que Cristo los estará esperando para hacerles un milagro en su vida. También los invito para que hagan una promesa a Dios de $100 o de $1,000 pesos mexicanos para seguir salvando muchas almas para el reino de los cielos y seguir ayudando a la gente enferma y necesitada. La Biblia dice estas palabras en el libro de San Lucas, capítulo 8, del verso 1 en adelante. Dice: y aconteció después que Cristo caminaba por todas las ciudades y aldeas, así como lo estamos haciendo nosotros, siguiendo las pisadas del Señor Jesús, predicando y anunciando el evangelio del reino de Dios, y los doce con él, y algunas mujeres que habían sido curadas de malos espíritus y de enfermedades. María Magdalena, que se llamaba, o que se apellidaba Magdalena, de la cual habían salido 7 demonios, y Juana, mujer de Chuza, procurador de Herodes, y Susana, y otras muchas que le servían de sus bienes, de sus haciendas, respaldaban al Señor Jesús para los gastos que necesitaba. Sí, Cristo, muchas veces, Cristo rentaba sinagogas, muchas veces Cristo Jesús rentaba lugares para predicar, muchas veces Cristo rentó casas, muchas veces Cristo rentó casas, como lo escuchan. En una de ellas es cuando metieron a un hombre imposibilitado por arriba de la casa y agujeraron la casa o el techo para bajar a esa persona entre 4 personas, gloria a Dios. Y aunque después Cristo tuvo que pagar para componer esa casa o el techo donde hicieron el agujero, pero Cristo muchas veces en el aposento alto donde Cristo Jesús hizo la Santa Cena con los apóstoles, lo rentó, gloria a Dios. Y ahí por un tiempo lo estaba rentando de igual manera a los apóstoles, gloria a Dios. Pero lo más importante es que Cristo Jesús caminaba por todas las ciudades y aldeas ayudando a la gente enferma y necesitada y predicando el evangelio del reino de Dios, salvando muchas almas para el reino de los cielos. La Biblia dice en el libro de Proverbios 11:30, el que salva almas es sabio. El que salva almas es sabio. Gloria a Dios. Y ese es lo que Cristo Jesús vino a este mundo. Vino a buscar y a salvar lo que se había perdido. Gloria a Dios. ¿Qué se había perdido? El hombre espiritual. Y Cristo Jesús vino a buscarlo y a salvarlo. La Biblia dice estas palabras en el libro de San Mateo, en el capítulo 6, en el verso 19. Dice Cristo: no acumules tesoros en la tierra donde la polilla y el orín y las ladrones corrompen, oxidan o roban. Acumula tesoros en el cielo donde las cosas no pierden valor. ¿Saben ustedes que las almas tienen un valor altísimo, altísimo? Gloria a Dios. De tal manera que el que invierte en almas, por eso aquí Cristo está diciendo, acumula tesoros en el cielo donde las cosas no pierden valor. Porque como las almas tienen un valor altísimo, gloria a Dios, ahí está invertido su dinero en las almas que valen muchísimo delante de la presencia de Dios. Dice: y donde no hay polilla ni orín ni ladrón que puedan corromper, oxidar o robar. Dice: pues donde esté tu tesoro, ahí estará también tu corazón. Y si su tesoro está invertido en almas que están, que pertenecen a Dios y que están en el cielo, pues ahí, ahí también está su corazón. Gloria a Dios. La Biblia dice estas palabras en el libro de San Lucas, capítulo 11, en el verso 23. Cristo Jesús dice, el que... En el capítulo 11, en el verso 23, dice: el que no está a mi favor, esto lo dice en la Biblia, versión al día, el que no está a mi favor está en contra mía. El que no ayuda a mi causa de salvar almas para el reino de los cielos, le hace daño. El que no está a mi favor está en contra mía, dice el Señor Jesús. El que no ayuda a mi causa para salvar almas para el reino de los cielos, le hace daño. Gloria a Dios. Y la Biblia dice estas palabras en el capítulo 12, del libro de San Lucas, en el verso 21. Cristo dice: el hombre que acumula riquezas en la tierra y no las acumula en el cielo es necio. Gloria a Dios. Hacer tesoros en el cielo es a través de invertir en las almas, en salvar muchas almas para el reino de los cielos. Gloria a Dios. Hagan su parte. Dice en San Lucas capítulo 12, en el verso 33, dice: allí en el cielo cualquier tesoro está seguro, porque no hay ladrón que robe ni polilla que destruya. Además, el corazón del hombre está siempre donde está su tesoro. A acumule tesoros en el cielo. Así es como se hacen tesoros en el cielo. Gloria a Dios. Y la Biblia dice estas palabras en el libro de San Marcos, capítulo 10, en el verso 30. Cristo Jesús dijo, el que da por amor a mí y por amor al extendimiento del evangelio, yo les garantizo una recompensa de 100 veces más en esta tierra y aparte garantizada la vida eterna. Gloria a Dios. Haga su parte y Dios los bendecirá a ustedes desde ahora y para siempre. Yo llamo esto la gana aquí en la tierra y la gana allá en el cielo al instante, o sea, al momento, al mismo momento surge dos efectos aquí y efecto en el cielo y para siempre. 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Ahí estamos en Guadalajara, Jalisco, con 3 programas al día, a las 6:30 de la mañana, a las 12 del mediodía y a las 12 de la noche. 3 programas al día en la televisión en Guadalajara, Jalisco. El único propósito es de hacer bien, de ser de bendición para ustedes y salvar muchas almas para el reino de los cielos. Y unidos la podemos hacer. Y Dios los bendecirá desde ahora y para siempre. Ahora quiero llevarlos para que escuchen un canto con el reverendo Baltasar Dueñas.

0: Ahora escuche a la gente testificar de los grandes milagros que Cristo está haciendo el día de hoy.
1: ¿Se te quitó?
2: Me está quitando.
1: ¿Cuánto tiempo tenías con eso?
2: Ay, tengo como 3 años que me duele mucho la cintura.
1: 3 años.
2: Y las rodillas
1: me dolían mucho. Bastante. Sí. Con tu rodillas sí, y con tu pie. Sí.
2: Hace gloria a Dios. Que me empezó,
1: sí. ¿Qué es lo que no podías hacer por tu cintura?
2: No, pues es que no puedo trabajar ya porque me duele la cintura.
1: ¿Pero qué movimientos no podías hacer?
2: Sí, qué movimientos no puedo hacer. No puedo caminar en forma.
1: No podías caminar en forma. A ver, muévete. ¿Te molesta algo?
2: Ahorita no.
1: Y lo traías de problema.
2: Sí,
1: gloria a Dios. No podías caminar. A ver, camínale de aquí hasta allá y lo te regresas 7 veces. Gloria a Dios. Ahí está, men. Quedó nuevo, listo para las Olimpiadas. ¿Dónde vives?
2: En Miramar Nuevo.
1: Miramar Nuevo.
2: Sí.
1: Gloria a Dios, Dios te bendiga. Ya lo hiciste. Ya tenías como 2 años con eso.
2: Sí.
1: Como quebrado de la cintura, farseado todo.
2: Sí.
1: Cristo te acaba de sanar. ¿Qué no podías hacer tú?
3: Pues trabajar, o
1: súbelo,
3: sea, rajar leña con la hacha, ¿verdad? Algo, y un ratito ya al otro día amanecía con dolores en tu...
1: ¿Pero qué movimiento tú no podías hacer? Ahorita no tenemos el hacha aquí, hay un hacha
3: en la mañana,
1: para cortar leña aquí.
3: Cuando me levanto, no me puedo ni poner el calcetín.
1: O sea, cuando te levantas no te puedes ni agachar para ponerte el calcetín. Gloria a Dios, ok. Ahora, siéntate y haz el movimiento como si estuvieras alcanzando los zapatos. Hasta la punta de los zapatos. Gloria a Dios, así.
3: No podía.
1: Ahora lo está pudiendo hacer. Gloria a Dios, ahí está. Gloria a Dios. Eso es una buena señal. Gloria a Dios. ¿Y tú vas a poder cortar leña?
3: No, pues ojalá.
1: Gloria a Dios.
3: Primero Dios.
1: Primero Dios, claro que sí. ¿Cómo te llamas?
3: Carmelo Castañeda.
1: ¿Ya tenías tiempo con eso?
3: 7 años.
1: ¿7 años?
3: Sí.
1: 7 años,
3: sí.
1: No 7 días. Y Cristo Jesús le acaba de sanar.
3: Sí.
1: Gloria a Dios. Dios te bendiga, ya le hiciste.
3: Sí.
1: Ya le hiciste con Cristo.
4: Tanto.
1: ¿Se fue?
4: Se fue.
1: Se fue. ¿Ya tenías días?
4: Una semana.
1: ¿Una semana?
4: Sí.
1: Y es peligroso cuando una persona tiene un dolor ya por mal tiempo. Gloria a Dios, por una semana Cristo Jesús se sanó. Y lo demás, no te preocupes, eso también se fue.
0: ¿Vas a empezar a mover este brazo?
5: Este,
0: pero yo quiero comenzar con este. No te preocupes por el otro, este también lo vas a poner a trabajar. Levanta tus manos hacia arriba 7 veces. Recuerden que el cuerpo está formado de ramas. Gloria a Dios. Y Dios sabe por qué lo hace. ¿Cuánto llevamos?
5: 4, 5, 6.
0: El número 7 es el número perfecto de Dios. Y está comprobado bíblicamente. Dios le dijo al profeta Eliseo, dile a Naamán que se sumerja 7 veces en el río del Jordán y va a recibir su sanidad. No le dijo 5, no le dijo 6, dijo 7. Gloria a Dios. Y en la séptima, cuando se metió, se sumergió y salió, la piel estaba nueva, la de él como la de un niño. El milagro aconteció en el nombre de Jesús. Ok, esta es, son 7. Vamos con esta, 7. Una. Levántala. 1, 2. Cuéntele conmigo. 3. No saben contar los de atrás, ¿eh? 4, 5, 6 y 7. Gloria a Dios. Santo es el nombre de Cristo. Ahora mueve tu mano. Gloria a Dios. Sí, muévelo. Gloria, no te detengas ahí. No te detengas ahí. Tú mueve también esta silla que no podías hacer. Haz lo mismo con las dos manos. Gloria a Dios. Gloria a Dios. Santo es el nombre de Cristo. ¿Cuántos dan gloria a Dios?
6: Gloria a Dios.
0: ¿Cuántos dan gloria a Dios?
6: Gloria a Dios.
0: ¿Cuántos dan gloria a Dios? ¿Cuántos dan gloria a Dios?
6: Gloria a Dios.
0: ¿Cuántos dan gloria a Dios? ¿Cuántos dan gloria a Dios? ¿Cuántos dan gloria a Dios? Gloria a Dios. ¿Cuántos dan gloria a Dios?
6: Gloria a Dios.
0: Gloria a Dios. Mientras que le estaba estirando, estaban tronando los huesos de aquí. Gloria a Dios. Santo es el nombre de Cristo. Gloria a Dios. No, ya no te molesta. Dice que ella se cayó, tuvo un accidente. Gloria a Dios. Ya no te molesta, madre. Ya no te molesta. Tú que no lo puedes hacer, lo estás haciendo, mira. Dice, no lo podía hacer así, lo está haciendo. Gloria a Dios. Gloria a Dios. Ya olvídate de eso, madre. Ya tú lo puedes hacer. ¿Ok?
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0: gracias, pero muchas gracias yo te doy. Gracias, Señor Jesús. ¿Cómo te llamas, hermano?
1: Gaspar Teodoro.
0: Gaspar Teodoro.
1: Sí. De Tamazunchale.
0: De Tamazunchale.
1: Sí.
0: Gloria a Dios. Ok. De Tamazunchale. Él viene por ahí. De Titla.
2: Sí.
0: De Titla, donde estuvimos ahí. Y donde quiero ir otra vez. Gloria a Dios. Ok, hermano Gumaro.
2: Gaspar.
0: Ah, Gaspar, ya le cambié el nombre. Gloria a Dios. Bueno, es bíblico, Cristo les cambió hasta los nombres a los apóstoles. Gloria a Dios. Ok, hermano Gaspar.
1: Sí, Gaspar.
0: Estamos correctos. Gloria a Dios. Ok, hermano Gaspar. Vamos a levantar el pie izquierdo 7 veces así. 1, 2. Ah, caray, me se me hace que es izquierdo él. Gloria a Dios. Bien, vamos a con el pie izquierdo, este lado, o derecho, no sé para ti cuál es el derecho. 7 veces, lo más que puedas arriba. Es para que cales esto, para que cales esto. ¿Cómo quedó? Gloria a Dios. Ok, otra vez, 3 veces más, lo más alto que puedas. Ándele, exacto. Ahora sí agarró la onda, hermano Gaspar. Gloria a Dios. Miren, ahora hasta le dio gusto él. Gloria a Dios. Ok, hermano Gaspar, ahora al otro, la derecha. 7 veces. No, si va a salir listo para las Olimpiadas de aquí, el hermano Gaspar. Gloria a Dios. Gloria a Dios. Ok, a ver, tócate ahí, plánate. Pégate.
1: Sí,
0: sí. ¿De dónde estás? Tú lo que me estabas molestando. Hace un ratito. Gloria a Dios. Nada.
1: Sí.
0: Nada, todo está bien.
1: Sí, sí.
0: Sí, dice. La sonríe. Gloria a Dios. Muerte a la araña, se acaba la telaraña.
1: Sí.
0: Gloria a Dios. Dios te bendiga, hermano. Ya lo hiciste. Sigue haciendo tu ejercicio ya. Ya no te va a molestar.
3: ¿Por dónde va a molestar? Y así fue, hermanos. El orar especialmente por mi cerebro, principalmente. Sí. Y le digo, sentía un dolor de cabeza, pero muy fuerte, fuerte. En ese momento.
0: En ese momento
3: yo ya no aguantaba la música, pues me estaba subiendo. Pero yo dije, Señor, si tú estás aquí, tú estás conmigo, háblale a tu siervo. ¿De dónde va a empezar? Quiero decirles, hermanos, que he sentido feliz. De eso, pues, hubo muchos problemas en mi cuerpo. Aquí los hermanos conocen. Al no poder hablar, ya cuando vino un hermano y me dio para leer la Biblia, yo no podía leerla, pero la leí a fuerzas. Y dije, Señor, solamente tú lo puedes hacer. Y aquí estoy. Detectaron 3 hernias en mi columna. Me sacaba estudios, así lo dicen. Y yo lo creo que así como lo está haciendo, porque es un proceso que el Señor ha trabajado en mi vida, así lo va a hacer con mi columna.
0: En tu columna. Gloria a Dios, se hizo una intervención divina anoche. Gloria a Dios. Cuando la ley no está haciendo algo que había quedado mal, le llaman que repercute. ¿Verdad? Resultados de lo que él atravesó, por lo que él atravesó, pero Cristo Jesús restauró y acomodó, dice que ese problema se le quitó porque dice que ya no aguantaba. Gloria a Dios. Entonces, y él dice: bueno, dice la Biblia, pruébame ahora en esto. ¿Verdad? Él usó la palabra calar. Bueno, no es pecado, ¿verdad? Calar a Dios, porque Dios dice: cálame, pruébame.
4: Gloria a Dios.
0: Y verás si no lo puedo hacer, claro que sí. Gloria a Dios. Y gracias a Dios, me gozo en eso porque mis hermanos, ese es el propósito de venir a ayudar a la gente de fe que están esperando, ¿verdad? Que alguien se ponga de acuerdo con ellos. Gloria a Dios. Y luego manejar los dones.
4: Esa es una de las cosas importantes, ¿ok? Cómo es que Dios trabaja y lo que dice, lo que está funcionando. Gloria a Dios. Vamos a orar por él para que Dios sane también de su columna. Dice que le han dicho que tiene.
5: Ahora vamos a hacer la oración de fe a favor de usted y Cristo le va a hacer un milagro en su vida. Dele a Dios una oportunidad. No me importa la enfermedad que tenga. No me importa el problema que esté enfrente de usted. Dios es más grande que su problema y él tiene el remedio. Dele a Dios una oportunidad. Ahora vamos a orar. Ponga el agua, el licor, ponga la prenda de su hijo, de su hija. Ponga cualquier cosa arriba de la radio. Dios honra la fe de la persona. Él promete contestar la oración. Dice, pon tus delicias, Jehová, y él te da la petición de tu corazón. Padre, en el nombre de Jesús, como tu siervo me arrimo al trono de tu gracia y tomo autoridad en el nombre de Jesús sobre todo espíritu de enfermedad, le hablo y le mando fuera. Ahora yo doy libre al cautivo, sano al enfermo en el nombre de Jesucristo. Ahora, Padre, yo te ruego en el nombre de Jesús, santifique el aceite, el agua, el licor, lo que os tengan arriba de la radio, santifícalo para gloria de tu nombre y tu nombre será glorificado. Ahora, Padre, yo te ruego a favor de cada persona de las cuales están unidos en este ministerio, trabajo número uno que tú me has ordenado. Yo te ruego en el nombre de Jesús, bendice al padre en el trabajo, la madre en el hogar, bendice sus hijos en la escuela, en el colegio. Yo ruego por ellos, a favor de ellos, es lo que tú me has dado, la oración de fe para traer liberación al cautivo y traer bendición a mi pueblo, el cual puede creer tu palabra. En el nombre de Jesús, yo les doy la bendición del Dios Padre Todopoderoso, de Jesucristo tu Hijo y del Espíritu Santo. Yo los dejo en tu mano, sabiendo que tú eres bueno para cuidarlos, para guardarlos, para defenderlos y para prosperarlos. Bendice el hogar para guardarlos, para defenderlos y para prosperarlos. Bendice el hogar, bendice la familia en el nombre

0: necesitada.
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1: Y hermanos y amigos, cuando comenzaba el 1980, llegaba esta década del 80, y en mi pueblo de Camuy, allá en Puerto Rico, se oía por todo el pueblo la celebración del año nuevo que llegaba. Eran las 12 de la noche y se oían ruidos de todo tipo, celebrando el 1980 que comenzaba a entrar en vigor. Y en ese momento, mientras se oían los ruidos por todo el pueblo, yo estaba apartado con el Señor hacía días en ayuno y estaba orando intensamente, cuando de pronto el Espíritu de Dios vino sobre mí y me habló y me dijo: mi siervo lleva voz de alerta a naciones y a pueblos donde te enviaré de las dos catástrofes mundiales que pronto vendrán sobre las naciones, dos eventos internacionales que están a punto de acontecer. Y el Señor me dijo: llévale voz de alerta de la tercera guerra mundial que viene en breve, y del terremoto mundial que está a punto de derribar y destruir multitud de naciones. Yo realmente temblé ante el asunto, pero oí la voz de Dios cuando me dije: donde quiera que vayas y lleves este mensaje, grítale a la gente con toda la potencia que te voy a dar en la voz, grítales: ¡alerta, pueblo, que el fin se acerca! ¡Bendito sea Dios! Lleva esa voz de alerta que pronto esto acontecerá. ¡Bendecido sea el nombre de Dios! Ahora, cuando hablamos esto, podemos entonces decir: ambos eventos están en la Biblia. Tercera guerra mundial y terremoto mundial. Y si están en la Biblia, no fallará jamás en cumplirse lo que está escrito. Jesucristo dijo: el cielo y la tierra pasarán, pero mis palabras no pasarán ciertamente. Gloria sea el nombre de Dios. Por eso, como está en la Biblia, no hay quien lo pueda impedir. Ni se preocupe por orar porque la tercera guerra mundial no acontezca, que va a acontecer aunque usted llore y grite y brinque, se tire contra el suelo. Eso está profetizado ya. Igualmente el terremoto mundial que viene. Pero sí grite para que la humanidad se arrepienta a tiempo. Grite y llore para que millares de personas vengan a Cristo y escapen. Grite y llore para que multitudes a tiempo, se laven en la sangre bendita del Cordero y sean, aleluya, encontrados dignos de escapar de esos juicios terribles que se acercan. Bendito sea Dios. Mientras la Biblia habla de esos dos eventos en forma clara y precisa, y todas las señales para que ocurran se han visto ya. Ahora, en estos días, los científicos comienzan a hablar de esos dos eventos. Increíble. Como si la ciencia estuviera ahora confirmando al Señor o respaldando al Señor. Bueno, está haciéndolo, pero no porque quiere, sino porque Dios lo está obligando. Sea bendito el nombre de Jesucristo. Pero como hay gente que no crea la palabra de Dios, ni crea lo que los siervos de Dios predican, sino que sencillamente están envueltos acá en sus asuntos temporales, pues sí creen a la ciencia, están muy confiados en los científicos. Entonces ahora los científicos dicen que están seguros que la tercera guerra mundial no pasa este siglo sin que ocurra, y los expertos de las naciones están prediciendo eso en forma categórica, y también ellos predicen que no pasa este siglo sin que ocurra un terremoto mundial que va a ser pedazo la mayor parte de las naciones. Quiere decir que lo que está en la Biblia hace miles de años, ahora los científicos vienen a predecirlo como que está a punto de ocurrir. Y si la gente no cree por la palabra, que es lo único infalible aquí abajo, pues que crean por la ciencia, pero que en alguna forma se inquieten y busquen la forma de escapar. Y cuando hablamos de una forma de escapar, no hay nada más que un refugio, no hay nada más que una forma de escapar, no hay nada más que uno solo al cual usted puede venir para que lo libre, y ese es Cristo Jesús, el Hijo de Dios, el arca de Dios para esta generación. ¡Bendito sea su nombre! ¡Aleluya! Que sí, cuando se habla de Tercera Guerra Mundial, la gente no piensa nada que en bombas de hidrógeno. Bueno, es natural que piensen en eso. Y eso mismo es lo que van a lanzar. Y parece que no hay forma de escapar, pero mire, hay un refugio. Escape hacia Jesucristo. Óigalo bien. Escape hacia Jesús. No hay nada más que una escapatoria. Cristo Jesús, uno solo le puede librar. El Cristo de la gloria, uno solo le puede librar. El que en la cruz del Calvario nos compró con sangre para que fuéramos hechos justicia de Dios, herederos del reino de los cielos. Esta es su noche. Cristo le trajo aquí para que escape hacia Él. Bendito sea el nombre de Dios. Mi alma te alaba, Jesús. ¿Dónde habla la Biblia de la Tercera Guerra Mundial? Bueno, la Biblia dice, Apocalipsis capítulo 16, verso 13, que el apóstol San Juan vio en visión ese tercer conflicto terrible. Y Juan pudo ver cuando Satanás, oiga bien quién va a provocar eso, vio claramente cuando Satanás envió demonios que se movieron por todas las naciones y por todos los reyes y gobernantes de la tierra, engañándolos para que se movieran a enfrascarse en un conflicto terrible los unos contra los otros. Y Juan dice que vio cuando de la boca de Satanás salían espíritus inmundos, en figura de ranas, que dice que son expertos en provocar señales y engaños y prodigios, y se van por todos los pueblos, por todo este mundo, provocando a las naciones para reunirse para la batalla del gran día del Dios Todopoderoso. Fíjense que es mundial, es internacional, todas las naciones. Y para Rusia van demonios específicos. Y para Estados Unidos otro grupo de diablos es. Y para las naciones de la Europa otro grupo. Y ahí se van reuniendo y ahí van provocando a las naciones. Y levantando la fricción entre una nación y la otra hasta que provoquen el asunto. Y dice la Biblia que los congregarán en el lugar que en hebreo se llama Armagedón. Eso no es un nombre de leyenda, es un lugar específico en Tierra Santa, en Tierra de Israel, cerca del Monte Carmelo, donde en el Antiguo Testamento se pelearon las batallas más importantes por la posesión de la Tierra Santa. Ahí será el epicentro del tercer conflicto mundial, que es el último, que viene pronto, que se acerque el momento terrible de que ocurra. Está profetizado, está en la Biblia, Juan lo vio en visión, las señales para eso están todas cumplidas. Es uno de los juicios terribles que viene por el pecado que impera en esta tierra. Oiga lo que está aquí, el pecado de esta humanidad, el pecado de este mundo vendido a Satanás, está ahora mismo delante de Jehová, Dios de los ejércitos, y el Dios del cielo está a punto de extender su diestra de justicia contra esta humanidad. Juicios terribles vienen, pero usted avance y escape. Cristo le llama, Cristo murió por usted, Él es el único refugio, la única esperanza para toda la humanidad. Bendito sea el nombre de Dios. Dicen los científicos que ese conflicto, ellos están seguros que ocurre antes de terminar este siglo. Y ellos predicen que será un suicidio mundial, que si se prolonga algún tiempo razonable, no quedará nadie vivo en la tierra para contarlo. Eso dicen ellos. Cristo dijo algo que nos da luz en cuanto a esta predicción de los científicos, porque Jesucristo dijo que viene tribulación tan grande como nunca antes se ha visto, ni se verá jamás, Mateo capítulo 24, verso 21. Pero Jesús dijo, si esos días no fueren acortados, ninguna carne será salva. Ese es el temor de los científicos. Pero Cristo dijo, pero a causa de los escogidos, esos días serán acortados. Que sí, que eso vendrá, y cuando esa guerra mundial esté en su apogeo y las bombas de hidrógeno estén lloviendo sobre las grandes naciones y millares estén siendo hechos pedazos por las explosiones nucleares, de pronto el Señor descenderá de arriba y terminará la guerra. Se ha glorificado el nombre de Dios. Y aunque millares habrán perecido y millares habrán ido a la condenación, pero Él terminará a tiempo por causa, dijo, de los escogidos. Mi alma te alaba, Jesús. Quiere decir que usted en esta noche avance, en esta noche dése prisa, en esta noche hay una voz de alerta para usted. ¡Alerta, pueblo! ¡Que el fin se acerca! ¡Alabado sea Dios! Momento trágico y terrible para toda la humanidad. Todas las señales cumplidas. Fíjese lo que dice la Biblia de esa guerra. Profeta Ezequiel capítulo 39, en el verso 9. La Biblia dice que se tardarán 7 años en quemar todos los despojos de guerra que queden cuando termine ese gran conflicto. Óigale, 7 años quemando cuanto armamento sobró de la gran matanza de la Tercera Guerra Mundial. Dice que lo que no puedan quemar, lo que no arda, eso se lo entregarán a los sobrevivientes de las naciones para que entren en el reinado de Cristo y lo usen para fabricar instrumentos para labrar la tierra. Se le acabó la guerra, a labrar la tierra y a producir y a comer. Alabado sea Dios de la abundancia de Dios del cielo. Bendito sea Jesucristo. Ahora dice algo que es más triste que eso. Ezequiel 39, verso 12. Dice que se tardarán 7 meses en enterrar los cadáveres que quedarán por tierra después del gran conflicto de la Tercera Guerra Mundial, la Guerra de Armagedón. Dice que millares y millares de gente perecerán. Pero lo trágico no es que se mueran. Porque si usted es de Cristo y se muere, el morir es ganancia. Cuando salga del cuerpo se le va a reír en la cara la muerte. Y le va a decir, muertecita, qué favor me hiciste, voy para el cielo con papá. ¡Alabado sea Dios! Que está firme en Cristo, no le preocupa la muerte, ni le preocupa la guerra, ni le preocupa las bombas de hidrógeno. Está muy ocupado sirviéndole a Jesús, no tiene preocupaciones de esas. Venga lo que venga, somos salvos. Venga lo que venga, somos libres. Venga lo que venga, tenemos herencia en el cielo. ¡Alabado sea Dios! Pero los pecadores sí que tienen que estar preocupados. Porque está ahí ese conflicto y mueren y se perdieron para siempre. Y oiga lo que dice la guerra de los que van a morir en esos días terribles. Apocalipsis capítulo 6, en el verso 8, en la plenitud del fragor de la gran tribulación, la palabra dice que la muerte tendrá poder sobre una cuarta parte de la población del mundo. ¿Sabe cuánto es eso ahora mismo? Más de 1,000 millones de personas. Porque hay más de 4,000 millones de gente en la tierra ahora. Más de 1,000 millones de personas, y la muerte tendrá potestad sobre ellos. Pero la Biblia dice esto, dice, y el infierno irá marchando detrás de la muerte. Esa es la parte trágica. Volarán en pedazos las explosiones nucleares y se los tragará el infierno al mismo tiempo. La radioactividad vendrá sobre ellos y enfermedades terribles dañarán sus células y los matarán y se los tragará el infierno. Y esa es la tragedia, que se perderán para siempre. Por eso esta es la época que el Señor me habló y me dijo, lleve este mensaje, da voz de alerta, grita con toda la potencia que te voy a dar en la garganta, aunque la garganta esté irritada, aunque lleve 50 noches predicando una detrás de otra, tiene que salir potencia para gritar, ¡alerta pueblo! ¡Que el fin se acerca! ¡Dios llama! ¡Gloria a Dios! Tiempo decisivo para toda la humanidad. Avance, amigo, arrepiéntase. Conviértase a Jesús, que es la única esperanza para usted, sus hijos y los que ama. Pronto será tarde, la puerta se cerrará. Todas las señales están cumplidas. Hoy los científicos dicen, no pase este siglo sin que esa tercera guerra mundial terrible ocurra. Y ahí está esa expectación. Pero Cristo dijo a su pueblo, Jesús dijo a su iglesia, a los creyentes, a los que están lavados con sangre, no a religiosos hipócritas pecadores, no a evangélicos mundanos y tibios y mentirosos, no, dijo a su pueblo, a los que están limpios, llenos del Espíritu de Dios, sinceros delante de Dios del cielo, dijo, cuando vean esas cosas, ergíos, levantad la cabeza, que vuestra redención se acerca, ¡gloria sea Dios! ¡Bendito sea su nombre! Y el Señor dijo, cuando vean esas cosas, dijo, no se turbe vuestro corazón. Creed en Dios, creed también en mí. ¡Gloria sea Dios! Como diciendo, cuando vean todo eso, y guerra mundial, y terremoto mundial, ni se turbe, ni se atemoriz, ni se ponga triste, no. Ponga más fe en el Señor, busque más a Dios, busque más a través de ese Cristo que es el único mediador entre Dios y los hombres. Láncese a la búsqueda plena del Dios del cielo a través de Jesucristo y pronto veremos las glorias del reino celestial. ¡Alabanza sea Jesús! ¡Cristo viene! Todas las señales están cumplidas. Y aunque viene guerra mundial y tragedia mundial, el Señor está ahí con la mano extendida para rescatar su pueblo a tiempo. Antes de que lo peor acontezca, el pueblo de Dios será librado por el Señor. ¡Aleluya! Bendito sea el nombre de Dios. ¡Aleluya! Amigo amado, el mundo está al borde de la catástrofe más grande que jamás se ha visto. Catástrofe como nunca antes se vio, ni se verá jamás. Y mientras esa catástrofe está a punto de absorber en destrucción a las naciones, la humanidad sigue corriendo en carrera alocada tras la vanidad. Óigalo bien, la mayor parte de los seres humanos van desesperados tras las cosas que perecen, desesperados tras la vanidad, desesperados tras las mentiras religiosas, desesperados tras las cosas de este mundo que son efímeras, y ni siquiera miran hacia aquel que en la cruz por todos murió. Esta es la época de tornar nuestros ojos hacia Cristo Jesús, el Hijo de Dios, porque pronto será tarde para toda la humanidad. La mayor parte van tras la vanidad. Unos van tras los ídolos mudos. Otros van tras los que claman por los muertos. Otros van tras los hechiceros. Otros corren detrás de los adivinos. Mi alma te alaba, Jesús. No corra detrás de esa chusma. Corra detrás de Cristo Jesús, el Hijo de Dios. Cristo es el único que salva. Cristo es el único que puede librar. ¡Ay, Asama Yoha! La pobre humanidad. Tiempo es ya de que usted torne sus ojos hacia el Salvador, hacia el Redentor del mundo, hacia la sangre que bañó el madero del Calvario y libró de la muerte a la humanidad. ¡Gloria sea Dios! ¡Aleluya! Bendito sea el nombre de Jesús. Montones obsesionados corren detrás del deporte. Otros corren detrás de las cosas mundanales que le producen tanta alegría a su carne y se mueven desesperados tras la música rock, música satánica infernal que levanta lo carnal y lo sexual en los seres humanos para hundirlo y hunde ya ese pedazo de la pobre juventud. Sea bendito el nombre de Jesucristo. Otros corren tras los programitas mundanos y llenos de podredumbre de la televisión. Y otros se mueven desesperadamente en las playas y lugares de entretenimiento carnal. La humanidad desesperada, alocada, cuando la espada de los juicios de Dios está descendiendo a velocidad vertiginosa para hacer pedazos las naciones y los pueblos y millares de pecadores aquí abajo. Bendito sea el nombre de Dios. Millares se mueven y lo único que anhelan y lo único que les obsesiona son entretenimientos carnales. Y desesperados tras los bailes, y desesperados tras la música mundana, y desesperados tras las novelitas de la televisión, y desesperados tras las novelas de la lectura, y desesperados moviéndose tras todo lo que entretiene su carne, películas de Hollywood. Y algunos, cuando se les predica a Cristo, dicen: no, yo no me puedo convertir. Si me convierto, pierdo los bailes. Y si me convierto, pierdo las amistades de la sociedad. ¡Aleluya, papá! Y si me convierto, ya no puedo estar de lleno en el deporte como a mí tanto me gusta. ¡Gloria! Mire, oiga esto. Abra bien esas orejitas. Que se las dieron para que escuche y escuche palabra de Dios, no vanidades de esta tierra. Ábralas bien abiertas esas orejitas. Óigalo bien. Mire, de todos modos, todo eso que usted ama, lo va a perder pronto. Acepte a Cristo o no lo acepte, pronto todo eso usted lo va a perder, porque cuando caigan las bombas de hidrógeno como aguacero aquí abajo y la guerra mundial hunda la mayor parte de las naciones y usted caiga bajo esos juicios y se vaya al infierno, en el infierno no va a tener baile, ni va a tener amistades de sociedad, y en el infierno tampoco va a haber, miren, ni fiestecita, ni banquete, ni basura de aquí abajo. ¡Alabado sea Dios! Lo va a perder todo de todas maneras. ¡Gloria sea Dios! Ah, yo no quiero aceptar a Cristo porque perderé mis amistades de la sociedad y los bailes y las fiestas. Como quiera lo vas a perder pronto. ¡Gloria a Dios! Acepta a Cristo para que no lo pierdas todo, sino que seas el más grande ganador de victoria en la tierra, porque vas a ganar el reino de los cielos. Vas a perder las fiestecitas mundanas, vas a perder lo del diablito, pero vas a ganar lo del Dios eterno. ¡Alabamos y a su nombre! ¡Avanza y date prisa! Que pronto será tarde. ¡Alerta, pueblo! Que el fin se acerca. ¡Bendecido sea Dios! Mira, hermano, yo me encerré hoy a orar a Dios, teniendo en mi mente y en mi anhelo predicar un mensaje muy importante que Dios me ha dado, profético. Pero cuando estaba encerrado ahí orando al Señor y clamando a Dios, Dios me mostró: el mensaje que vas a predicar es alerta, pueblo. Y entonces sentí de pronto una inquietud que nunca había sentido en años que llevo predicando este mensaje. Porque cuando comenzaba el 1980, ahí Dios me dio este mensaje. Y yo nunca había pensado esto que hoy se me metió en el corazón y me tenía intrigado, inquieto, cuando el Espíritu de Dios comenzó a inquietarme hacia esto. ¿Y por qué Dios me dio este mensaje? Y me dio esta voz de alerta y todos esos detalles cuando comenzaba la década del 80. Cuando sonaban los pitos y las flautas y los gritos de la gente y los petardos que tiraban en las calles, anunciando que llegó el 1980, ahí Dios me daba a mí, lleva voz de alerta que viene terremoto mundial, lleva voz de alerta que viene guerra mundial, te voy a mandar por naciones y por pueblos para que lleves esta voz de alerta. Siente, hermanos, la presencia de Dios. Samaquila, Sahaya, y la Sahamayastasía. Mi alma te alaba, Jesús. ¿Por qué tendría que darme eso cuando apenas comenzaba el primer día del 1980 a moverse, los minutos a avanzar en ese primer año de esta década? Dios me da ese mensaje. Y yo hoy escuchaba el Espíritu de Dios que me mostraba sobre eso y sentí una inquietud muy grande y me intrigaba el asunto. De momento quería pensar algo, que lo dejo para que ustedes oren acerca del asunto. El día que yo le dije que es así, pero ore. ¿Será que en esta década del 80 que va a culminar todo esto? ¿Será que en esta década del 80 que ese terremoto viene y esa guerra mundial viene y millares perecerán? Y antes de que perezca la multitud y acontezcan esos eventos, el pueblo de Dios vuele con Cristo para el cielo. ¡Alabado sea Dios! Algo grande se avecina, algo grande viene. Inquietud terrible del Espíritu está entrando en todos los siervos de Dios y en todos los creyentes y en millares de gente que no se han convertido. Inquietud terrible está entrando. Y esta multitud que está aquí, donde hay miles de personas que no conocen a Cristo, miles de personas que están en pecado, aquí hay miles de personas que no se han convertido. Ustedes están aquí porque Dios los ha traído. Ustedes están aquí porque Dios los ha inquietado, porque Dios quiere que usted se salve, porque esto viene y viene ya, viene pronto, y Dios no quiere que usted se pierda. Gloria sea Dios. Dios quiere que usted salga allá de la vanidad terrena y se sumerja en el Cristo vivo. Amén. Para que escape. Bendito sea Dios. Porque pronto viene la noche y nadie más podrá ya escapar. Avance, dese prisa. Que pronto remordimiento terrible inundará lo más profundo de su ser. Cuando usted se acuerde que Dios le dio oportunidades. Y usted se acuerde que Dios le dio voz de alerta y le abrió la puerta y usted titubeó y se dejó engañar por un diablo mentiroso, asqueroso y maloliente. Mi alma te alaba, Jesús, que le impidió que usted entrara. Le va a permitirte a un diablito antihigiénico que le permite a usted que entre. Cuando un Cristo todopoderoso tiene la diestra extendida hacia usted y te dice, dame acá esa mano que te vuela el para adentro. Avance, estire esa mano, dé la mano a Jesucristo. Mire, todo el que está en las gradas, levante esa mano. Dígale, Señor, agárrala. Agárrala, Jesús. Agárrala, por favor. Suplíquele al Señor. Humíllese a Dios. Levante esa mano alta. Agárrala, Jesús. Agárrala, Jesús. Dame más fuerza. Dame más fuerza. Aunque esté convertido, levántele. Diga, quiero más fuerza. Quiero más poder. Quiero más voluntad. Quiero más limpieza. Límpiame más. Santifícame más. Prepárame. Que sea testigo fiel. En lo poco que falta. Gloria a Dios. Bendito sea el Señor Jesucristo. Mira, hermano, yo no estoy diciendo que el Señor va a levantar su pueblo en esta década, pero sí estoy diciéndole que esto está a punto de acontecer y que me intrigaba en esta tarde mientras lloraba y sentía una inquietud terrible que fluía por todo mi ser. Cuando por primera vez yo vine a sentir inquietud por eso, porque nunca lo había sentido. ¿Por qué? Al comenzar esta década fue que tú me diste este mensaje. Y hacía días que no lo predicaba. ¿Por qué? ¿Será que en esta década es que culmina todo esto? Si culmina o no, yo no lo sé. Yo sé que todo está cumplido. Yo sé que todas las señales se han visto. Y sé que Cristo sí dijo, y eso es palabra de Dios. que cuando viéramos todas esas señales, él estaría cerca a la puerta. Y dijo todavía más matemáticamente preciso. Dijo, cuando veáis todo eso, esa generación, óigalo, esa generación, esa generación, esa generación, esa generación, no pasará sin que todo esto acontezca. Por lo tanto, los que estamos aquí, lo vamos a ver. Algunos estaremos salvos, otros estarán perdidos. Pero usted está perdido, venga a Cristo en esta noche y sálvese. Cambie su destino de muerte, de tragedia, de destrucción, por destino de victoria. En Cristo no hay muerte, en Cristo no hay condenación, en Cristo no hay infierno, en Cristo no hay diablo que pueda contra usted. Venga Jesús en esta noche, es el tiempo de Dios para usted. ¡Alabado sea Jesús! ¡Gloria a Dios! ¿Podría ser el fin en este siglo? Seguro que puede ser. Lo nuestro es prepararnos. Prepararnos, agarrarnos de Dios. Cuando veas todo eso, Cristo dijo, vela y ora en todo tiempo si quieres escapar. Que sí que hay un reto gigante de Dios para nosotros. Y avanzar y agarrarnos de Dios, porque es la época de tornarse a Dios antes de que sea tarde. Bendito sea el Señor. No corra más tras la vanidad, que la vanidad lo arrastrará a la condenación. Corra tras Jesucristo. De una carrera que sea diaria, todas las noches ahí y por el día, hacia el frente, hacia Jesús, buscando más de Él, acercándose más a Él, profundizándose más en Él, embriagándose más en Él, enamorándose más de Él. Está enamorado de Cristo. ¿Cuántos están enamorados de Cristo? El que está enamorado de Cristo, levante la mano y dígale, yo estoy enamorado de ti. Dígaselo, dígale un besito, alábalo que Él vive. Mire para arriba y tiene un beso y diga, ahí va esto, Señor, estoy enamorado de ti. Te amo más que a mi vida. Ayúdame, ayúdame, no permita que yo me pierda. No permita que yo me pierda. No permita que yo me vaya a la condenación en este tiempo satánico y final. ¡Gloria sea Dios! ¡Cristo viene! ¡Bendito sea su nombre! Viene Tercera Guerra Mundial, pero viene Terremoto Mundial, que es un movimiento simultáneo a la guerra. Eso está en la Biblia. Apocalipsis 16, verso 18, Juan lo vio en visión. Y Juan dice, vi relámpagos, y oí voces y truenos, y se produjo un temblor de tierra tan grande como nunca lo ha habido desde que hay hombres sobre la tierra. El apóstol dice, así fue de grande ese terrible terremoto. Y Juan dice, y vi que las ciudades de los gentiles se cayeron. ¡Qué terrible! Nueva York rodará por tierra con todo edificio. Londres y Moscú y París y Tokio y todas esas grandes capitales se harán pedazos. Multitudes de naciones desaparecerán y jamás volverán a aparecer. Hay naciones que han entrado en tal profundidad de idolatría y de hechicería y de maldad que no estarán ni de recuerdo cuando venga el milenio. Porque habrá juicio sobre las naciones, según habrá juicio sobre los seres humanos. Y algunas naciones serán desaparecidas para siempre, completas. Ni recuerdo quedarán. Y hay una ciudad que se llama Roma, que la Biblia dice clarito en la Escritura, que su humo subirá por los siglos y los siglos después de los juicios de Dios. ¡Aleluya! Quedará un humito de recuerdo de su idolatría. Pero usted no tiene la fe puesta en Roma, ni tiene la fe puesta en los científicos, ni tiene la fe puesta en la mundanalidad de esta tierra, ni tiene la fe puesta en la cohetería espacial, ni tenga la fe puesta en la electrónica, ni tenga la fe puesta en el deporte, ni tenga la fe puesta en sus fuerzas humanas y en su intelecto. Ponga la fe en el Cristo vivo. Ahí está la vida. En Él estaba la vida y la vida era la luz de los hombres. En Él está. Amén. La única oportunidad de escapar. Gloria sea a Dios. No me diga que usted es tan poco inteligente que cuando esto está a punto de suceder va a permitir que las vanidades de esta tierra lo embriaguen, lo ahoguen y lo envíen a la condenación. No, párese derechito en esta noche y dígale, diablazo, mentiroso, te reprendo en el nombre de Jesucristo. Dígale como Jesús le dijo al diablo, diablito, apártate de mí, póngase detrás de mí, diablo, que voy para el frente a abrazarme con ese Cristo perfumado con perfume de vida. Voy para el frente a echarle mano a ese Jesús, alabado sea su nombre. Agarre a Jesucristo y sálvese. Antes de que sea tarde, enamórese de Cristo y viva abrazado con Él. Este no es un jueguito de religión, ni es un evangelio muerto, ni es una religioncita de papá y mamá, Esto es un primer amor con Cristo Jesús, el Hijo de Dios. Este es el Evangelio, la palabra viva del Dios del cielo.

Pero gloria a Dios, que antes de que esa catástrofe suceda, Jesucristo librará a su pueblito que le ama y le adora. ¿Cuántos alaban al Señor? ¿Cuántos alaban? ¡Ay, Samaya Soja! ¡Aleluya! ¡Cristo viene! Pronto será tarde. Bendito sea Dios. Todas las señales para ese terremoto, como para la guerra mundial, están cumplidas. Todas. Son eventos simultáneos al movimiento glorioso donde el Señor, como ladrón en la noche, viene a buscar a su pueblo. Las señales para todos esos eventos, el arrebatamiento de la iglesia y ese terremoto y esa guerra, están cumplidas todas. Sea bendito el Señor. Ahora, los científicos dicen que pronto habrá una falla gigante que hará saltar las ciudades de las naciones. Y ellos dicen que no pasa este siglo sin que esto ocurra. Mire qué predicción terrible. La gente de ciencia no predice fácilmente, ni da conclusiones fácilmente, pero investigan cuidadosamente primero. Cuando tienen pruebas más que detalladas y convincentes, entonces lanzan sus conclusiones. Sin embargo, se atreven a decir, yo lo vi con mis ojos en un periódico en Puerto Rico, en el titular, que antes de que este siglo terminara, están ellos seguros que ocurrirá ese terremoto, porque la falla del interior de la Tierra es una falla alarmante que pronto culminará en un movimiento tan terrible que se caerán las ciudades. Eso lo dicen ellos. Y miren lo que ellos predicen. Dicen que ese terremoto costará por lo menos 100 millones de muertes aquí abajo. El terremoto más grande que probablemente ha sucedido hasta ahora fue lo que sucedió en la China, 1920, la ciudad de Gansu, que dicen que mató como 180 mil personas, más que las dos bombas atómicas que cayeron en Japón en la Segunda Guerra Mundial. Como 180 mil personas. Ahora, este que viene ahora, dicen los científicos, que matará como 100 millones de gente. Que sí, que ese de Gansu fue un terremoto enano al lado del que viene. Es una advertencia terrible para la humanidad. Que la persona que está aquí despierte. Que a usted lo crearon imagen y semejanza de Dios, inteligente, con razón. Entienda eso, amigo, óigalo claro. A usted no lo crearon con el burro que no tiene entendimiento. A usted lo crearon inteligente, con razonamiento, para que razone y se ponga en manos de Dios y escape de lo que venga. ¡Gloria a Dios! ¡Bendito sea Jesucristo! Amigo querido, los animales irracionales no pueden razonar, por eso se llaman irracionales. Pero nosotros no somos de esos animalitos, ni somos animales tampoco. Animal es el que dijo que nosotros salimos del mono. Perdónalo, yo quiera que el Señor lo haya perdonado. Bendito sea Dios. Nosotros somos criaturas creadas por el Dios del cielo. Con sus propias manos formó este cuerpo del polvo de la tierra y después sopló su aliento dentro de ese cuerpo y tenemos aliento del Altísimo aquí adentro. ¡Gloria a Dios! ¡Ay, asoma! ¡Aleluya! ¡Eso somos nosotros! Por eso que usted no tendrá jamás excusa, porque usted tiene una razón, una inteligencia. Y cuando usted ve cómo se mueve todo en la tierra, usted sabe que realmente algo terrible está a punto de acontecer. Algo terrible, cuando la tierra se ha hundido a crímenes y abortos, que es otro crimen, y a prostitución, y a robos, y asaltos, y a muerte, y a tragedia, y a odios, y rencores, y a injusticias de todo tipo. Algo grande tiene que acontecer. Y ese algo grande está a punto de acontecer. Por eso Dios me ha mostrado que dé esa voz de alerta, porque viene ese terremoto mundial, y viene esa guerra mundial en breve. Por eso el grito es, ¡alerta, pueblo! ¡Que el fin se acerca! ¡Gloria sea Dios! ¡Póngase alerta! ¡Levante sus ojos hacia aquel a quien traspasaron! En él pondrían la esperanza a las naciones. ¡Mira a Cristo! ¡Sálvese! ¡En Jesús está la vida! ¡Nadie más le puede salvar! ¡No hay criatura que lo pueda salvar! ¡No hay religión que lo pueda ayudar! ¡No hay hombrecitos aquí abajo, se llamen como se llamen, que le pueda dar la victoria a usted! ¡Pero hay un Cristo que ya se la dio! ¡Hay un Cristo que ya compró victoria para usted! ¡Venga a él en esta noche y sálvese! ¡Amén! ¡Gente de que se aterde! ¡Gloria sea Dios! No titubee más, no lo deje para luego, no mire más hacia este mundo asqueroso, corrompido,

0: con olor a diablo y a infierno. Mírese a Cristo Jesús, que está con los brazos abiertos y que todavía en sus manos glorificadas tiene las marcas de los clavos. Mírese a Él y recíbalo a Él y comienza a vivir con Él. Y le voy a decir algo, y óigalo bien y entiéndalo. Le aseguro esto, porque yo viví de nariz en el mundo por bastantes años y me gocé de lo del mundo hasta la saciedad. Le puedo asegurar esto con toda confianza y con toda autoridad. Cristo tiene más gozo que todos los bailecitos satánicos asquerosos que usted anhela. Alabe lo que Él le ama. ¡Alza llama sola! En Cristo hay más gozo que en la musiquita mundana, se llame rock o se llame diablo, se llame como se llama. En Cristo hay más gozo que en las playas y que en el deporte. En Cristo hay más gozo que en todas las vanidades del mundo. Las vanidades del mundo son para robarle el tiempo a usted. Abra ya los ojos, quítese esa venda de los ojos. Las vanidades del mundo son para robarle a usted el tiempo que usted necesita para arrepentirse, para buscar a Dios con toda su alma y con todo su espíritu, para que el Espíritu de Dios lo llene y lo transforme y lo ligue a usted, a Cristo Jesús, y usted pueda escapar de este mundo asqueroso a tiempo. ¡Gloria sea Dios! ¡Avance! ¡Que le el tiempo a Jesucristo y sálvese! La paz de Jesús, la paz y el gozo de Jesucristo, dice la Biblia, que sobrepuja todo entendimiento. Sea bendito, Señor Jesús. ¡Aleluya! Mire, cuando yo estaba embriagado en el deporte y obsesionado con el deporte y desesperado en el deporte, y me agarró una artritis reumática y me sacó del deporte, así son todas las cosas aquí abajo. Y cuando frente a una pantalla de un televisor oía un hombre predicar el Evangelio y me habló el Evangelio y oró por los enfermos, yo vi milagros de Dios cuando él oró por los enfermos. Por eso que este Evangelio hay que predicarlo completo, con milagros y con señales. No corte el Evangelio, no lo recorte, para que lo recorte no predique nada, cállese la boca. Que Cristo murió en la cruz y llevó el pecado y la enfermedad y nos llamó a predicar un evangelio completo de poder. No es un evangelio muerto. De muerto está harto la humanidad ya. ¡Ay, Sahaya Sama! Si aquel hombre le predica un evangelio muerto, a lo mejor yo ni me muevo. Pero como predicó aquel evangelio y después dijo, vamos a ver si esto es verdad. Y oró por los enfermos, yo vine en el que le quitaron esos ganchos de polio y salieron corriendo. Y gente con hernia que se desaparecieron. Y cuando él terminó de predicar y de orar por los enfermos y yo ver los milagros, dijo, acepte a Cristo como su Salvador, y me señaló así a mí en la pantalla de televisión, y yo mirando aquello que nunca vi del Evangelio en mi vida hasta ese momento. ¿Usted sabe para qué yo prendí el televisor? Para ver las carreras de caballo del hipódromo de Puerto Rico, esa basura satánica. A eso fue. Pero no vi caballos ni yeguas tampoco. Lo que vi fue a Cristo Jesús, el Hijo de Dios, en la pantalla del televisor. ¡Ay, alabanza a Cristo! ¡Gloria sea Dios! ¡Bendito sea el Señor y su misericordia! Increíble cómo Dios ama al ser humano. Y cuando Él terminó, me dijo, acepte a Cristo como su Salvador. ¡Vaya a la iglesia! ¡Conviértase, no se pierda! Se acabó el programa, se me olvidaron los caballos y la carrera. Apagué el televisor y me fui a la habitación y me arrodillé. Y levanté la mano al cielo y dije, Señor, perdona mis pecados, te acepto. Ten misericordia de mí, que no he hecho otra cosa más que pecar y nunca me había acordado de ti. Mira, hermano, instantáneamente descendió del cielo algo como una nube fresca y me cubrió. Yo respiré profundo y dije, Dios mío, qué refrigerio, qué paz. No me quites esto, no me quítame el deporte si quieres, quítame lo que quieras, hasta la vida, pero no me quites esto, que esto es tan grande, tan lindo, tan maravilloso. ¡Alabado sea Dios! ¡Dios! Mire, un pecador que toda la vida había estado hundido en las vanidades de este mundo y no había acordado de Dios nunca, instantáneamente siento y gusto la salvación de Dios. En un segundo. Amigo, eso es para usted. Por eso lo trajeron aquí en esta noche, para que usted se salve aquí en esta noche. Salga de aquí respirando profundo y diciendo, te tengo, Señor, en mi corazón. Soy salvo.
1: Que venga ahora lo que venga, yo estoy contigo. Y si usted está con el Señor, usted no tiene que tenerle miedo a nada, porque en Cristo estamos hechos, en Cristo estamos salvos, en Cristo estamos, mire, asegurados para vida eterna. Bendito sea Dios. En Cristo sucede lo que dice la Biblia. Oiga lo que dice la Biblia. Salmo 125, verso 1. Dice, los que confían en el Señor son como el monte de Sión que no se mueve, sino que permanecerá para siempre. Dios aloma. Bendito sea su nombre. Mire, amigo y hermano querido, en lo natural no hay forma de que escape nadie aquí abajo en la tierra con lo que viene. En lo natural, nadie. La guerra nuclear que viene, las bombas de hidrógeno, una sola, no deja un solo edificio en pie en la ciudad de Nueva York. Eso dicen los expertos. La radioactividad que cae después daña el agua, daña los alimentos y los contamina. Va a estar el caso de cáncer por millares aquí abajo. Va a dañar las células a la gente y los casos de cáncer van a ser por millares. Eso es lo que dicen los científicos expertos en ese asunto. El terremoto sacudirá a los pueblos y las ciudades se harán pedazos. Temblará toda la tierra. Los montes, dice, que se aplanarán en el terremoto. Y a las islas se las tragará el mar en el terremoto. Eso dice la Biblia. Desaparecerán las islas. No habrá más montañas. Qué cosa terrible. En lo natural, nadie tendría oportunidad de escapar. Se cumpliría lo que dicen los científicos. Un suicidio mundial. Pero oiga lo que Cristo dice. Porque aunque diga la ciencia lo que diga, y aunque digan los libritos de los hombres lo que digan, oiga lo que Cristo dice. Porque lo que los hombres falla, pero lo de Cristo nunca fallará, siempre vendrá cumplimiento. Fiel y verdadero es Él. Gloria a Dios. El Señor dijo estas palabras, Apocalipsis capítulo 3, verso 10. Dijo, por cuanto has guardado la palabra de mi paciencia, yo también te libraré de la prueba que viene sobre todos los habitantes de la tierra. Que sí que hay la palabra de seguridad. Si estás guardando su palabra, dice, yo te libraré de esa prueba terrible que viene sobre toda la faz de la tierra entera. Ahora, dijo estas palabras, Lucas capítulo 21, verso 36. Dijo, por lo tanto, cuando veas esas cosas, dijo, vela, alerta a las cosas de Dios, alerta a lo espiritual. No hay tiempo para vanidades. El tiempo está a punto de terminarse. Estamos bien en las postrimerías del tiempo. Dijo, vela y ora en todo tiempo si quieres escapar y estar en pie delante del Hijo del Hombre. Así que el tiempo que usted tenía para deporte, dedíquelo a orar. El tiempo que tenía para musiquita mundana, dedíquelo a la oración. Dedíquelo a la Biblia, a la búsqueda de Dios, para que pueda escapar, sea inteligente, escape. Dios quiere liberarlo, pero tiene que buscar a Jesucristo, tiene que abrazarse con Jesús, tiene que llenarse del Espíritu del Señor, para que ese Espíritu de Dios le dé a usted fuerza, voluntad, para rechazar al diablo, y le limpie y santifique su vida, porque nada inmundo entrará, nada sucio entrará, pero los limpios, lavados en la sangre, regenerados por el poder de Dios, volarán al cielo antes de que los juicios vengan. ¡Gloria sea Dios! Él lo dijo. Yo también los libraré. Y dijo, velad y orad y escaparán. Que sí que hay un grupo que va a escapar. Aunque el terremoto haga pedazos las naciones, aunque las bombas de hidrógeno hagan añicos los pueblos, hay un grupo que escapará. Que no ha nacido diablo que lo puede impedir. Porque está prometido por el Señor. Gente que busca, que lee la palabra, que vive por la palabra, que tiene una vida de oración, que saca tiempo diariamente a orar, que madrugan a orar. No sea vago, levántese temprano a orar. Sonríese, que el Señor le ama. Alabado sea Dios. Que es tiempo decisivo. Hay que dominar esta carne. Sentir de la carne es muerte. Domina esta carne. El apóstol Pablo mismo decía, domino la carne, la sujeto. No sea que yo predicando vaya a quedar descualificado. Y sí que aún Pablo sentía el alón de su carne hacia lo que no convenía. Si no, no hubiera dicho eso. Cuando Pablo dice, domino la carne, la sujeto, porque la carne lo alaba y lo quería meter donde no convenía. Y Pablo decía, no, carnecita, estás equivocada. Tengo un Cristo que me da fuerza y voy para arriba, no es para abajo. Alabado sea Dios. Pero aún el apóstol más grande que hemos visto en la Biblia, en el Nuevo Testamento, tenía que pelear contra su carne. Por eso Pablo era un hombre de oración. Y de ayuno, y de vigilias, y de una vida espiritual. Porque sabía que era más grande la salvación del alma que todas las vanidades de este mundo asqueroso. ¡Aleluya! El mundo tiene mil lumbreras que atraen a la humanidad, atractivos de todo tipo, pero cada luz que se enciende en el mundo es una luz de tiniebla. Es un atractivo satánico para robarle el tiempo a usted. Sea inteligente, sea sabio. Y cuando venga el mundo a ofrecerle esto, aquello y lo otro, y el diablo a mostrárselo atractivo, dígale: diablito, te equivocaste de cliente. Tengo un Cristo que tiene una paz y un gozo más grande que esa basura que tú me ofreces. Lo tuyo respira infierno, pero lo de él respira victoria eterna. ¡Gloria sea Dios! Bendito sea el Señor Jesús. Quiere decir que el Señor promete que hay un grupo que escapará, pero tienen que buscarle a Él. Buscarle a Él, sacar tiempo para orar, leer la palabra, estar firme en el Señor, firmes en una iglesia del Evangelio donde le enseñen la palabra y usted sea lleno del Espíritu Santo. ¡Aleluya! La Biblia dice ser llenos del Espíritu. ¡Aleluya! Porque lleno del Espíritu Santo es como si dijera lleno de Cristo. ¡Amén! Ya no vive usted, vive Cristo en usted. ¡Amén! Cuando el diablo viene contra usted, no va a pelear con usted, va a pelear con Jesucristo mismo, que le va a dar contra el suelo en un segundo. ¡Alabado sea Dios! Bendito sea el Señor Jesús. Usted no le daría al diablo ni para empezar. Nadie aquí abajo, ningún ser humano, por fuerte sea, aunque sea un gigante más grande que Goliat, aunque sea un campeón de lucha libre mundial, no le da ni un segundo al diablo. No le dura un segundito. Pero el más flaquito que está aquí, lleno de Cristo, el diablo no le dura un segundo a usted. Mi alma te alaba, Jesús. Porque no es usted el que pelea, Cristo Jesús el que pelea por nosotros, Cristo Jesús el que pelea nuestra batalla, Cristo Jesús el que agarra a Satanás y lo echa afuera, amén. Y lo libra a usted de sus tramas satánicas. Sin Él no podríamos jamás vencer, pero con Él todo es victoria. Esta es la época decisiva. Dios está hablando, Dios está alertando a la humanidad. Predicamos campaña en México hace algunos años y los pastores me trajeron un niño que ellos me habían hablado ya hace unos días, que Dios lo había subido al cielo. Tenía 6 años de edad. Y yo entrevisté al niño y me fui solito a una habitación con él y oré con el nene, un nene lindísimo, 6 añitos, no sabía ni leer. Le dije: ¿fue verdad que el Señor te subió al cielo? Y me hizo así con los dedos, 2 veces. La primera vez me subió, y ahora durante la campaña, hace unas noches, me subió otra vez. Y dije: ¿cómo es eso? Pues en la campaña, papá y mamá, y los hermanitos míos salimos de la campaña, llegamos a la casa, nos acostamos a dormir, pero yo no podía dormir. Y salí de mi camita y atravesé la sala para irme a acostar con papá y mamá en su cama, porque yo no podía dormir. Pero cuando llegué a la sala, el Señor estaba sentado en un sillón esperándome. Me dijo: ven, te voy a subir otra vez al cielo. Y me agarró en sus brazos y subimos. Y una nube nos recibió y en la nube seguimos subiendo hasta arriba, hasta el reino de Dios. Yo le dije: ¿qué viste allá? Me dije: vi muchos ángeles con alas, vestidos de blanco. ¿Qué más viste? Mucha gente vestida de blanco. Allá todo el mundo viste de blanco, alábelo, que él vive. El tipo de la pureza que hizo posible que subieran allá. Bendito sea el Señor. Le dije: ¿qué más viste? Me dijo: una habitación grande y una mesa grande. No veía dónde terminaba. Un mantel blanco la cubría. Había muchas cucharitas, cuchillitos, tenedores de oro. En él no sabía hablar mucho y me dijo: amarillitos. Yo entendí lo que era. Se ha glorificado el nombre de Dios. ¿Y qué es eso? Cualquiera seguido que tiene un poquito de inteligencia sabe que las mesas están preparadas, los cubiertos están servidos, el mantel está puesto, las sillas en su sitio, están esperando un grupo de gente que va para allá arriba a comer. ¿Cuántos tienen hambre? Prepárense para que coman de Cristo en breve. Alabado sea Dios, coman las mesas de Dios. Dice que a un niño de 6 años que viene con esa inocencia, le muestra a Dios el salón de la boda preparado, con mesa, mantel y todos los cuchillitos y cucharitas amarillitas ahí puestas, como algo que está esperando un grupo que ya se va, que ya se va. Porque Dios tiene que llevárselos ya, porque los juicios están para caer. Dios no puede esperar más. La inmundicia de esta tierra ha llegado a tal profundidad que Dios no puede esperar más. Va a derramar los juicios más grandes que jamás se han visto. Pero antes su pueblo se va con él. Y mientras caerá la mayor parte de la humanidad aquí abajo bajo los juicios, el pueblo estará comiendo y bebiendo en las mesas del cielo con Cristo Jesús, el Hijo de Dios. ¡Gloria sea su nombre!
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1: Jesús, necesitamos ser como tú. Haz nuestro carácter más como el tuyo. Ayúdanos. Levante sus manos y dígaselo al Señor.

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3: 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Y un día Cristo, al mirarme perecer, me dio su mano de poder y me salvó. 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
1: Bienvenidos a nuestro programa radial Nuevas de Gran Gozo, bajo la dirección de Galván Revival Church y el reverendo Baltasar Dueñas. Damos gracias a Dios por el privilegio de llegar hacia ustedes a través de este su programa radial. Es un placer y gran honor poder publicar las grandes maravillas y milagros que Cristo Jesús está haciendo el día de hoy a través de este ministerio. La Biblia dice en Marcos 16:15, ir por todo el mundo, predicar el evangelio a toda criatura. Cristo dio el mandamiento de que se predicara su palabra por todo el mundo, y este es el trabajo número uno. San Lucas 8:1. Y aconteció después que Cristo caminaba por todas las ciudades y aldeas, predicando y anunciando el evangelio del reino de Dios. Lucas 10:1. Y después de estas cosas, designó el Señor a otros 70, los cuales envió de dos en dos delante de él a toda ciudad y lugar. Únase con nosotros para hacer posible este trabajo que Cristo mandó, mandando sus diezmos y ofrendas. Para tiempos como estos se necesitan hombres como estos. Ahora con ustedes, el hombre que Dios ha ungido para traer bendición a la gente enferma y necesitada, Reverendo Baltasar Dueñas.
2: Muchas gracias. Recuerde que conforme a nuestro calendario, hoy es día jueves 24 de septiembre del año 2026 y estamos con servicios especiales viniendo. Recuerde que los invito, el día sábado 26 de septiembre estaré en Huesla, Texas, en el campamento de Galván Rivabro Chus, ubicada por la milla 6 y carretera 83, a las 6 de la tarde, servicio especial de milagros. Y el día domingo 27 de septiembre estaré en Bronzeville, Texas, en la iglesia de Galván Rivabro Chus, ubicada por la avenida Minnesota y la calle Houston, a las 4 de la tarde, servicio especial de milagros, ahí donde administra la mujer de Dios Irma Coronado. No deje pasar esta oportunidad. También les invito a los 3 días de oración y ayuno, los días 2, 3 y 4 de octubre. Son 3 días de oración y ayuno. Únase con nosotros a favor de la gente enferma y necesitada y también a favor por la salvación, por la paz y la prosperidad y la salud de nuestra nación de México, de Estados Unidos, de Israel y de cada nación que es temerosa de Dios. Únase con nosotros a clamar a Dios. Recuerde que Dios le dijo a Moisés, estando en el monte Sinaí delante del pueblo, en el capítulo 19 de Éxodo, en el verso 10, Dios le dijo a Moisés, santifícame al pueblo por 3 días, porque al tercer día voy a descender sobre ellos. Y el pueblo obedeció, y Dios cumplió su promesa, y lo milagroso descendió. El poder de Dios descendió sobre el pueblo. Dice la Biblia que hasta los montes temblaban. Gloria a Dios. Cuando hacemos algo por fe, con el único propósito de agradar a Dios, Dios responde. También los invito al servicio especial del día domingo 4 de octubre. Estaré en Ciudad Guadalupe, Nuevo León, en el Salón de la Quinta San Jorge por la calle Jiménez, número 328, desde las 11 de la mañana, horario corrido, hasta las 8 de la noche, orando por la gente enferma y necesitada. También los invito, el día sábado 10 de octubre, estaré en Méndez, Tamaulipas, en el lugar del hermano Oscar, a las 5 de la tarde, servicio especial de milagros. Y el domingo 11 de octubre, estaré en Huejutla, Hidalgo, en uno de los salones, que más adelante le vamos a dar el nombre, donde administra la mujer de Lorena Rafael. Desde las 11 de la mañana, horario corrido, estaré orando muy especialmente. Y también los invito a los 3 días de conferencia. Los 3 días de conferencia, los días sábado 17, domingo 18 y lunes 19 de octubre, estaré con conferencia muy especialmente nacional en el edificio Vida Victoriosa, donde administra la mujer de Dios Cristina Chico y toda la familia Chico. Estaremos en la comunidad de Cerrillo Chico, municipio de Suchitepec, Estado de México. Estaremos el día sábado 17 de octubre con 2 servicios a las 10 y a las 2 de la tarde. El día domingo también 2 servicios a las 10 y a las 2 de la tarde. Y el día lunes 19 de octubre tendré un servicio especial de milagros. Estaré orando muy especialmente a las 4 de la tarde y estaremos festejando en memoria del hombre de Dios, el hermano Galván, en este día, el día lunes 19 de octubre, con un servicio especial de milagros. Especial. No deje pasar esta oportunidad. Recuerde que Cristo lo estará esperando para hacerles un milagro en su vida. También los invito para que hagan una promesa a Dios de $100 o de $1,000 pesos mexicanos para seguir salvando muchas almas para el reino de los cielos y seguir ayudando a la gente enferma y necesitada. La Biblia dice estas palabras en el libro de San Lucas capítulo 8 del verso 1 en adelante. Dice, y aconteció después que Cristo caminaba por todas las ciudades y aldeas, así como lo estamos haciendo nosotros, siguiendo las pisadas del Señor Jesús, predicando y anunciando el evangelio del reino de Dios y los 12 con él. Y algunas mujeres que habían sido curadas de malos espíritus y de enfermedades, María Magdalena que se llamaba o que se apellidaba Magdalena, de la cual habían salido 7 demonios, y Juana, mujer de Chuza, procurador de Herodes, y Susana, y otras muchas que le servían de sus bienes, de sus haciendas, respaldaban al Señor Jesús para los gastos que necesitaba. Sí, Cristo, muchas veces, Cristo rentaba sinagogas, muchas veces Cristo Jesús rentaba lugares para predicar, muchas veces Cristo rentó casas, muchas veces Cristo rentó casas, como lo escuchan. En una de ellas es cuando metieron a un hombre imposibilitado por arriba de la casa y agujeraron la casa o el techo para bajar a esa persona entre 4 personas, gloria a Dios. Y aunque después Cristo tuvo que pagar para componer esa casa o el techo donde hicieron el agujero, pero Cristo muchas veces en el aposento alto donde Cristo Jesús hizo la Santa Cena con los apóstoles, lo rentó, gloria a Dios. Y ahí por un tiempo lo estaba rentando de igual manera a los apóstoles, gloria a Dios. Pero lo más importante es que Cristo Jesús caminaba por todas las ciudades y aldeas ayudando a la gente enferma y necesitada y predicando el evangelio del reino de Dios, salvando muchas almas para el reino de los cielos. La Biblia dice en el libro de Proverbios 11:30, el que salva almas es sabio. El que salva almas es sabio. Gloria a Dios. Y ese es lo que Cristo Jesús vino a este mundo. Vino a buscar y a salvar lo que se había perdido. Gloria a Dios. ¿Qué se había perdido? El hombre espiritual. Y Cristo Jesús vino a buscarlo y a salvarlo. La Biblia dice estas palabras en el libro de San Mateo, en el capítulo 6, en el verso 19. Dice Cristo, no acumules tesoros en la tierra donde la polilla y el orín y las ladrones corrompen, oxidan o roban. Acumula tesoros en el cielo donde las cosas no pierden valor. ¿Saben ustedes que las almas tienen un valor altísimo? Altísimo. Gloria a Dios. De tal manera que el que invierte en almas, por eso aquí Cristo está diciendo, acumula tesoros en el cielo donde las cosas no pierden valor. Porque como las almas tienen un valor altísimo, gloria a Dios, ahí está invertido su dinero en las almas que valen muchísimo delante de la presencia de Dios. Dice, y donde no hay polilla ni orín, ni ladrón que puedan corromper, oxidar o robar. Dice, pues donde esté tu tesoro, ahí estará también tu corazón. Y si su tesoro está invertido en almas que están, pertenecen a Dios y que están en el cielo, pues ahí, ahí también está su corazón. Gloria a Dios. La Biblia dice estas palabras en el libro de San Lucas, capítulo 11, en el verso 23. Cristo Jesús dice, el que... En el capítulo 11, en el verso 23, dice, el que no está a mi favor, esto lo dice en la Biblia, versión al día, el que no está a mi favor está en contra mía. El que no ayuda a mi causa de salvar almas para el reino de los cielos le hace daño. El que no está a mi favor está en contra mía, dice el Señor Jesús. El que no ayuda a mi causa para salvar almas para el reino de los cielos le hace daño. Gloria a Dios. Y la Biblia dice estas palabras en el capítulo 12 del libro de San Lucas, en el verso 21. Cristo dice, el hombre que acumula riquezas en la tierra y no las acumula en el cielo es necio. Gloria a Dios. Hacer tesoros en el cielo es a través de invertir en las almas, en salvar muchas almas para el reino de los cielos. Gloria a Dios. Hagan su parte, dice en San Lucas capítulo 12, en el verso 33, dice, allí en el cielo cualquier tesoro está seguro, porque no hay ladrón que robe ni polilla que destruya. Además, el corazón del hombre está siempre donde está su tesoro. Acumule tesoros en el cielo. Así es como se hacen tesoros en el cielo. Gloria a Dios. Y la Biblia dice estas palabras en el libro de San Marcos capítulo 10, en el verso 30. Cristo Jesús dijo, el que da por amor a mí y por amor al extendimiento del Evangelio, yo les garantizo una recompensa de 100 veces más en esta tierra y aparte garantizada la vida eterna. Gloria a Dios. Haga su parte y Dios los bendecirá a ustedes desde ahora y para siempre. Yo llamo esto la gana aquí en la tierra y la gana allá en el cielo al instante, o sea, al momento, al mismo momento surge dos efectos aquí y efecto en el cielo y para siempre. Hago una promesa, muy especialmente de $100 o de $1,000 mexicanos para seguir salvando muchas almas a través de los programas de radio, a través de las cruzadas que llevamos, a través de la televisión que tenemos también en Guadalajara, a través por vía internet, en la aplicación Roku. Ahí estamos en Guadalajara, Jalisco, con 3 programas al día, a las 6:30 de la mañana, a las 12 del mediodía y a las 12 de la noche. 3 programas al día en la televisión en Guadalajara, Jalisco. El único propósito es de hacer bien, de ser de bendición para ustedes y salvar muchas almas para el reino de los cielos. Y unidos la podemos hacer. Y Dios los bendecirá desde ahora y para siempre. Ahora quiero llevarlos para que escuchen un canto con el reverendo Baltasar Dueñas.

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1: ¿Se fue?
2: Se fue.
1: Se fue. ¿Ya tenías días?
2: Una semana.
1: ¿Una semana?
2: Sí.
1: Y es peligroso cuando una persona tiene un dolor ya por varios tiempos. Gloria a Dios, por una semana Cristo Jesús se sanó. Y lo demás, no te preocupes. Eso también se fue. Gloria a Dios. Dime.
3: Mis rodillas.
1: De las rodillas. Sí, rodillas. Y según los médicos le habían dicho que era desgaste.
3: Sí.
1: Fácil es decir eso, desgaste, y no solucionar el problema. Gloria a Dios. Mis hermanos, pero Cristo Jesús la acaba de sanar.
3: Sí, se me quitó el dolor.
1: Cristo le quitó ese desgaste de sus rodillas, de sus huesos, y ya está moviendo y está reflexionando. O sea, tiene reflexiones de sus rodillas y también de tu cuerpo, también de la presión.
3: Sí.
1: Gloria a Dios. La presión siempre altera, mis hermanos, el sistema nervioso.
3: Sí.
1: Y a veces la gente no puede dormir.
3: Sí, me duele la cabeza.
1: ¿Te dolía
3: sí,
1: todo
3: eso? Sí, me dolía
1: eso?
3: La cabeza, sí.
1: Claro que sí. Uh-huh. ¿Cómo te llamas, madre?
3: Delfín Eligio.
1: ¿Dónde vives?
3: Aquí en Nixtacamel, Buenos Aires.
1: Pues Cristo te acaba de sanar.
3: Sí, le doy gracias a Dios.
1: Los médicos no te pudieron sanar de las rodillas. Y mira, con una oración, Cristo te sanó.
3: Sí, gracias a Dios.
1: Me estaba platicando un joven que acabo de orar ahorita por él, mis hermanos. Ahí está. De un problema de hipo que le tenía uno de su familia. Y no se le podía quitar. Y era algo desesperante. Y eso me recuerda. ¿Qué no podías hacer tú?
4: Pues trabajar, o sea, bajar leña con la hacha, ¿verdad? Algo. Y un ratito y ya al otro día amanecía con dolores en tu.
1: ¿Pero qué movimiento otros no podían hacer? Ahorita no tenemos el hacha aquí. ¿Hay un hacha aquí para
4: en la mañana,
1: para cortar leña aquí?
4: Cuando me levanto, no me puedo ni poner el calcetín.
1: O sea, cuando te levantas no te puedes ni agachar para ponerte el calcetín. Gloria a Dios, ok. Ahora, siéntate y haz el movimiento como si estuvieras alcanzando los zapatos. Hasta la punta de los zapatos. Gloria a Dios, así.
4: No podía.
1: Ahora lo está pudiendo hacer. Gloria a Dios, ahí está. Gloria a Dios. Eso es una buena señal. Gloria a Dios. ¿Y tú vas a poder cortar leña?
4: No, pues ojalá.
1: Gloria a Dios.
4: Primero Dios.
1: Primero Dios, claro que sí. ¿Cómo te llamas?
4: Carmelo Castañeda.
1: ¿Ya tenías tiempo con eso?
4: 7 años.
1: ¿7 años?
4: Sí.
1: 7 años.
4: Sí.
1: No 7 días. Y Cristo Jesús la acaba de sanar.
4: Sí.
1: Gloria a Dios. Dios te bendiga, ya le hiciste.
4: Sí.
1: Ya le hiciste con Cristo. Sí. ¿La gaña ya no te salió también las lágrimas que te salían sagradamente?
2: No.
1: Gloria a Dios. Ahora todo estás viendo bien. ¿Recuperaste tu vista?
2: Sí, gracias a Dios.
1: ¿Oyeron eso? Gloria a Dios. La cosa estaba seria, mis hermanos, porque ya le quieren operar. Y no sabían qué era. Y esas operaciones falsas son las que destruyen los órganos. Era bueno que las pusieran nuevas. No, lo dejan así dañado.
5: Aleluya.
1: Gloria a Dios. Y ellos dicen, pues yo le hice la lucha. ¿Verdad?
5: Gloria a Dios.
1: Pues sí, pero de esa forma no. Perder no, ganarse. ¿Cómo te llamas, hija?
2: Rosalba Hernández.
1: ¿Dónde vives?
2: De Axla de Terrazas, San Luis.
1: Gloria a Dios, pues Cristo Jesús hizo un gran milagro contigo. Te sacaste la lotería, dale gracias a Cristo. ¿Ya no está?
2: No.
1: ¿Ya tenías días con eso?
2: No, apenas esta semana.
1: Esta semana, pero ya te estaba molestando.
2: Sí, no me dejaba dormir.
1: ¿No te dejaba dormir? ¿Quiere decir que la cosa ya estaba seria?
2: Sí, a veces sí, no me podía acostar porque me duele.
1: ¿También no te podías acostar? También. Pero Cristo Jesús te acaba de quitar eso, de anivelar. Gloria a Dios, ese problema que al convertirse en crónico, pues puede afectar, ¿verdad?, mucho más el cuerpo. Pero Cristo te acaba de salvar de esa situación. ¿Cómo te llamas?
2: Clara.
1: ¿Dónde vives?
2: De la Herradura.
1: La Herradura. Gloria a Dios, pues Dios ama la Herradura.
2: Sí.
1: Dios te bendiga. Herrera, ¿dónde vives?
6: Aquí en el pueblo.
1: ¿Aquí en el pueblito?
6: Soy primo de la hermana Nancy.
1: Ah, eres primo de la hermana Nancy.
6: Sí.
1: Pues bienvenido.
6: Sí.
1: Gloria a Dios.
6: Sí. Tengo un tiempo que me duele la pierna y todo eso.
0: Tienes tiempo. ¿O qué, vamos a la terapia ahora? ¿Cómo te llamas, me dijiste?
6: Florentino.
0: Florentino. Sí. Estaba en lo correcto, Florentino. Gloria a Dios. Ok, vamos a levantar el derecho en la terapia. 7 veces así. Así. ¿Ok? Haz lo que puedas. Tú empiezas a hacer lo que puedas hacer. Hasta donde lo puedas hacer. 1, 2, 3. El número 7 es milagroso. 4, 5. 6 y 7. Gloria y ahora al otro. 1, 2, 3, 4, 5, 6 y 7. Gloria a Dios. Ok, ahora va a hacer así, te doblas así, así como me ves a mí, así te doblas 7 veces para calar tu espalda también. 7 veces. Así, 1, 2, 3, 4, 5, 6 y 7. Recuerden, ¿por qué hago eso? Porque los médicos dicen que el cuerpo está formado de ramas. Gloria a Dios. Y queremos saber que todas las ramas estén funcionando bien. Gloria a Dios. ¿Dan gloria a Dios? Ok, Florentino. De aquí del pueblito.
7: Soy primo de
0: primo. Gloria a Dios. Ok, te vamos a decir primo. Primo Florentino. Gloria a Dios. Ok, ¿qué pasó con ese dolor que traía, que te molestaba?
7: Dice que se me quitó.
0: Dice que se me quitó. Se había quemado, me dice, ya tenía como 6 años. Cuando dice, dice, desde entonces era un dolor que me quedó ahí desde que se quemó. 6 años. Se dice muy fácil, pero una molestia molestosa ahí. Gloria a Dios. Y Cristo lo acaba de sanar. Dios te ama, Gloria a Dios. Dios te ama. No cabe duda. Dios te bendiga. Martínez, ¿dónde vives?
8: Yo vengo de un poblado Nuevo Conté.
0: ¿Vienes de un poblado nuevo?
8: Nuevo Conté, municipio de San Vicente.
0: ¿Nuevo qué?
8: Municipio de San Vicente.
0: Municipio de San Vicente, sí. Por ahí pasamos hace ratito. Gloria a Dios. Ok, hermano Faustino.
8: Juventino.
0: Ah, Juventino, tú, primos hermanos. Juventino, gloria a Dios. Ok, gloria a Dios. Vamos a hacer una terapia. Vamos a comenzar con el pie derecho. Vas a hacer esto 7 veces. Retírale la silla, por favor. 7 veces. ¿Cuántas llevamos?
9: 4, 5, 6.
0: Número 7. 7. Ahora seguimos con el otro. 1, 2, 3, 4, 5, 6 y 7. Gloria a Dios. Ahora seguimos con el brazo izquierdo. Arriba, 7 veces. 7 veces. Gloria a Dios. El número perfecto, el número milagroso de Dios.
9: 7.
0: El 7. Ahora seguimos con la otra. ¿Por qué hago esto? Dicen los médicos que el cuerpo está formado de ramas. Cuando una rama se perjudica, se puede perjudicar a las demás, que nada tienen que ver con el golpe o el problema que surgió en esa parte. Gloria a Dios. ¿Ok? Gloria a Dios. Hermano Fortino.
8: Juventino.
0: Ah, Juventino. Gloria a Dios. Bien, Juventino. Gloria a Dios. Brazo con tu espalda. Tu cintura. Gloria a Dios. ¿Al? Gloria a Dios. Gloria a Dios. Porque tú dijiste que te molestaba.
8: Sí, la espalda y el estómago.
0: Tu espalda y también el estómago. Inflamación. Señor Jesús, restaura los intestinos gruesos y delgados. Señor,
7: si hay irritación o si hay, Señor, infección o si hay una herida, cicatriza, Señor. Cicatriza, Señor, esa herida, cicatriza, Señor, esa irritación en los intestinos gruesos, en el estómago, intestinos gruesos y delgados que van al colon, en el nombre poderoso de Cristo Jesús de Nazaret. Yo te doy las gracias, Señor Jesús. Gracias. Gloria a Dios. ¿Ok? ¿Te relajaste? ¿Por qué no? Sí, dice. Sí, me relajé. Gloria a Dios. ¿Ok? Vamos a empezar a dar pasitos así.
9: Gloria a Dios.
7: Gloria a Dios. El hermano Galván siempre decía, hagan lo que no podían hacer. Gloria a Dios. En el nombre de Jesús. En el nombre de Jesús. Gloria a Dios. Aquí está la presencia de Dios. La virtud sanadora. Gloria a Dios. ¿Cuántos dan gloria a Dios?
9: Gloria a Dios.
7: ¿Cuántos dan gloria a Dios? ¿Cuántos dan gloria a Dios? ¿Cuántos dan gloria a Dios? ¿Cuántos dan gloria a Dios? Gloria a Dios. Gloria a Dios. Gloria a Dios. Gloria a Dios. Lo siento hasta más liviano. Gloria a Dios, no tenía que hacer ningún esfuerzo. Gloria a Dios. Mejor, Justino. Gloria a Dios. Mejor. Gloria a Dios. ¿Te relajaste? Sí, dice. Sí. Gloria a Dios. Tú síguelo haciendo. Gloria a Dios. ¿Ok? Y tú vas a poder hacerlo. ¿Sí? Y tú no te preocupes, tú sigue. Lo importante es que tú sigas también tomando. Tómate en ayunas agua. No tomes ya refrescos, todo eso es puro veneno ese. ¿Verdad? Los mismos médicos les dicen a la gente que no tomen todo eso. Ni café, nada. Pura agua cristalina. De la verdad divina. Gloria a Dios. Y todo va a estar bien. ¿Ok? Dios te bendiga.
10: Ahora vamos a orar, ponga el agua, el licor, ponga la prenda de su hijo, de su hija, ponga cualquier cosa arriba de la radio, Dios honra la fe de la persona. Padre, en el nombre de Jesús, como tu siervo me arrimo al trono de tu gracia y tomo autoridad en el nombre de Jesús, sobre todo espíritu de enfermedad, le hablo y le mando fuera. Ahora yo doy libre al cautivo, sano al enfermo, en el nombre de Jesucristo. Ahora, Padre, yo te ruego en el nombre de Jesús, santifique el aceite, el agua, el licor, lo que os tengan arriba de la radio, santifícalo para gloria de tu nombre, y tu nombre será glorificado. Bendice al padre en el trabajo, la madre en el hogar, bendice a sus hijos en la escuela, en el colegio. Yo ruego por ellos, es lo que tú me has dado, la oración de fe para traer liberación al cautivo y traer bendición a mi pueblo, el cual puede creer tu palabra. En el nombre de Jesús, yo les doy la bendición del Dios Padre Todopoderoso, de Jesucristo tu Hijo y del Espíritu Santo. Yo los dejo en tu mano, sabiendo que tú eres bueno para cuidarlos. Ahora, Padre, yo los dejo en tu mano, porque sé que tú eres bueno, en el nombre de Jesús.
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13: Éxodo 13:21 dice, y Dios iba delante de ellos de día en una columna de nube para guiarlos por el camino y de noche en una columna de fuego para alumbrarles a fin de que anduviesen de día y de noche. Verso 22. Nunca, diga conmigo, nunca, se apartó de delante del pueblo la columna de nube de día, ni de noche la columna de fuego. Entro con esa porción de la Escritura para explicarles, y eso apenas ahorita se me vino, que sería bueno, porque en la agenda de Dios para este mes de agosto, donde yo vine a este mundo, en este mes de agosto aparece como si fuera esta columna, ¿verdad? Y se ve la parte de arriba, y luego está la palabra triunfar. Y esas cosas, aunque nuestra mente, porque casi la tendencia es querer razonar nosotros todo, y cuando las cosas no entran en nuestra razón, sencillamente tendemos a ignorarlas, a rechazarlas, y algunos se van al extremo hasta burlarse de ellas porque no entran en su razón. Y ya lo hemos dicho, la razón Dios no la dio, pero Dios no se limita a nuestra pequeña, pobre, raquítica razón. Dios casi siempre va más allá de la razón. Y es ahí donde precisamente nuestro espíritu empieza a anhelar, a desear las cosas propias del espíritu, y empezamos a experimentar lo que es más que razón, que es la revelación. Y la revelación no cae en la razón, cae en nuestro espíritu. Nuestro espíritu lo acepta, lo capta y en gran medida lo entiende, y después trata de subirlo a la mente, a la razón, para tratar de procesar eso. Entonces, cuando la revelación de Dios es directa, viene al espíritu y después sube a la mente, a la razón, tratando nosotros de procesar. Porque la mente no es una función del espíritu, la mente es una función del alma. Y como la mayoría de los cristianos no somos espirituales, somos almáticos y nos manejamos por la mente, las ideas, las emociones, los sentimientos, y quienes no estamos o no están

0: es indirecta, viene a la mente, primero viene a la razón, ya sea porque lo leemos, ya sea porque lo escuchamos, y luego tratamos de procesar eso de manera más profunda para que nuestro espíritu lo digiera. Entonces, en la agenda de Dios aparece, pero como la parte superior de esta columna, y sale la palabra triunfar. Triunfar es el lema que Dios nos tiene para este mes. Y pues, por razones de tiempo, ver cómo Dios nos ha llevado mes por mes y quiénes realmente hemos tratado de recibir esto y plasmarlo en nuestro corazón y procurar ir transicionando, haciendo los cambios necesarios, pues Dios nos está trayendo en forma progresiva esta revelación. Dije conmigo, triunfar. Ahora, la primera pregunta que yo personalmente inclusive pues me hice, triunfar, ¿qué quiere decirnos Dios con eso? Entonces tengo que entender primero qué significa la palabra triunfar, porque la podemos ver muy a la ligera. Entonces, etimológicamente hablando, o ir a la raíz de esa palabra triunfar, viene del latín triunfare, que significa literalmente celebrar un triunfo. Celebrar un triunfo. Ah, entonces Dios quiere decirnos que si en realidad hemos estado siendo procesados en lo que Él nos ha venido diciendo, bueno, hay que tomar una actitud de celebración en nuestra vida, no una actitud en medio de un mundo tan confundido, en medio de temblores, de terremotos, de situaciones. Hay un pueblo que tiene una gloriosa esperanza, que está conectada con el Rey. Entonces, celebrar un triunfo, y para celebrar un triunfo tiene que haber habido antes una batalla en la cual se tuvo una victoria. Es obtener una victoria de manera solemne. Y cuando hemos obtenido esa victoria de manera solemne, entonces vamos a celebrar, vamos, eso es triunfo, triunfo. Entonces, el verbo triunfare deriva del sustantivo latino triunfos, que en la antigüedad y sobre todo en el pueblo romano, en la cultura romana, cuando llegó a ser aquel gran imperio romano, el triunfo para ellos era una ceremonia pública de celebración en la que un general y el ejército que comandaba habían obtenido una victoria. Y cuando obtenían la victoria en esa conquista que hizo ese imperio del mundo de aquel entonces, en esa conquista, pues ganaban una victoria, tomaban los despojos y posicionaban el territorio. Fíjese la visión, porque esto es exactamente lo que Dios quiere que nosotros hagamos, y vamos a compartir con detalle, porque una cosa es victoria sobre una batalla, ¿verdad? Otra cosa es el triunfo y otra cosa es la conquista. Tomaba la victoria en esa batalla, enseguida tomaban los despojos, tomaban el territorio que es conquista, regresaban a Roma con todos los despojos, los tesoros, y precisamente los romanos fueron los que iniciaron los famosos arcos del triunfo. Los que han estado en Roma, fuera del famoso Coliseo, todavía existe allí un arco por donde entraba el general y el ejército mostrando, luego ya entraban al gran Coliseo, mostrando todos los despojos que se traían después de haber tenido la victoria en aquella batalla, y ahora venían a Roma para celebrar públicamente con el pueblo romano y recibir toda la admiración, ¿no? Conmemorar una gran victoria. Entonces, existe además una suposición bastante antigua de que la palabra triunfos fue tomado del griego triambos, y se supone que con el paso del tiempo el significado se amplió y por lo tanto triunfar originalmente significaba celebrar una victoria militar, celebrarla con honores. Entonces, yo creo que Dios está luchando porque los cristianos, en medio de un mundo confuso, que parece que todo está mal, que va de mal en peor, y luego temblor tras temblor, y tanta cosa que está ocurriendo, hay un pueblo que tiene que levantar la cabeza, como dice las profecías que marca Mateo 24, Lucas 21, cuando estas cosas comenzaren a hacerse, levantad vuestras cabezas, erguíos, porque vuestra redención está cerca. Entonces, en la evolución del término, porque los idiomas evolucionan y a veces el cambio de aplicación puede tener su variante, y en la adaptación del término, hoy triunfar puede ser más amplio todavía. Es haber alcanzado pues un objetivo, por ejemplo, si es un corredor, si es un basquetbolista, si es un beisbolero, si es un boxeador, pues se aplica el término, ¿verdad? Pero antiguamente era aplicado de manera casi muy exclusiva que has obtenido la victoria en una batalla. Y después de eso,
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0: Y después de eso viene el triunfo, viene la celebración. Hoy este término triunfar se aplica cuando hemos logrado un objetivo importante, cuando hemos dicho lo logré, tuve el éxito, y aplican el término triunfo ahí. Triunfar, pues, es en un sentido etimológico y de manera profunda, no solamente es haber alcanzado un objetivo, haber tenido el éxito en algo, tener algún reconocimiento público por algún logro excepcional que hicimos. La idea de reconocimiento, de celebración colectiva está presente, es una victoria y los logros alcanzados. Entonces, en la Biblia, la idea de triunfar no se centra solo en un logro que pudiera ser económico o algo que para nosotros quizá era como inalcanzable, ese haber alcanzado tal o cual cosa. Entonces, antes que eso, hay que partir de, y yo creo que Dios quiere esto, quiere reacomodos en nosotros, en forma personal, en forma matrimonial, en forma familiar, en forma congregacional, que realmente hayamos alcanzado la victoria de que podemos decir con firmeza: he sido fiel a Dios por tanto tiempo, por tantos años. Dios me tiene aquí todavía perseverante en este camino. Dios ha permitido por su gracia mi constancia y he obtenido la victoria contra el ego, contra el yo, contra el pecado, contra el mal que me asedia. Entonces, la victoria yo creo que tiene que partir de ahí y luego vamos hacia batallas, hacia otros logros. Ahora, imaginémonos todo esto como asunto primordial de que hemos obtenido la victoria contra ese yo-yo que quiere matarnos, contra el pecado que nos asedia constantemente, contra el mal que está al acecho queriéndonos derribar o herir. Teniendo la victoria sobre eso como punto primordial y luego sumar todo el bien de Dios sobre ello. Entonces, algunas traducciones bíblicas hablan usando el término vencer o vencedor en lugar de decir triunfador o triunfo. Por ejemplo, en Apocalipsis 2:11 dice: el que tiene oído, oiga lo que el Espíritu dice a las iglesias, el que venciere, o sea, el que venciere no sufrirá daño de la segunda muerte. Entonces, hay que vencer el yo, vencer el pecado, vencer la arrogancia, vencer la tentación, vencer todo aquello que es malo, vencer todo aquello que viene del enemigo, vencer. Son batallas que hemos logrado vencerlas. Y eso debe llevarnos al punto de alegrarnos, de celebrarlo, de triunfar, porque no es más que la gracia de Dios. Apocalipsis 3:5 dice: El que venciere será vestido de vestiduras blancas. O sea, vencer me hace acreedor a la celebración, al triunfo, a las vestiduras blancas, y no borraré su nombre del libro de la vida y confesaré su nombre delante de mi Padre y delante de sus ángeles. Apocalipsis 21, 7 y 8. El que venciere heredará todas las cosas. Entonces, son los vencedores. ¿Vencedores de qué? Que toman la victoria sobre cada batalla, sobre cada lucha. Hay una guerra global. Vamos a hacer diferencia en guerra y batalla. Para, por ejemplo, a veces se dice, ganaste una batalla, pero no has ganado la guerra. El Señor Jesús vino, como vamos a verlo después, y Él ganó la guerra. Y a nosotros nos corresponde ganar batallas, que son parte de esa guerra. Y a los vencedores, que como triunfo o celebración, se les dará que posean todas las cosas, y yo seré su Dios y él será mi hijo. ¿Qué hemos vencido? El verso 8 dice, pero los cobardes, hemos vencido los temores, hemos vencido los miedos, hemos vencido las indecisiones, y nos hemos aventado creyéndole a Dios y haciendo las cosas que es necesario hacer. Todos en algún momento hemos sentido el temor, pero el problema no es sentir el temor, el problema es que el temor se apodere de nosotros. Entonces, los cobardes, los incrédulos, ¿verdad? Todos en algún momento hemos tenido la duda sobre alguna situación, pero luchamos y vencimos y no nos atrapa finalmente la incredulidad. Los abominables, los homicidas, los fornicarios, los hechiceros, los idólatras, los mentirosos tendrán su parte en el lago que arde con fuego y azufre, que es la muerte segunda. Hemos vencido todo eso. Somos los vencedores en estas batallas y por gracia de Dios aquí estamos. No se pueden celebrar triunfos si no hemos vencido en las batallas. Entonces, vencer en cada batalla que tenemos con algo y sobre algo es enseguida que viene el triunfo. Victoriosos sobre batallas, triunfadores que celebramos y luego vienen conquistas. Entonces, algunas características que son propias de quienes triunfan y el triunfo lo convierten en una celebración diaria, no algo aislado. Es como el éxito. Algunos ven el éxito como una meta. Otros vemos el éxito como un estilo de vida. Vivimos de éxito en éxito. No esperamos aquello allá. Y es muy importante esto. Ahora, déjeme se la pongo de esta manera, algo sencillo. ¿Cómo es que se inició nuestra vida humana? Bueno, se inició nuestra vida humana en el vientre de mamá. ¿Y cómo se inició? Bueno, en la concepción del óvulo femenino y la semilla masculina. En el momento que se fusiona lo uno con lo otro, ahí empieza la vida humana. Pero para que ese, digamos, fenómeno, ese hecho divino se llevara a cabo es que fue una competencia de carreras. Papá deposita la semilla en el útero y pongamos que son 500 millones. Son como, diríamos, pescaditos microscópicos con cabeza, cuerpo y cola. Y empiezan una carrera maratónica. Y uno de ellos tiene que llegar a donde está el óvulo esperando de mamá para que lo fecunde y darle origen a la vida humana. El que logra eso es el que le ganó al resto de los 500 millones. Es el vencedor, es el victorioso. Y cuando entra y fecunda el óvulo y la puerta se cierra, ahí se inicia la vida humana. Entonces, ¿y quién es ese vencedor? Pues es usted, cada uno de los que estamos aquí. Estamos aquí porque nuestra vida inició habiendo vencido como a 500 millones de competidores. Entonces, por eso estamos aquí, porque somos vencedores, porque vencimos, porque ganamos una carrera maratónica que se dio en el útero de mamá. Ahora, y ahí empieza la vida humana. Así que ese humano está ahí porque es un vencedor, porque inició una competencia de una carrera maratónica por el tamaño. Son unos cuantos centímetros la distancia, pero ese tamaño, 50 veces más pequeño que la punta de una aguja, pues es como correr muchos kilómetros. Y logra fecundar y empieza la vida humana. Ese es el vencedor, le ganó a 500 millones de competidores. Entonces, ¿por qué vino a este mundo? Porque es un vencedor. Ahora, y luego nace, y yo pienso en mí, digo, yo vine a este mundo para celebrar la gran victoria de haber competido con 500 millones de corredores y les gané a todos. Y por eso vine a este mundo. Entonces, vine porque soy un victorioso, porque gané una batalla tremenda. Entonces, vine a este mundo para celebrar. Mi vida en realidad debe ser una celebración, debe ser un triunfo. Pero viene la contraparte, Satanás no quiere eso. Satanás está ahí para apabullarlo, para complejarlo, para hacerle sentir que es una miseria, que es un donadie, que no hay razón porque usted esté alegre, contento, celebrando en triunfo. ¿Cómo que no? Desde el momento que nací, no nací simplemente por haber nacido. Ya me la jugué, ya competí, ya la gané. Entonces, ¿qué hay después de eso? ¿Qué hacen los victoriosos en los deportes, en lo que sea, después de que han ganado la competencia? Sí.
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4: Glory, glory, glory, glory, glory. Good morning, brother. Good morning, sister. Les saluda su Brad William, aquí los controles de 1340 Radio Victoria. Estamos contentos porque Cristo vive, ya es un hombre. Hey, mi brother, ¿qué le parece si oramos en esta mañana para que el Señor los bendiga riquísimamente? Padre, en el nombre de Jesucristo Nazaret, en esta mañana te damos la honra y la gloria porque tú eres bueno, porque para siempre es tu misericordia. En esta mañana, Señor, ponemos en tus manos esta radiofusora, los hermanos Cabrera, el hermano Israel, el hermano Pablo, la hermana Mónica, el hermano Yachua, Señor, que uno de ellos, su familia, sea locutor, locutora de esta estación. Señor, te pido que los bendigas grandemente, Señor, en el nombre de Jesús de Nazaret. Señor, lo esperamos en tus manos, porque solamente en tus manos estamos seguros. Padre, por los enfermos, nuestro hermano Gabriel Lucha, te pido por él, Señor, que sigas, Padre, bendiciéndole grandemente, Padre, en el nombre de Jesús de Nazaret, que sigas sanando ese cuerpo ahora mismo, Padre, nuestro hermano Meni Ramírez, su esposa, sigue sanando sus cuerpos, Padre, en el nombre de Jesús de Nazaret, nuestro hermano Víctor Prado, Salim Prado, César Prado, sigue sanando, Señor, sus cuerpos también. Por todos los enfermos en esta mañana, Señor, te pido por los que están en los hospitales, te pido que pongas tu mano de poder en cada uno de ellos ahora, Padre, y que sigan adelante, Señor, escuchando la radio, Señor. En el nombre de Jesús de Nazaret, te pido por todo lo que se va a hacer, cada canto que salga al aire, que sea de bendición para todo oyente en esta hermosa mañana. Señor, te pido por los huérfanos, viudas, Señor, presos, presas, Señor, te pido por ellos, que pongas tu mano de poder en ellos, Padre, que sigan creyendo, Señor, aumentando esa fe, Señor, que tú lo vas a sacar de ahí, Padre, en el nombre de Jesús de Nazaret, Padre, por los estudiantes que vienen de Juárez, aquí al paso que vienen a trabajar, Señor, te pido por ellos, Señor, que tu ángel acampe alrededor de los que le temen, los defiende de todo peligro, los estudiantes que van a la escuela, Señor, te pido por ellos, Señor, igualmente por los maestros, Señor, de las escuelas, Señor, te pido por ellos, los presidentes, al presidente Trump, Señor, te pido por él, Señor, por su familia, que sigas tocando su corazón, Padre, aleluya, por cada uno de ellos, Señor, en nombre de Jesús de la Sede, por la paz de Jerusalén, Señor, te pido por todo en esta mañana, Padre, te pido los que están trabajando ahorita, escuchándonos a través de 1340 Radio Victoria, Señor, los que están escuchándonos por internet, bendícelos grandemente en sus trabajos, Padre, en el nombre de Jesús de la Sede, Padre, por todo lo que se va a hacer esta mañana, Señor, que todo sea para la gloria de tu nombre, y todo te lo pido en el nombre de Jesucristo Nazaret, y a su nombre. El número para que lo siga marcando en esta hermosa mañana es 772-8400-772-8400. Lo vamos con una cadena de coritos a través del 1340 Radio Victoria, y a su nombre.

0: La voz y nada menos del grupo Fortaleza y una serie de coritos a través de 1340 y ya su nombre, You Got It Brother. Américas, 15 minutos caminando, línea estándar, 65 minutos, dos líneas abiertas. Ready Line, 60 minutos y todas las líneas abiertas para que cruce el paso por el puente de las Américas. Mi brother, puente de Santa Fe, tenemos 25 minutos caminando, línea estándar, 35 minutos, una línea abierta. Ready Line, 30 minutos. Y todas las líneas abiertas para que cruce el paso por el puente Santa Fe, mi brother, puente Zaragoza, 15 minutos, caminando línea estándar, 0 minutos, Ready Line, 40 minutos. Y todas las líneas abiertas para que cruce el paso por el puente Zaragoza, puente Santa Teresa, 5 minutos, caminando línea estándar, 45 minutos, una línea abierta, Ready Line, 40 minutos. Y todas las líneas abiertas para que cruce el paso por el puente Santa Teresa, mi brother, maneje con mucho cuidado y camine con mucho cuidado, que lo esperamos en el 1340. Vámonos al reporte del clima en este momento. A ver cómo está el clima en este momento. En este momento tenemos la mínima de 65 grados en este momento. 65 degrees right now, my brother. Para este día vamos a tener la mínima de 78 grados para este día. Para esta noche la mínima de 65 grados. Y para mañana, viernes 2x1, la mínima de 84 grados. Para el día, para la noche, 65 grados. El sábado bonito, la mínima de 88 grados. Para el día, para la noche, 67 grados. El domingo, día del Señor, la mínima de 90 grados. Para el día, para la noche, 65 grados. El lunes, la mínima de 87 grados Fahrenheit. El lunes, para la noche, 66 grados. El martes, la mínima de 83 grados. Para el día, para la noche, 60 grados. Este es el reporte de los puentes. Reporta la temperatura por cortesía de KBIB 1340. Good morning, good morning, good morning. Dios los bendiga a todos. Estamos contentos de estar una vez más aquí detrás de los micrófonos del 1340. Ahí está el Cuco echándole ganas en esta mañana. Aleluya, el burrito también aquí está esta mañana. Aleluya, tenemos el caballo, Ayo Silver. Ayo Silver. Ahí están los animalitos, están contentos en esta mañana porque ya se almorzaron sus pancakes. A su nombre, Dios los bendiga. Contentos de estar aquí una vez más, mis hermanos. Gracias por estar en sintonía, 1340 Radio Victoria. Bueno, pues los piden música bonita, los piden música de unos coritos con el arca, sí, el arca canta muy bien. Y luego, unos coritos de alabanza con el grupo La Paz de Cristo, The Peace of Christ. Aleluya, música bonita, lo están pidiendo los hermanos, ¿eh? Aleluya, todos los días los piden música bonita, los hermanos, hermanas que están escuchando la radio a través del 1340 Radio Victory. Un canto del rapto, claro que sí, los tienen. Como una flor, like a flower. Amén, claro que sí. Para todos los hermanos que están escuchando la radio en esta mañana, Dios los bendiga. Los que están trabajando ahí, escuchándolos allá por la compañía Snyder. Amén, Dios los bendiga. Por ahí el hermano Monchito está por ahí echándole ganas ahorita al trabajo sin descansar. A Sude y Sude, el hermano Monchito, échale gana ese hermano Monchito, alábale con de palo y a su nombre. Si usted la alaba cuando está trabajando, no, hombre, se va a gozar, brother. El trabajo va a salir, pero beautiful y más rápido que nunca. A su nombre, amen, brother. Bueno, pues piden música bonita en esta mañana. Los piden, tengo un amigo que me ama. Yo tengo un amigo que me ama. Ay, bonita música, a su nombre. Hoy tenemos programación. Día de la mañana tenemos Buscando un Corazón. Después el Evangelio de Jesucristo. Y luego después tendremos oración con nuestro hermano Willy Campos a las 11, de 11 de la mañana a 12 del mediodía. Vamos a tener oración, así que prepárese para que los marque 772-8400 en 915-7728-8400. Vamos con música a través del 1340 Radio Victory y a su nombre.
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0: Es la voz de Banda Sony, nada menos que yo tengo un amigo que me ama a su nombre. I have a friend that loves me, my Lord. Aleluya, Dios bendiga a los hermanos que pidieron ese canto, a los hermanos allá del segundo barrio. Dios bendiga a los hermanos del Second War, a los hermanos Gándara, los Gándara del segundo barrio. Dios los bendiga riquísimamente. Bueno, pues ya se están levantando los hermanos, ya los marcaron. Ya estamos poniendo la música del ayer, de hoy, de siempre. Amén. Y quieren escuchar al abuelito. ¡Abuelito! ¡Good morning!
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0: ¡Cristo, abuelito! ¡Cristo vive! ¡Amén!
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0: ¡Cristo vive, abuelito! ¡Míralo, abuelito!
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0: ¡Cristo, abuelito! ¡A su nombre! ¡Dios bendiga al abuelito Pepe! ¡El abuelito Pepe! ¡Aleluya! ¡El abuelito Pepe cuando estaba chiquillo!
2: ¿A mí, hermano? Uh-huh. ¿A mí me está hablando?
0: No, hermano. Estoy hablando con el abuelito Pepe. Brother Pepe. ¡Abuelito Pepe! Ahí está echándole ganas al cafecito con unas donas Bimbo que se compró ahí en la tienda de la esquina. Su nombre, bueno, nos pide música bonita. Vamos a un canto más, parece que un canto, dos cantos más y luego vamos a comerciales. ¿Qué le parece? Amén, los piden el canto más allá que los pide. El Salmo 100. Aleluya, piden el Salmo 103. Ahorita lo ponemos rápidamente y luego ponemos otro canto y luego ya lo vamos a comerciales. ¿Qué le parece? Vámonos con el Salmo 103. A Hanwen en 3 degrees, brother. Aleluya, a través del 1340 Radio Victoria, 103, aleluya, somos 103. Allá para los hermanos de la fronteriza Planta Alta, por allá que están escuchando la radio a través de 3040, ya su nombre, take it away, brother, good morning.

0: la voz y nada menos de los discípulos de Ciudad Juárez, Chihuahua, México. El Salmo 103, para nuestro hermano Andy, brother Andy, God bless you, brother, aleluya, hermano Andy, allá de la colonia, vamos a ver, la colonia allá, allá la colonia Zapata, para los hermanos de la Zapata, Dios los bendiga, los hermanos de Zapateis, amén, Dios los bendiga, riquísimamente, un saludo para toda la gente bonita, de Juárez, El Paso, Dios los bendiga, a través de 1340, a su nombre, vámonos al primer corte de comerciales, y luego regresamos con más música a través de 1340, take it away, brother, good morning.
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1: Glory, glory, glory, glory. Estamos de regreso one more time a su nombre. Praise the Lord.
2: All right. Praise the Lord, William.
1: Hey, brother, praise the Lord. How's it going, brother? Amen. Bueno, pues hacemos esta invitación para este sábado 26 a las 6 de la tarde, allí en el 7200 de la calle La Junta Drive, en Canutillo, Texas. Campaña, una campaña que van a hacer los hermanos Herrera allí. Y bueno, pues vamos a gozarlo, vamos a gozar. Aleluya, ahí va a estar nuestra hermana Blanquita, el brother William. Y unos grupos ahí ministrando, amén. En la Iglesia Jesucristo es nuestro Dios, en el 7200 de la calle Junta Drive, en Canutillo, Texas. Así que les hacemos una invitación. Llévese almas, almas que no conozcan a Cristo. Llévese ahí al vecino, llévese al compañero de trabajo. Dígale, te invito a una campaña que vamos a tener el sábado allí en la Junta, en Canutillo, Texas. Ahí, llévese hasta el supervisor, lléveselo. Ahí para que el Señor lo cambie para que ya no sea tan malo con usted. A su nombre, Dios bendiga a la gente bonita. Tenemos aquí al elefantito. Ahí está el elefantito, ya se comió sus cornflakes. Aleluya, dice el elefante que good morning, Christian people. Dios los bendiga riquísimamente. Los hermanos que van por ahí escuchándonos en el radio, Dios los bendiga. Los hermanos que están trabajando, los que están ahí en la casa escuchando la radio y tomándose una tacita de cafecito ahí con un panecito. Ahí de la panadería de la Boy Bakery, a su nombre, aleluya. Tenemos una hermana que quiere un texto. Adelante, hermana, con el texto.
3: William, le voy a decir un salmo.
1: Ok, Dios adelante.
3: Nuestro amparo y fortaleza, amén. Nuestro pronto auxilio en las tribulaciones.
1: Amén, amén. Aleluya. Mira, hermana, parece que almorzó Cheerios, ¿eh? Aleluya, vámonos al aire, porque está haciendo mucho calor. Aleluya, vámonos al aire. Vamos a ver quién es, vamos a ver quién nos marca el aire. Dios lo bendiga, Padre Cristo, peace of Christ. Adelante, Dios lo bendiga, good morning.
4: Eso es mi hermano.
1: Sí, hermano, es el hermano Manny. ¿Sí?
4: Sí, a mi hermano, a mí.
1: Amén, hermano Manny, sí, claro que sí. Amén.
4: Estamos, hermano.
1: Amén. Adelante, hermano Manny. Aleluya.
4: A ver si me puede poner el hombre de fuego.
1: ¿El hombre de fuego?
4: Denny Barrios, hermano.
1: ¿Con quién?
4: Denny Berríos.
1: Ah, Denny Berríos. Denny Berríos. El hombre de fuego. Okay, el hombre de fuego, Denny Berríos, okay.
4: Okay. Y para usted, hermano, el diablo está pisado.
1: El diablo está pisado porque está pisado en el nombre de Jesucristo.
4: Sí, también para todos los cristianos, ¿verdad?
1: Okay, claro que sí, hermano.
4: No, se lo ponemos. No es que se la va a dedicar a usted, no la va a dedicar a usted, a todos.
1: Ándele, a todos se le dedicamos a todos ese canto, okay, claro que sí, hermano.
4: Sí.
1: Amen. Claro que sí.
4: Oye,
1: adelante, hermano.
4: Escuchando la alabanza de el tío, la paz.
1: La paz de Cristo.
4: La paz de. Sí, de Jesus
1: Christ. La peace of Christ. No,
4: peace.
1: Amén.
4: Sí. Los coritos están qué hermosísimos para. En este nuevo amanecer, hermano.
1: Amén. Aleluya.
4: Que sí, nos regaló un nuevo amanecer, otro día más el Señor.
1: Amén. Bonito día, fresquecito. Amén.
4: Sí, está fresco. Hasta parece de hoy.
1: Parece el día de hoy, ¿verdad? De ayer a hoy. Okay. A su nombre. Sí, amén.
4: No, aquí lo escucho, hermano, y escucho ahí su granja y.
1: Amén.
4: Y a las hermanas. ¿Cómo se llama la hermana iluminada?
1: La hermana ferviente anda de vacaciones. Se mantiene de vacaciones. La hermana ferviente.
4: Ya no la he escuchado.
1: Sí, es que se fue que para Río de Janeiro, por allá, que predicando, por allá. Allá anda. Río de Janeiro.
4: Al abuelito el que está escuchando ella.
1: Oh, sí, aquí anda el abuelito, no, hombre, se levanta bien temprano.
4: Sí, los tres hermanos. El abuelito Pepe.
1: Ándale, abuelito Pepe. En inglés se llama el abuelito Joe. Aleluya.
4: Yo, hermano, ya le quito más tiempo y Dios me lo bendiga, hermano. Amén. Ya ando mejor de la gripa esta que nos tiró en la cama un rato a mi esposa y a mí, pero ahí vamos saliendo ya.
1: Ah, qué bueno, hermano,
4: bendito
1: qué bueno.
4: Mi Dios.
1: Amén, qué bueno que
4: bendito
1: ya están saliendo.
4: Dios, que ya.
1: Amén,
4: sí.
1: Dios es bueno. Amén.
4: Hermano, aquí lo escucho, hermano.
1: Ándele.
4: Bendiciones a todo el pueblo del Señor.
1: Ándele, de su parte, hermano Meni, claro que sí. Dios lo bendiga.
4: A la hermana Victoria.
1: A la hermana Victoria, claro que sí. Un saludo a la hermana Victoria, sí. Lo estaba escuchando ahorita.
4: Amén. El hermano Quintana.
1: El hermano Quintana
4: por
1: también.
4: Ahí en los Quintanos.
1: Ahí en los Quintanos de Chihuahua.
4: Hermano Rocha.
1: Hermano Rocha.
4: Sí, a este, ¿cómo se llama?
1: Vamos a ver. Hermano Meni Ramírez, mándale un saludo, hermano Meni Ramírez.
4: Ah, hermano Meni Ramírez.
1: Ah, lo está escuchando ahorita.
4: A Víctor Prado y a
1: Araceli Prado.
4: A César Prado. A toda la familia Prado.
1: Ándele.
4: Sí, que Dios me los bendiga y me los cuide también.
1: Ándele.
4: A todos, hermano, a todos.
1: Claro que sí, hermano Meni. Sí. Ahorita le ponemos su canto,
4: bendiciones.
1: Amén.
4: Sí, bendiciones,
1: hermano. Amén. Dios lo bendiga, hermano Meni. Ahí está el hermano Meni echándole ganas allá a los Conflays. Conflay Time. A su nombre, Dios lo bendiga. Allá en el viejo Sosar. ¿Cuántos conocen el viejo Sosar? ¿No los conoce? ¿No conocen el viejo Sosar? Pues pues yo tampoco, hermano. Nomás he escuchado de él. Pero pues ya somos cuatro que no lo conocemos. A su nombre, Dios bendiga. Nuestro hermano Meni se levanta bien temprano. El hermano Meni tiene también un gallo que se llama Claudio. Un gallo Claudio. El que tenemos aquí se llama el gallo Cuco. Son compadres ellos, esos gallos, aleluya. Son cristianos, sé lo bueno que son Christian Roosters. A su nombre, Dios bendiga a todos los hermanos en esta mañana que lo están escuchando.
2: Jehová con todo mi corazón.
1: Ah, mira nomás, mira cómo bonito. Alabaré a Jehová con todo mi corazón, aleluya. Bonito, bonito tema, ¿eh? Amén. Bueno, pues les piden música norteña, fíjense, nos piden música norteña. Vámonos a ver si nos sale el norteño por ahí, hombre. Sí. Échale norteño. Uy, vamos a ver si no sale el norteño por ahí. Aunque el norteño últimamente se está levantando tarde, ¿eh? Se está levantando tarde el norteño, no sé qué le pasa. O I don't know, brother. Oren por el norteño porque se está levantando muy tarde últimamente. El abuelito habla mucho por él, por el norteño, por allá anda.
5: Oye, William, pues aquí ya huele la sopa.
1: Oye, norteño, es temprano, ¿qué pasó? El norteño ya se levantó, oh my God. Oye, norteño, apenas son las 8:22, come on, brother, no estamos de la sopa time, come on, brother. ¿Sabes qué, norteño? Mejor duérmete otra vez un rato para ahí, ándale. Bueno, pues les pido música bonita, ya del Puro Norte. Vámonos con este tema que se llama Sendero de Amor, así se llama, ¿no? El grupo se llama El Sendero Sirreño, un mix, vamos a escuchar un mix. Y luego vamos con más música a través de Talking Folia. Su nombre, Take It Away, Brother, allá del Puro Norte.

Sueco Moreno y solamente

0: La voz y nada menos de Verónica Leal. Me alabanzas para ti, para nuestro hermano Quintana, que está aprovechando ganas al cafecito, al hermano Ramón Quintana, otro bendiga. Les falta un canto, este se lo ponemos, brother. Vamos a ir a comerciales. Un saludo para el hermano Gabriel Rocha, de parte del hermano Quintana. A nuestro hermano Oscar, también un saludo de parte del hermano Quintana. Un saludo para el hermano Víctor Prado, Celi Prado, César Prado, para todos los Prados. Le mando un saludo también al hermano Gabriel Rocha, su nombre, el hermano Quintana, que está escuchando la radio por ahí. Raymond Quintana, les mando un saludo a todos de parte de Ramón Quintana, ¿ok? Bueno, pues él le manda saludos al hermano Rocha y al hermano Gabriel. Dijo que le mandaba saludos al hermano Rocha y al hermano Gabriel. Bueno, pues es el mismo, ¿no? ¡A su nombre! You got it, brother. Ábranos a comerciales. Y luego regresamos con más música a través de 1340. Y a su nombre, take it away. You got it, brother.
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4: Glory, glory, glory. Estamos de regreso one more time, my brother. Bueno, pues este sábado a las 6 de la tarde va a estar la campaña allí en el 7200 de la calle La Junta Drive, Rescatando Almas para Cristo. Va a ser una campaña, mi brother, para que lleve ahí personas que no conocen a Cristo, para que el Señor toque las vidas. Amén. Este sábado a las 6 de la tarde en el 7200 de la calle Junta en Carlinville, Texas, Rescatando Almas para Cristo, campaña evangelística a su nombre, amén. Así que lo esperamos ahí a las 6 de la tarde, aleluya. Ahí va a estar mi blanquita, vamos a estar ahí, aleluya. Ahí vamos a estar ahí con la iglesia que se llama nada menos Jesucristo es nuestro Dios, donde pastorean los hermanos Herrera, el hermano Rafael Herrera y su esposa, el hermano Noemí Herrera. Ahí los esperamos, no falten, aleluya, no falten, ahí los esperamos. Alabado sea Dios para siempre. Se lleva ahí al vecino de enseguida su nombre. Lleves a los trabajadores ahí que trabajan con ustedes y invítelos. Sabes que te invito a una campaña el sábado. Aleluya. Vas a ver la gloria de Dios. Dios va a cambiar tu vida. Así dígales a su nombre, porque Dios lo va a hacer. Dios lo puede hacer, claro que sí. Para el que cree, todo es posible a su nombre. Amen, brother. Bueno, pues les piden la granjita. Tenemos al becerrito. Al becerrito que hace comer sus chivios. El elefantito. Ahí está el elefantito también echándole ganas. Tenemos al burrito. Ahí está el burrito. Luego tenemos al león. Quieto, león. Ahí está el león. Luego tenemos a la vaquita dorada. Ahí está la cow. Hey, little cow. How's it going, cow? Luego tenemos al horse. Ahí tenemos al caballo. Ahí es Silver. Amén. Dios los bendiga a todos. Bueno, recuerden que a las 10 de la mañana tenemos programación. Tenemos Buscando un Corazón. Y luego a las 10:30 tenemos el Evangelio de Jesucristo. A las 11 tenemos oración, mi brother. Dije, prayer meeting, aleluya. de las 11 a las 12 de la mañana. Así que los puede marcar 772-8400 si tienen por ahí una petición. Claro que sí, vamos a estar hablando por ahí. Nuestro hermano Williams Campos va a estar aquí con nosotros. Amén. Así que para que los marque, 772-8400. ¿No tiene trabajo? Bueno, pues márquenos para que el Señor le dé un buen trabajo. ¿Está enfermo? Márquenos para que el Señor lo sane. Aleluya, su familia. ¿Es inconversa? Bueno, pues márquenos para que el Señor toque los corazones de su familia inconversa. Aleluya, y los cambie. Aleluya, los transforme. Aleluya, de pies a cabeza. Claro que sí, aleluya. El número para que lo sigan marcando es 772-8400-772-8400. Bueno, pues el hermano Quintana los pidió dos cantos. Ya le pusimos el primero. Mi alabanza es para ti. Ese canto lo cantó mi blanquita Irene en iglesia. No, hombre, cantó muy suave. Se aventó mi My Beautiful Wife. Aleluya. Ahí cantó. Le doy gracias a Dios por todo lo que ha hecho con nosotros y lo que sigue haciendo. A su nombre, you got it, brother. Aleluya. Triste y solo, los pidió nuestro hermano Quintana, que está ahí escuchando la radio, tomándose un cafecito, porque a las 12 parece que se va a ir a trabajar ahí en el hospital de la familia, the family hospital, que está por allí por el puente Santa Teresa, ¿no? No, el puente ahí de la Stanton, así cruzando, ahí está el hospital de la familia. Ahí está el hermano echándole ganas, escuchando la radio a través de 13:40. Ahorita está escuchando la radio en su casa, está disfrutando de un cafecito y unas esponjas que compré en la panadería Nueva Pernal, a 5 por 10 pesos. No, hombre, está barato el pan allí. A su nombre, Dios lo bendiga. Hermano, ahí le encargo una bolsa de conchas, ándele, de conchas. En inglés se dice seashells, ok, ándele pues, mi brother. Nos vamos con Solo y Triste a través del 1340 Radio Victory. Take it away, you got it, brother, all right.

0: la voz y nada menos de la generación de Jesús, mi hermana, la generación de Jesús. Este es mi siervo, hermana Mayri, se llama el canto, este es mi siervo. La canta la generación de Jesús, Generation of Jesus Christ. Dios bendiga a nuestra hermana Mayris, que lo está mirando por cara del libro, pero ella lo está escuchando para la hermana Mayris, Rodarte. Amén.
1: ¿A mí?
0: Ah, no, hermana, estoy hablando con la hermana Rodarte, amén, que lo está escuchando por cara del libro. El canto se llama Este es mi siervo, lo canta la generación de Jesús. A su nombre, Dios bendiga a los hermanos que lo están escuchando por cara del libro. Daniel Pando, un saludo para los hermanos Pando allá de Ojinaga, Chihuahua, por allá. Donde quiera que haya pandos ahí, bueno, pues ahí los saludamos a los hermanos Pando, aleluya.
2: ¿A mí, hermano?
0: Ah, no,
2: ¿a
0: no.
2: mí me está hablando?
0: No, hermano, estoy hablando que saludando a los hermanos Pando. ¿Usted se pide a Pando, hermano? Ah, yo creo que sí, va el hermano Pando, ahí está echándole ganas. Amén, Dios bendiga a los hermanos que lo miran por cara de libro, por ahí lo estaba mirando nuestro hermano Julio Durán, estaba escuchándolos, amén. Y nuestra hermana, vamos a ver cómo se llama, Esperanza, hermana Esperanza también. Un saludo para la hermana de la cementera de Ciudad Juárez, Chihuahua, México, que por ahí lo está escuchando esta mañana. Ahí está escuchando la radio 1340, su nombre. Amén. Dios bendiga a todos los hermanos de Juárez El Paso que los escuchan a través de 1340 Radio Victoria, a través de www.kvib1340.com. Amén. Bueno, pues los piden corriendo la carrera para aquellos que no están corriendo la carrera, bueno, pues ya corra la carrera con Cristo para que sea un ganador a su nombre. Y luego les pido otro canto, descansa ya, aleluya, con Eva Ochoa. Sí, Eva Ochoa lo canta lo canta Yesenia Bernal, descansa ya, wake up, aleluya. Yesenia Bernal, sí, cierto, lo canta Yesenia, descansa ya para todos los cansados que están por ahí, que llegaron del trabajo, que trabajaron en la noche. Bueno, pues este canso va a estar muy bueno, Descansa ya porque están muy cansados. Vámonos con corriendo la carrera a través del 1340 Radio Victory. Take it away, brother William. Good morning.

En la voz y nada menos, Yesenia Bernal, descansa ya, aleluya, aleluya, aleluya, descansa ya, en inglés, ¿cómo se dice en inglés? Descansa ya, dice, reserve now. ¿Cómo se dice? De veras, necesito el hermano, Parra, llámeme, por favor, porque no sé cómo se dice, descansa ya en inglés, rest now, ándele, ya lo aprendí por ahí, aleluya, ahí por esta hermana. Hermana Ferviente, mira, hermana Ferviente, ya llegó, que andaba de misionera por allá predicando el evangelio ya por Guatemala, por allá, oh my God, se fue por 6 meses, apenas llegó, mira, hermana Ferviente, oh my God, ¿qué andan haciendo tan lejos? Me vino nomás allá en Guatemala que predicando, pues aquí hay... Aquí hay mucha gente que le puede predicar aquí en El Paso, ¿no? Hermana Ferviente, nomás se fue a pasear por allá y luego ponen el pretexto que van a predicar. No, hombre, aquí hay mucho trabajo en El Paso Juárez, aquí Socorro, San Antonio. ¿Qué anda haciendo tan lejos? ¡Oh, my God! Ahora, por la hermana Ferviente, dígale que se ponga a evangelizar aquí en El Paso. Aquí hay mucha gente que todavía no conoce a Cristo. No, hombre, andan allá, que en Guatemala, El Salvador. No, hombre, por allá hay mucho misionero ya predicando, hermana Ferviente. No, mejor aquí en El Paso haga campañas y ahí está, anúnciese aquí en el radio. No, hombre, ore por la hermana Ferviente, porque nomás se va a pasear, nomás anda allá paseándose allá por allá, dice que anda predicando. Oh, my Lord, a su nombre. Bueno, pues tenemos el canto ese, tú eres mi siervo. Lo tenemos en inglés también, hermana Mayris, también lo tenemos en inglés con Dian, lo canta ese canto en inglés. ¿Lo quieres escuchar? Bueno, vámonos con Hit My Servant in English a través del 1340 Radio Victoria. Los vamos con su programa Buscando un Corazón, pero vamos a escuchar este canto, Hit My Servant in English, a través de 1340. Take it away, my brother, all right, Hit My Servant, all right.

0: El voz y nada menos de Dion. Dion, he's my servant. He's my servant. Mira más que bonito. Oh, Dios, Jesus. You are my servant. Aleluya, igualito, igualito. William, no, hombre, vas a grabar un CD. Lo vas a vender en $10. A su nombre. No, pues nadie lo va a comprar. A lo mejor agarran de YouTube. A su nombre. Aleluya, mira nomás. Beautiful song, brother. En inglés y en español. Oh, Jesus. Oh, Cristo. Tú eres mi siervo. Aleluya, aleluya. William, you sing real good, brother. I don't know, everybody is like you sing in English. Oh, aleluya, mira nomás. ¿A poco me lo voy a creer? Ni yo solo me creo que canto muy bien. La que sí canta muy bien es mi esposa Blanquita. Ella sí canta muy bien, ¿eh? Gracias a Dios que el Señor le dio una voz bonita a mi Blanquita. Ayer cantó en la iglesia, un canto bonito para darle gracias a Dios lo que todo ha hecho en nuestras vidas. A su nombre, vámonos con su programa, aleluya, buscando un corazón. A través de 1340 Radio Victory, ya su nombre.
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3: Proverbios 1:7 dice: el principio. Mire bien, escuche bien esto. ¿Cuántos quieren ser sabios? ¿Qué poquito? ¿Los demás que quieren ser? Yo pensé que todos iban a decir, amén. ¿Cuántos quieren ser? Francisco, ¿usted quiere ser sabio? Destiny, ¿usted quiere ser sabio? ¿Sabia? ¿Cuántos quieren ser sabios? Mira lo que dice la palabra del Señor. El principio de la sabiduría. Todo tiene un inicio. Si yo quiero ser sabio en la instrucción de mis hijos, porque lamentablemente nuestros hijos cuando salen, no salen con un manual cómo armarlos. No sale con un manual. ¿Qué hago cuando le da cólicos? No, ¿qué hago cuando está llore? Y le pregunto, ¿qué tiene? Porque no me digan que no lo han hecho cuando tenían su bebé. Estaba el bebé llore. ¿Y qué tienes? Como si le iba a contestar el bebé. ¿Verdad que sí? O nomás mi esposa lo hizo. Y yo me quedaba a veces pensando y dice, pero si el bebé no habla, ¿cómo le va a preguntar? Pero bueno, así son las mamás, ¿verdad? A lo mejor por secreto le sopla ahí al bebé, tengo esto. Y luego el papá le contesta, se me hace que tiene esto. No, tú no sabes. ¿Y qué tienes, bebé? ¿Y qué tienes, verdad? Pero la palabra del Señor dice, el principio de la sabiduría, que es, hermanos, el temor al Señor. Si yo quiero ser sabio, si yo quiero tener inteligencia, si yo quiero saber cómo guiar mi vida, si yo quiero saber cómo guiar la vida de mi esposa, cómo guiar la vida de mis hijos, padres, esto es para ustedes, tiene que haber un temor a Dios en lo que yo hago. Esa es la palabra de Dios. Si no hay temor de Dios, hermano Francisco, no hay sabiduría. Y por eso hay muchos errores que cometemos. Y luego decimos, híjole, si hubiera sabido, ¿cómo no hubiera cometido este error? ¿Cuántos han dicho eso? ¿Verdad que sí? Híjole, si hubiera sabido que el alcohol me hacía daño, no hubiera andado en el alcohol. Es que si hubiera tenido temor de Dios, el Dios le hubiera dado sabiduría que eso le iba a afectar. Porque dice la Biblia, y lo dice, los insensatos. En inglés, la palabra insensatos quiere decir the foolish. O the fools. Otra palabra para insensatos es inmaduro. Dice, mas los inmaduros o los insensatos, dice, desprecian la sabiduría. Aquel que echa atrás la sabiduría es porque no quiere. Y escucha y dice, es que yo estoy bien como estoy. Usted no puede ser así, Francisco. Porque su bebé depende de esto. Depende de qué tanto temor usted le enseñe a su bebé, a su esposa. Porque la Biblia dice, hermano, usted puede enseñarle el temor del Señor. Puede enseñarle ese temor, hermanos. Es importante entender esto. Muchos de nosotros hemos, bueno, voy a decir, muchos, yo no, muchos han perdido el temor de Dios. Mucha iglesia, muchos hermanos que conocen de Dios han perdido el temor de Dios. Por eso permitimos a nuestros hijos que hagan y deshagan. Por eso permitimos, ay, aquí no vinieron hoy. Pero yo escucho muchos que dicen que pruebe el mundo un ratito. ¿Quién le asegura a usted que va a llegar vivo para atrás? Porque el diablo no lo respeta a usted y no lo ama. El diablo lo que quiere es destruir su familia y quiere jugar con su mente y quiere quitarle la sabiduría. Déjalos, como quiera, van a crecer y un día ellos van a decidir venir a Cristo. Si usted desde pequeño le enseña el temor de Dios, ellos no van a tener una necesidad de ir a buscar allá afuera lo que está perdiendo el mundo. El mundo te va a comer, el mundo te va a tragar y luego te va a escupir y vas a venir aquí, hermano, pidiendo, Señor, ¿por qué? Porque no hubo una sabiduría. Ahora la traigo contra los padres. Porque, hermano, no es la culpa de los hijos. Let me say this again. Y yo sé que muchos están, si es que mi hijo es malo, es malcriado, porque no hubo desde una niñez una instrucción a lo divino, una instrucción a la obediencia, una instrucción a la reverencia, una instrucción a temer a Dios desde el principio. Déjalo que lo haga, está chiquito, estamos en la iglesia, dale el celular, ándale. Les estoy dando chance para que se lo quite ahorita mismo. Porque desde acá se mira todo. Y luego después decimos, ¿por qué mi hijo no sabe la palabra de Dios? ¿Por qué sabe de los Teletubbies? ¿Ya no hay Teletubbies o sí? Ya no hay. No, hermano Francisco, ya no hay Teletubbies. ¿Qué hay ahora? ¿Qué hay ahora? A ver, dígame pues. ¿Eh? ¿Coco? Dragon Ball. ¿Cómo mi hijo y mi hija saben más de todo eso? Hermano, ¿sabe cómo acomodar el teléfono? ¿Sabe cómo prender el teléfono y moverle y le da la Biblia? ¿Y dónde está Génesis, papá? Porque el papá en la casa nunca abre la Biblia. Porque la mamá en la casa nunca abre la Biblia. Porque la mamá, ¿sabe dónde está el remote? Santo Dios, vengo con todo ahora, porque su responsabilidad, hermano Francisco, es su responsabilidad, hermana Destiny, crear esta bebé en el temor de Dios. Y gente le va a decir esto, hermano Francisco, no le hagas tanto caso a ese pastor, es muy exagerado. Le doy un consejo aquí entre usted, que nadie nos oiga aquí. Prefiera ser exagerado y no se le pierda a su hija al mundo. Yo fui muy exagerado con los míos y aquí están. ¿Y sabe qué me decía la gente? Déjalo que se vaya con los amigos de la escuela. No, señor, si me tengo que levantar a las 5 de la mañana por ir por él, llevarlo y ir y salir del trabajo, ir por él y traerlo a mi casa, voy a hacerlo. Que si nos costaba mucho trabajo, pero para la honra y gloria del Señor Jesucristo, mis tres hijos sirven al Señor Jesucristo. Usted no sabe el futuro de su hija, el Señor sí lo sabe, pero depende de usted. No haga caso a esas voces, hermano, que dicen, está muy exagerado ese hombre. No, no estoy exagerado. No estoy viejo tampoco, pero sí he vivido poquito. Y he vivido en ¿cómo se dice? En casa ajena. Porque he mirado muchos casos, hermano, de gente que tenía oportunidad de criar a sus hijos en el Señor y no lo hicieron. Pensaban que lo de afuera era más importante que estar aquí. Pensaban que ir a jugar el domingo soccer era más importante que estar en la casa de Dios. Que ir a jugar béisbol era más importante. Que ir a jugar básquetbol era más importante estar en la casa de Dios. Porque Ana hizo esto. Dice Ana, vamos a ir primero a Samuel otra vez, mis hermanos. Ana pidió por este bebé. Y ya dijimos, es un regalo de Dios. Y Ana dijo estas palabras. Versículo 28 dice, yo pues lo dedico también al Señor. Él dedicó, ella lo dedicó al Señor. Ella no sabía, escúcheme bien, ella no sabía el futuro de Samuel, de su hijo Samuel. Ella no sabía lo que Samuel iba a hacer. Ella no sabía que Samuel iba a ser un profeta. No dice la Biblia que el Señor lo había escogido ya como profeta. Ella no sabía. Ella lo que sí hizo es que ella lo dedicó a Dios. Usted no sabe lo que Dios va a hacer con su hija. Ana no sabía que su hija, que su hijo iba a orar por reyes. Ana no sabía esto. Ana no sabía, hermanos, el impacto que Samuel iba a traer hacia el pueblo de Israel. Ana no sabía esto. Ella solamente dijo estas palabras cuando su hijo nació. Yo lo dedico al Señor, porque esto fue lo que yo pedí. Esto fue, yo pedí. Hermanos, muchos hemos pedido al Señor por nuestros hijos y le decimos al Señor, Señor, si tú das esto y me das esto y me cuidas esto, yo te prometo servirte. Yo te prometo hacer esto. Yo te prometo, y hermanos, ¿dónde quedó la promesa? Where is the promise that you made? ¿Dónde está la promesa que usted hizo? Dios le concedió a su bebé. Dios les concedió a su hermosa bebé, hermanos. Dios se los dio. Y usted ahora tiene una promesa en su vida. Ana no sabía lo que este bebé iba a ser, Samuel. Como usted no sabe lo que va a ser su bebé. Pero ella sí entendía algo. Que él tenía un propósito más grande que lo que ella había recibido. Usted no sabe el propósito de Dios para su hija. Es muy importante esto, hermano Francisco, porque va a haber gente que va a querer desviarlos a ustedes. Ah, ¿ya fuiste a la iglesia otra vez? Sí, porque mi hija depende de esto. Si a ti no te... Y le doy permiso que conteste esto, hermano Francisco. Si a ti no te importa tus hijos, a mí sí me importa mi hija. A mí sí me importa. Ana lo dedicó al Señor, porque dice, yo después lo dedico y lo dijo, lo dedico al Señor. ¿Y cuándo? ¿Cuánto tiempo lo dedicó Ana al Señor, hermanos? Dice, todos los días que viva. Todos los días son de Dios nuestros hijos, hermanos. Sí, y será, y lo dice, y será de Jehová, va a ser de Dios. Este niño, esta niña, va a ser de Dios. No es solamente una ceremonia de dedicación, mi hermano Fernando. Es una entrega al aquel que el Señor le dio. Usted está diciendo, Señor, aquí está mi bebé que tú me diste. Aquí está esta hermosura. Aquí está este tesoro. Aquí está lo que tú me diste. Yo vengo y te lo entrego. Te lo presento para que veas que yo me responsabilizo para que esta bebé venga y te sirva. Si yo tengo que hacer sacrificio, ella lo va a ver. Es muy importante porque usted está viendo una bebé, hermano, hermana. Ustedes están viendo una vez, pero Dios está viendo un propósito. Usted ve, hermano, a una niña en una cuna, pero el Señor está viendo un ministerio. Usted está viendo, hermano, unas pequeñitas manos nomás, pero el Señor está viendo unas manos que van a servir en la obra de Dios. Hermano, usted escucha un llanto que llora y llora, pero Dios está procreando a alguien que puede traer alabanza al Rey de Reyes. Déjela llorar para que se le salga. Hermano, mi nieta es bien gritona. Déjela, Dios está, dice, usted ve una niña llorando, Dios está viendo una adoradora. Dios está viendo, usted tiene que entender eso, porque usted no sabe si un día ella va a estar cantando aquí. Usted no sabe eso, usted no sabe eso. No invierta en la pelotita, invierta en las cosas de Dios. Por eso me gustan estas explicaciones, porque aquí es donde puedo decirles. Y hermano, y quiero ser muy honesto con ustedes. Lo que le digo de la pelotita, porque yo lo viví. Hice el grave error. Mi esposa es testiga de esto. Con mi hijo el mayor nomás. Gracias a Dios que el Señor me iluminó. Y yo estaba así, por perder a mi hijo el mayor. Por traerlo en la pelotita que ahora... ya ni sabe ni agarrarla, yo creo. Invertí mucho dinero, invertí mucho tiempo perdido. Todavía no era pastor. Pero eso no, eso, lo que le digo es por experiencia. Dios tuvo misericordia de mi hijo. Yo no sé si va a tener misericordia del suyo, pero ¿para qué arriesgarnos a eso? ¿Para qué arriesgarnos a eso, hermano? Doy gracias a Dios. Mire, ¿sabe dónde invertí después? En mi otro hijo. Hermano Francisco, ¿sabe en qué invertí? Mírelo. En ese pianito. Y ahora es un adorador. En mi hija invertí para que cante. Ahora es una adoradora. Por eso no invierte, hermano. La pelota. Mi hijo me dice, ¿tú crees que...? Me dijo, yo tuve mucho tiempo en el deporte, yo miré mucho y sé quién es un atleta y quién no. Con mucho respeto, no le voy a decir quién no y quién, pero sí sé quién, porque hasta entrenador fui. Pero le voy a decir, hermano, invierta en el reino de Dios para su bebé. Invierta en el reino de Dios. No vaya a ser muy tarde, porque nosotros somos los padres. Nosotros somos los primeros maestros espirituales. Mire el Deuteronomio capítulo 6, vaya conmigo. Sister, ¿por qué me quitó tiempo? ¿No? Deuteronomio capítulo 6. Mire lo que dice. Y estas palabras, versículo 6. Y estas palabras que yo te mando hoy estarán sobre tu corazón y la repetir y estarán sobre tu corazón. Versículo 7. Y la repetirás a tus hijos hablando de ellas cuando estén en tu casa, andando por el camino, al acostarte y cuando te levantes. Una versión dice, y diligentemente, en inglés dice, you will impress upon them. That's what the word, in English, verse 7, it says, you will impress upon them. Diligentemente las repetirás a tus hijos. ¿Cuáles palabras está hablando aquí? Las palabras de la ley. Si usted ve el grande mandamiento, hoy Israel, este es el grande mandamiento, Deuteronomio 6, aquí está. Hoy Israel, el Señor nuestro Dios, el Señor uno es. O sea, está diciendo, enséñale quién es Dios. Enséñale la palabra de Dios. Enséñale que Dios es uno. No son dos, no son tres. No lo hagas batallar tanto a la bebé. Si con un Dios batallamos, imagínate ahora con tres. Con uno. Porque eso es lo que dice la palabra de Dios, Francisco. Dice: oye Israel, el Señor nuestro Dios, el Señor uno es. Y lo dice: oye pues, oh Israel, cuida de ponerlos por obra. Y el versículo 6 dice: y estas palabras que yo te mando hoy, las repetirás, o sea, las pondrás en tu corazón, hermano, y las vas a diligentemente dárselas a tu hijos. La palabra diligente significa con cuidado, con dedicación, con constancia, no una vez al mes. Amén. Espero que nadie se apellide Domínguez aquí. ¿No? ¿A usted se apellida Domínguez, hermano? No lo digo por usted. Pero dice, hermano, hay unos que nomás son Domínguez. O sea, nomás vienen el domingo a la iglesia. Y este está diciendo, con cuidado, tiene que haber una constancia de repetir estas palabras al Señor, de repetir a nuestros hijos, hermano, instruirlo. El Proverbios dice, Proverbios 22:6, escríbalo, ya se me está yendo el tiempo, así que quiero decir esto. Proverbios 22:6 dice: instruye al niño en su camino, y aun cuando fuere viejo, no se va a apartar de él. Si tú lo instruyes, ustedes hacen el trabajo de instruirlo, de darle la dirección que debe de llevar, no se va a apartar de Dios. No tiene por qué. Porque muchos, ¿por qué mis hijos se apartaron de Dios? Ay, es que el diablo, no le dé tanto crédito al diablo. Si nuestros hijos se apartan de Dios, es porque nosotros desde un principio no les dedicamos el tiempo para que ellos conocieran de parte de Dios. No fuimos el ejemplo que nosotros deberíamos de haber sido para nuestros hijos. Los hijos hacen lo que nosotros hacemos. ¿Qué tanto tiempo pasas tú con tus hijos enseñándoles de la palabra de Dios? No sé qué, en serio, hermano. Piense nomás. ¿Qué tanto tiempo paso yo con mis hijos diciéndoles del amor de Cristo? Porque hermanos, qué triste que hay hijos que no son obedientes. Decía ahorita, hace un momento, qué triste que nuestros hijos nos respondan. Qué triste que le dicen al hijo: mi hijo, no hagas esto.
4: ¿Y si quiero qué?
3: I've seen it. Yo lo he visto. Yo digo a mi esposa que me lo presten un día. Es triste ver eso. Quiere decir que en casa no hay una instrucción, hermano Francisco. Usted todavía no pasa por eso, pero ahorita le estoy dando para que no pase por eso. Porque usted, le voy a decir esto, usted le puede dar comida, le puede dar un techo, le puede dar provisión, le puede dar, y todo eso es importante, su trabajo de darle todo esto. Pero algo que el dinero no puede comprar, algo que el dinero no nos puede dar, es edificar un altar en casa. Es hacer un altar en casa. Eso es lo que el dinero no puede dar. El dinero no va a dar un buen carro. El dinero no va a dar buena comida. El dinero no va a dar una buena casa. El dinero no va a dar buena ropa. El dinero no va a dar, hermano, una buena estancia para venir y mirarnos guapos y bonitos y todo, ¿verdad? Pero algo que el dinero no puede hacer, hermano Francisco, es hacer un altar en casa. Eso es lo que está hablando de Deuteronomio capítulo 10. Les enseñarás a tus hijos esto. Les enseñarás cómo, cuando vengan a la casa de Dios, ¿qué tienen que hacer, hermano Carlos? Reverencia a la casa de Dios. Ay, hermano, es que se aburre. Pues esa es su culpa. Oh my God, I'm good. Es su culpa porque usted en casa no le enseñó qué es lo que viene a hacer a la casa de Dios. Y llega a la casa de Dios y todavía le da el lápiz para que pinte. Santo, I'm on fire today. No quiero que su hijo se pierda. Si no le digo la verdad, después va a batallar con su hijo. Qué mentira eso. Ay, una hora y media, hermanos, no se va a morir su hijo. de estar sentado ahí. Pero si en casa yo empiezo a hacer un altar con ella, ella va a decir, oh, papi está orando, yo sé que tengo que ver reverencia. Oh, papi está leyendo la palabra de Dios, yo sé que tiene que haber reverencia. Oh, mami y papi están hablando de la palabra, aquí me voy a sentar para escuchar. No están hablando del pastor. Porque no sé si ha fijado sus hijos cuando usted está hablando de la palabra de Dios, ni se arriman. Pero empieza a hablar de los hermanos, hasta los ojos abren como si oyeran con los ojos. Le hacen así, ¿verdad? Así como que. Y empieza a hablar del hermano. ¿Cómo? ¿Y qué te dijo? Tiene que haber una protección a nuestros hijos. La palabra del Señor habla en Éxodo, el capítulo 2, el versículo 1, si la memoria no me falla. Habla cómo la madre de Moisés cuidó a Moisés. Porque sabía que había un propósito en su vida. Y todavía hay tiempo de corregir a nuestros hijos, hermano, no importa qué tan grandotes estén. Todavía hay tiempo si aplicamos la palabra de Dios. Si me ven a mí orando, así como le dice, vente, vamos a hacer esto, vamos a ir a jugar. Yo no estoy, y quiero hacer una aclaración, no estoy en contra de jugar. Antes me gustaba, ya no puedo porque me canso, pero antes jugaba, pero también tomaba tiempo de estar con mis hijos, traerlos a la casa de Dios. Digo esto para la honra y gloria del Señor Jesucristo. Desde niño mi madre me enseñó que a la casa de Dios se venían a la casa de Dios a adorar a Dios. Y yo creo que lo he dicho en otras ocasiones, nunca traía un carrito, y si se me ocurría traer un carrito, adiós carrito, nunca más lo volví a ver. Y aparte del carrito, el pellizcazo que me llevaba. Y para la honra y gloria del Señor, aquí está mi esposa. Mis hijos nunca trajeron un juguete a la casa de Dios. Ellos sabían que venían a la casa de Dios a adorar a Dios. No les traía pluma ni lápiz para que pintaran. Yo les decía, usted se va a sentar, porque desde casa se viene enseñando todo esto. Usted tiene que enseñar. Pero ella no entiende. Sí entiende y siente todo. Ella siente, hermano Francisco, el amor que usted le da a ella. Hermana Destiny, ella siente el amor que usted le da a él. Ella siente cuando usted le da de comer a Francisco con amor. Y también siente cuando le da a Francisco, toma, para que no te vas a morir de hambre. Ella también siente cuando lo manda al Whataburger porque no le quiso hacer a usted de cenar. Ella siente todo esto. Y es su responsabilidad, hermano, hermana, de cuidar a su bebé. Es su responsabilidad. Pónganse de pie, hermanos. I have a lot to say about this. La semana que entra no se lo pierda porque le voy a seguir. Quiero decir, no, mejor no venimos, ¿verdad? Porque yo quiero decirle esto, hermano Francisco. Antes de que su hija conozca al mundo, enséñele a conocer a Dios. Antes de que ella oiga las voces del mundo, que oiga a un padre, a una madre, orar. Antes que ella pueda recibir lo que el mundo está ofreciendo, ofrézcale lo que Dios puede darle.
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1: Buenos días, muy buenos días. Les saluda a su hermano y servidor Baltasar Zaragoza. Soy el hermano Balta, gusto saludarlo. Esta mañana, si usted bienvenido, bienvenida al Evangelio del Señor Jesucristo. Dice la Escritura en el libro de los Romanos capítulo 5. Romanos capítulo

capítulo 5, por tanto, verso 12. Como el pecado entró en el mundo por un hombre, y por el pecado entró la muerte, así la muerte pasó a todos los hombres, por cuanto todos pecaron, y todos estamos destituidos de la gloria de Dios. Todos. De eso he estado enseñando todos estos días que he estado aquí. Consumado es en la cruz del Calvario. Necesitamos saber ese concepto. Y necesitamos entenderlo, aparte de saberlo, necesitamos entenderlo. ¿Por qué consumado es? Fue lo último que el Señor dijo ahí en la cruz del Calvario. La consumación significa el fin. Significa una conclusión. Significa que aquí se quedó todo lo de atrás. Y que de hoy en adelante vamos a vivir a través de otro sistema de vida. Durante estos 4,000 años hacia atrás de la cruz, hacia atrás, se vivió a través de un sistema de vida. El sistema de la ley de Moisés, los 10 mandamientos. Los 10 mandamientos que fueron cumplidos. Exactamente en el momento en el que el Señor dijo, consumado es. Al decir consumado es, significa que ahí se cumplieron los mandamientos. Que hasta ahí llegó el pecado. Hasta ahí. Porque todo aquel calvario que vivió el Señor desde el templo de Jerusalén hasta el monte de la calavera donde fue la crucifixión, todo ese trayecto lo latigaron, lo castigaron. ¿Y qué sucedió con todo eso? Sucedió que todo lo que le hacían a su cuerpo, todo lo que pasó con su cuerpo en ese trayecto, todos los pecados estaban cayendo en su carne. Por cuanto todos pecamos y estamos destituidos de la gloria de Dios. Cuando Él dice consumado es, todos nuestros pecados, les digo, todos nuestros pecados cayeron en su carne. El velo del templo a la distancia allá en Jerusalén, el velo del templo se rasgó. Eso tiene el significado más fuerte y más profundo del evangelismo, que a decir verdad, muy pocos entendemos. En el libro de los Hebreos, capítulo 10, nos dice que la carne de Cristo es el velo que se rasgó. Porque en su carne fue cumplida la ley. Y al decir cumplida, significa que la ley de Cristo ahí se quedó. Mire lo que significa la ley. El verso 18. Así que como por la transgresión de uno, vino la condenación a todos los hombres. De la misma manera, por la justificación de uno, vino a todos los hombres la justificación de vida, porque
así como por la desobediencia de un hombre, los muchos fuimos constituidos pecadores, así también por la obediencia.

se introdujo para que abundara el pecado. La ley se introdujo para que el pecado se multiplicara, para que el pecado aflorara más. Para eso se introdujo la ley. Porque así como el pecado reinó para muerte, así también la gracia reine por la justicia para vida eterna mediante Jesucristo nuestro Señor. Parece que no nos amaba el Señor, ¿verdad? Parece que no éramos importantes nosotros para Él. Recuerde que a lo suyo vino, mas los suyos no lo recibieron. Es decir, Él vino a los judíos, pero los judíos lo rechazaron. Y como los judíos lo rechazaron, a través de una mujer sirofenicia, cananea, que le rogó. Pero un ruego ferviente, aún los perrillos comen de las migajas. Y el Señor, a través de esas palabras, ve la fe de esa mujer. Y le dice, hágase como tú dices. El Señor volteó a ver a nosotros los gentiles a través de esa mujer cananea, sirofenicia. ¿Por qué razón? Porque Él sabía perfectamente que los judíos lo rechazaban. Él sabía perfectamente que iba a ir a la cruz a través de las manos homicidas de los judíos. Y por ese desprecio estamos nosotros en la gracia de Dios. Hermano, hermana, seamos conscientes. Por el rechazo del pueblo de Dios para entrar primeramente nosotros. Bueno, hermano, ¿y de qué sirvió entonces la ley? ¿Para qué sirve la ley? Porque sigue funcionando hasta el día de hoy. La ley sigue funcionando. ¿Y entonces cuál es? ¿Cuál es el objetivo de la ley? ¿Cuál es? ¿Para qué sirve? ¿O para qué sirvió? ¿O para qué sirve? La ley sigue sirviendo hasta el día de hoy para todo aquel que no ha venido. Mire lo que dice la Biblia, no lo digo yo. Todo lo que le predico lo dice la Biblia. Mire lo que dice el libro de Gálatas, capítulo 3. Capítulo 3, verso 23, dice así: pero antes de que viniera la fe, estábamos confinados bajo la ley. ¿Qué significa confinación o confinar? Estábamos presos, estábamos esclavizados. ¿Cómo? Sí. Hace algunas predicaciones yo les decía, enfrente de nosotros tenemos 10 barrotes, tenemos una reja con 10 barrotes. Cada barrote representa un mandamiento. Pues esos mandamientos nos tienen encarcelados, nos tienen esclavizados. Lo acabamos de leer en Romanos. Se introdujo la ley. ¿Y qué pasó? El pecado sobreabundó. El pecado nos dominó más. ¿Cómo está nuestra sociedad? Nuestra sociedad está
Va.

0: bajo pecado totalmente, está sumergida en el pecado. Bueno, y entonces, ¿para qué? ¿Para qué no la puso el Señor ahí? Si no la íbamos a poder cumplir. Bueno, Él vino a morir por nosotros para que esa ley se cumpliera en la carne, en su carne, y quitarla de ahí para nosotros tener acceso al reino de Dios. Mire lo que sigue diciendo Gálatas. Antes de que viniera la fe, estábamos presos, estábamos confinados. ¿Quién nos tenía presos? La ley, los 10 mandamientos, nos tenía esclavizados. A ver, dígame uno, hermano, ahí le va. A mí la borrachera me tenía esclavizado. Me tenía esclavizado el adulterio. Me tenía esclavizado la tranza. Me tenía esclavizado lo mala lengua que era yo. Todos los deseos de la carne que hay, todos los practiqué. Todos esos deseos de la carne son los pecados. Y esos pecados están en nuestra carne. Aún muchos están en nuestra alma. Pues esos pecados fueron sacados de mi cuerpo, fueron sacados de mi alma, fueron sacados de mi vida para poderle predicar esto, para poderle decir lo que está viviendo usted. Antes de que viniera la fe, estábamos confinados bajo la ley. Estábamos encerrados para aquella fe que iba a ser revelada. De manera que la ley, ha sido nuestro ayo para llevarnos a Cristo, con el fin de ser justificados por fe. Pero venida la fe, ya introducida la fe a través de Cristo, ya no estamos bajo ayo. Pues todos somos hijos de Dios por medio de la fe en Cristo Jesús. Porque todos los que hemos sido bautizados en Cristo, de Cristo estamos revestidos. Y ya no hay judío, ya no hay griego, ya no hay esclavo, ya no hay libre, ya no hay varón, ya no hay mujer, porque todos nosotros somos uno en Cristo. Hermano, esto mismo lo dice Colosenses 3:11, esto mismo lo dice Juan 10, Efesios 2:14 y 15. Solamente que en la actualidad utilizan esta palabra para inventar más doctrinas, para inventar lo que se le ocurra al hombre. Si nosotros vivimos en esclavitud, si nosotros... A nosotros nos dominaba el pecado. Todos los pecados los practicábamos. Mire, allá en mi juventud, yo no creía, yo era ateo, para empezar era ateo. Yo me autodenominé ateo. Yo no iba a la iglesia católica porque se suponía que yo tendría que ir a la iglesia católica por herencia familiar, no porque yo conocía algo de eso. Y por lo que yo miraba, cuando, desde que estaba chico, yo salí de ahí. Salí de esa esclavitud. Salí de esa idolatría, de ese lugar idolátrico totalmente. Pero yo seguí practicando otros pecados. Yo seguí practicando los pecados que ya le platiqué hace un momento. Y yo no creía en la brujería, la hechicería, que la bruja, la magia negra y que la magia blanca. Y todo lo que oía yo y todo lo que leía. Y yo no creía en nada de eso. Me casé y yo seguí sin creer en nada de eso. Fue hasta que llegué a Cristo, hace 20 años. Empecé a leer la Biblia y me di cuenta que todo lo que decían, todo lo que me decían, está escrito en la Biblia. Pero me lo decían, me lo enseñaban empíricamente. No había base bíblica, porque es de boca en boca. Ya cuando yo vengo a Cristo y me doy cuenta de la realidad, empecé a tomar las cosas en serio. Unos días antes de venir a Cristo, yo estuve bajo la influencia hechicera de Satanás a través de algunas personas. A través de esas cosas, a mí me enfermaron. Vengo a la iglesia, óigalo bien, vengo a la iglesia, algunos hermanos oraron por mí. Y toda esa influencia satánica desapareció de mi vida. Fue la manera en la que empecé a creer en la hechicería, la brujería, en todo este sistema que el diablo utiliza para hacerle daño a las personas, a las familias, a la sociedad entera. Y fui profundizando en la Biblia hasta conocer profundamente pecado tras pecado. Mire, allá en mis años de estudiante bíblico, en mis primeros años de estudio de la Biblia, yo me acuerdo que todo escribía el significado de la palabra que no entendía. Y un día, más bien durante un par de meses, me puse a enumerar todos los pecados que existen aquí en la Biblia, los que nombra la Biblia. Y yo me acuerdo que tenía anotado 70 pecados. 70. Y esos 70 pecados, una sola persona los puede tener en su cuerpo. Nada más para que se dé una idea. Le pongo un ejemplo. El gadareno estaba atestado de pecado. ¿Qué es el pecado? Son demonios que lo esclavizaban. Demonios que lo tenían en esa situación, en ese estado. Nada más le paso el dato. Como estudiante que yo fui de la Biblia, me di a la tarea de escribir cada uno de esos pecados. Ahí se lo dejo para que se ponga a estudiar. Ahí se lo dejo. Entonces, volviendo a la escritura. ¿Para qué nos sirvió la ley entonces? La ley nos sirvió para llevarnos, agarrarme de la mano, para llevarme al siguiente pedestal. ¿Y cuál es ese pedestal? El Evangelio de Jesucristo. El Evangelio de Jesucristo es por fe. El Evangelio de Jesucristo está sobre todo y sobre todos. El Evangelio de Jesucristo está arriba de esos 10 pecados. Los está pisoteando. El pecado ya no me domina. ¿Por qué razón? Porque el día que me bauticé, el día que yo me sumergí al agua, ahí mismo morí. Ahí se quedó toda mi vida pasada. Y emergió o resucité como un hombre nuevo. Resucité como la nueva criatura para vivir una vida diferente a como la vivía antes de venir a Cristo. ¿Y cuál es esa vida diferente? ¿Cuál es esa vida diferente? Fuera toda borrachera, fuera toda inhalación de todo tipo de químicos, fuera toda la palabra deshonesta que sale de nuestra boca, fuera todo lo que nos hace daño, hermano. ¡Ah, qué orgullo tan horrible yo veo en ministros! ¡Ah, qué orgullo tan horrible yo veo en los hermanos! Todos esos son pecados que siguen dominándolos. Están ahí sobre ellos y dentro de ellos. Porque no hemos entendido de qué se trata el Evangelio de Jesucristo. La ley ya no me domina. La ley me sirvió para llegar a la fe. La ley para mí está invalidada. Para los que todavía no vienen a Cristo, la ley sigue activa hasta que lo entiendan, hasta que lo comprendan, hasta que dejen el pecado, hasta que vengan a morir, hasta que se quiten el espíritu de Nicodemo de encima de ustedes, porque el espíritu de Nicodemo nos dominaba, a mí me dominaba y sigue dominando a muchos cristianos. La ley fue la que me guió a Cristo. La ley fue la que me llevó. La ley fue la que me llevó. Y como dice Romanos 5, justificados pues por la fe, justificados pues por la fe. ¿Por qué soy justificado? Por la fe, por medio de la fe en Jesucristo. ¿Para qué? Oh, santo Dios, dejé leérselo para no decirle cosas que no están escritas. Justificados o perdonados, pues, por la fe, tenemos paz para con Dios, por medio de nuestro Señor Jesucristo. La fe es el motor que mueve nuestras vidas en Cristo, la fe. Ya no existe demonio que lo domine. Ya no existe. En la fe, dentro de la fe, ya no hay pecado que lo domine a usted. En la fe se quedó todo el antiguo pacto. Todo lo del antiguo pacto ahí se quedó. Se quedaron los 10 mandamientos. Se quedó el famoso Shabbat. Se quedaron las famosas primicias, se quedaron los famosos diezmos. Ahí en la cruz se quedó absolutamente todo. Hermano, ¿qué está usted diciendo? que ninguno de esos preceptos bíblicos dominan o deben dominar hoy en la iglesia de Jesucristo. Ni uno. Absolutamente ninguno. La fe es el motor de nuestra vida en Cristo. Usted se sube a su carro, a su troca, y le mete una llave por donde se enciende. Y después de esa llave le da vuelta y escucha que prendió el motor de su vehículo. Pero para que camine necesita velocidades. Vea eso como la fe. Si usted no la pone por obra, pues no va a pasar nada. No va a caminar. No va a funcionar. No va a funcionar. Necesita ponerla por obra. No la describe. Hebreos 11 no la describe de una manera fenomenal. De una manera maravillosa. Es pues la fe, la certeza de lo que se espera, la convicción de lo que no se ve. En la entrevista que Nicodemo tuvo con el Señor, en aquella madrugada, este hombre no sabía de qué se trataba. Todo lo que había visto estaba fuera de la ley. Todo lo que había visto estaba fuera de lo que él enseñaba. Porque esos hombres enseñaban la ley y los profetas, los salmos. Como hoy hay muchos en el internet enseñando la ley. Ahorita están de fiesta todos ellos. Creo que es la última que yo he escuchado, la última secta que se levanta como Raíces Hebreas. Tenga mucho cuidado. Tenga mucho cuidado. Están borrando el Evangelio de Jesucristo para volver a las raíces. Empezaron con la sana doctrina. Pero ¿qué están haciendo? Están quitando la fe. Están quitando el sacrificio de Cristo. Y están volviendo a vivir los ritos que hacían en el antiguo pacto. Todas las fiestas son ritos. Todas las fiestas que existen en el libro de Levítico. Todo lo que practicaron los judíos y lo siguen practicando los propios judíos. Pero a la fecha, mucho cristianismo está practicándolo. Ellos dicen que ya no son cristianos. Ellos dicen que ya domina Yahshua HaMashiach en su vida, el Ruach HaKodesh, y etcétera, etcétera. Hermano, amigo, el Evangelio de Jesucristo es el poder de Dios para todo aquel que cree. Para todo aquel que cree. Y les acabo de enseñar que la ley vino para guiarnos a la cruz, para llevarnos a la salvación, para llevarnos ahí y dejarla morir junto con ella. Ella nos guió y la Escritura nos dice tajante. Entra la fe y ya no estamos bajo ayo. Entró la fe y ya no nos domina la ley. Porque el que nos domina ahora es el Espíritu Santo, es Dios mismo, es Cristo Jesús mismo. Porque Cristo Jesús nos reviste de Él, nos reviste con su Espíritu Santo. Y ya no hay ni judío, ni griego, ya no hay ni mexicano, ni americano, ni estadounidense, ni brasileño, ni europeo, ni nada, ni negrito, ni güerito, ni chaparrito, ni gordito. Todos somos uno en Cristo. Y mire, este texto, con este texto, hace algunos añitos, hace poquitos añitos, se acaban de formar la última doctrina. Y ahí anda cabalgando esa doctrina. Ahí anda cabalgando entre el cristianismo. El Señor te bendiga y te guarde. Y el Señor haga resplandecer su rostro sobre usted y tenga de usted misericordia. Que el Señor alce a usted su rostro y ponga en su vida paz. Bendiciones. La paz de Cristo.
1: En el monte Calvario está.
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0: Es la voz del grupo Apocalipsis y nada menos que el 666, hermano Willy, mira más ese canto.
1: Amén, gloria a Dios. Dios bendiga a todos los hermanos que están ahorita en el radio oyéndonos. Mando un saludo a Panamá, a mi hermano Andrés, que Dios lo bendiga. Estamos aquí, entramos un poquito tarde, pero aquí estamos, amén.
0: Amén,
1: aquí estamos. Pero aquí, hermano Willy, no sé si puedas poner un pedacito del canto ese poderoso, eres todopoderoso. Porque estamos en la hora de poder y vamos a hacer una pequeña introducción para que la gente se anime a llamarnos okay. Y que la gente reciba la bendición que Dios tiene para ellos.
0: Poderoso es el canto que quiero dar. Sí. ¿Poderoso ese?
1: Sí, okay. Eres todo, sí, poderoso, el canta Miel San Marcos.
0: Ok, eres todo poderoso, eres todo
1: poderoso.
0: Ok, vamos a buscarlo. Mientras, sí. Vamos a las líneas, a ver qué vamos a hacer. Sí. Marco, ok, adelante hermano.
1: Llámenos, 915-772-8400. Y en Facebook nos puede encontrar en KBIB Radio, en Facebook. Ahí búsquenos para que usted mande su petición, mande su... ¿Ahí está una llamada?
0: Primera llamada, hermano. Adelante, sí. Hermano.
1: Ahí. Dios lo bendiga, gracias. Díganos.
2: Bueno, Wendy, que el Señor lo bendiga.
1: Dígame, hermano. Dios lo bendiga, dígame.
2: La semana pasada yo hablé, me llamo Adela Díaz.
1: Amén, sí, recuerdo eso.
2: Le pidió oración por el diverculosis.
1: Sí, hermana.
2: Y ya fui con el doctor y no tengo nada.
1: ¡Aleluya!
0: A su nombre.
1: La Dios gloria. Bueno. Gracias, Señor. Gracias por eso. Qué bonito es oír testimonios. Dígame, hermana, dígame.
2: Lo único que tenía era la vértebra del 3 al 6 que estaban herniadas.
1: Ay, puede en Cristo.
2: Por eso tenía el dolor de espalda.
1: Amén. Vamos a orar por esos discos herniados en el nombre de Jesucristo. Amén. En el nombre de Jesús, hermano Díaz. Padre, en el nombre de Jesús, nos enlazamos contigo, Señor, para pedir por mi hermana Díaz, Señor, para que esas vértebras que tiene herniadas, Señor, tú, Señor, las vuelvas a la normalidad. En el nombre poderoso de Jesús, Señor, lo creemos y lo recibimos. Amén, Dios y amén. Dios me la bendiga, hermana amén. Díaz. Dios la bendiga. Gracias por el testimonio. Gracias.
2: Gracias, hermano.
1: Amén, hermana. Gracias. Adiós. En nombre de Jesús. Amén.
0: Dios lo bendiga.
2: Dios lo bendiga.
1: Amén. Dios la bendiga.
0: Amén.
1: Dios
0: bendiga a nuestra hermana. Su nombre.
1: La aleluya. Gloria. Aleluya.
0: El número, gracias. Porque lo siga marcando. ¿Cuál es, hermano William?
1: 915-772-8400. Y Facebook KBIB Radio. Ahí estamos enlazados ahorita mismo. Mándenos su petición ahí en un mensajito ahí a través de Facebook. Y con todo gusto y con todo el amor y con todo el corazón vamos a interceder por usted en el nombre de Jesús.
0: Amén.
1: Las peticiones de la semana pasada, hemos estado orando por ellas para que el Señor haga la obra completamente. Mira el testimonio de la hermana Díaz.
0: Amén.
1: Ella pensaba que le dijeron que tenía algo y fue y no fue nada.
0: A su nombre.
1: La gloria en el nombre de Jesús. Amén.
0: Aleluya.
1: Y ¿sí se conoce el canto ese? Para...
0: A ver si ese no es. No es, ¿verdad?
1: No, es un canto así movidito. Eres todo. No, espérate, no.
0: Vamos a
1: poderoso.
0: Ah, ok, poderoso es el que quiere.
1: El poderoso, amén.
0: Porque está el poderoso Israel.
1: No, ese no. Es de Miel San Marcos. Ese.
0: Miel San Marcos, ok.
1: Vamos a inventarnos una introducción aquí okay. En la hora de poder.
0: Amén.
1: Acuérdese, hermano, estamos en la hora de poder. Esa es la hora. Usted puede orar en cualquier momento y todo eso, pero yo creo que cuando nos unimos, como dice la palabra del Señor,
0: amén.
1: Cosas tremendas van y están pasando en el nombre de Jesús.
0: Amén.
1: Usted nomás abra su fe, abra su corazón a Dios y déjenos orar por usted. No estamos promoviendo que yo soy el mejor pastor del paso. No, estamos promoviendo que Dios tiene misericordia de todos nosotros. Y Él quiere, desea, como dice su palabra, Yahweh Rafa, nuestro sanador, nuestro ayudador.
0: Amén, así es.
1: Entonces queremos promover eso en el pueblo del Señor. En el nombre de Jesús. Porque eso es lo que nosotros dependemos, hermano Willy. Yo no dependo de alguien o de algo, yo dependo de Dios. Y si Dios dice y lo promete en su palabra, es porque Él se compromete con nosotros a hacerlo. Si hay que entender eso, si dice, yo soy tu sanador, Él se compromete a sanarnos. Ahora, Isaías 53 dice, por sus llagas ya hemos sido curados. Y las llagas de Jesús pasaron hace más de 2000 años o casi 2000 años. Ya pasó las llagas y por esas llagas es que ya hemos sido sanados. Y lo que estamos apelando a Dios es sus promesas. Amén. Aquí no hay como que esto, rituales, no, no, no. Aquí solamente abrimos el corazón a Dios y Dios hace la obra. Dios derrama bendición. Dios, hermano, ¿cómo le puedo decir? Yo tengo tanto testimonio que decirle a usted, mi hermano, cómo Dios a través de los años, a través de los 47 años que hemos servido al Señor, cómo Dios nos ha sacado adelante. Mira, Dios nos sacó de una amputación, Dios nos sacó de una operación de cabeza, Dios nos sacó de una operación de rodilla. Dios me ha protegido como no tienes una idea, como no tienes una idea. ¿Por qué? Porque es la promesa del Señor. Dice que Él te cubrirá y con sus plumas te va a cubrir. Y debajo de sus alas estarás seguro. Créalo en el nombre del Señor. Hermano, pero es que me pasó esto, me pasó lo otro. Este fin de semana tuvimos una campaña. Y te voy a decir una cosa. ¿Ok? Te voy a decir una cosa, hermano Willy.
0: Amén. Adelante, hermano.
1: El sermón fue, aunque todo esté, ¿cómo se puede decir? Enfrente de ti, las pruebas, las luchas. Pero acuérdate que en medio de todo eso, Dios está contigo.
0: Amén, así es.
1: Dios está contigo. Dios está contigo. Que se me chocó en el carro, Dios está contigo. Oiga, que esto, Dios está contigo.
0: Amén.
1: Porque si Dios no estuviera por nosotros, ya hubiéramos perecido, mi brother.
0: Amén.
1: Pero en esta mañana, llámenos, hermano, llámenos. Amén. 915-772-8400.
0: Amén.
1: A ver, súbele ese canto porque ese es mi favorito, brother. Llame a la hora del poder, porque tenemos un Dios
0: que todo es todo puede. Poderoso,
1: que es todo lo puede, y Él está esperando.
0: Adelante, hermano, vamos a la línea.
1: Vamos, Dios lo bendiga, gracias por llamar, díganos.
3: Pastor Willy, ¿qué tal, cómo estás? Estamos aquí desde Panamá, escuchando lo que mi Dios guarde.
1: Amén, quiero gracias, hermano.
3: Darle gracias, pastor, porque he tenido la oportunidad de compartir con usted en muchas ocasiones, y quiero decirle que definitivamente Dios tiene siervos aquí en la tierra que dejan una huella imborrable en la vida de las personas y que animan a la gente a seguir en el evangelio y a buscar de Cristo, y usted es uno de ellos, siervo. Yo bendigo su vida, valoramos su ministerio. Usted ha sido una bendición tanto para Panamá, también ha tenido la oportunidad de estar en Guatemala ministrando, y solo quiero decirle que usted es una bendición en la vida de muchas personas, siervo amado, lo amamos en el amor.
1: Gracias,
3: de Cristo, llevando el mensaje de salvación, siga llevando la palabra.
1: Amén,
3: y dando,
1: hermano,
3: apoyo a IBI Radio desde Ciudad de Panamá, una excelente, amén, estación, y que Dios los bendiga en todo momento, varón de Dios.
1: Gracias,
3: oración,
1: gracias,
3: por mi vida, por, amén, mi familia, por el trabajo, por la salud, por todo.
1: Amén,
3: por la salud de mi madre. Aquí está mi mamá conmigo. Mamá, deja un saludo ahí en la radio.
4: Señor le bendiga, pastor.
1: Sí, Dios le bendiga, hermano. Dios le bendiga.
4: En esta hora esa palabra de aliento, de fortaleza.
1: Amén,
4: gracias. Tenemos una cobertura especial.
1: Gracias, hermano. Dios le bendiga. Dios lo bendiga a mis hermanos. Amén. Mandamos una bendición hasta Panamá, en el nombre de Jesús. Ya no somos internacionales, hermano Willy.
0: Amén, claro que sí.
1: Ya somos internacionales.
0: Aleluya.
1: Tú nunca te esperaste que esto se iba
0: a
1: crecer
0: no.
1: De esa manera, ¿verdad?
0: No. Aleluya. Pero estamos ahorita en Facebook Live también, hermano. También nos pueden mirar por Facebook Live.
1: Live, en la misma dirección, KBIB, IB Radio.
0: Uh-huh, amén.
1: Ok. Mira, hermano Willy, yo creo que Dios nos va a llevar a lugares donde realmente es algo tremendo.
0: Amén. Claro,
1: es algo
0: que sí.
1: Tremendo. Así es algo, ¿verdad? Tremendo. Ahí en Panamá se mueve mucho la brujería.
0: Aleluya.
1: Mucho. Y en el nombre de Jesús bendigo a mi hermano Andrés y que el Señor lo proteja con su espíritu, con sus ángeles.
0: Amén.
1: Para que nada lo pueda tocar de su casa.
0: Así es.
1: Su hija, su familia, sus hermanos, su mamá, su papá. Es una bendición conocer gente así, mi brother.
0: Amén.
1: Y te voy a decir un testimonio de este varón de Dios.
0: Adelante, hermano.
1: Cuando fui a Colombia, yo llegué noche, como a las 12 de la noche llegué a Colombia. Y me levantó él y su hermano, David, me levantaron en el aeropuerto. Y me dijeron, hermano, ¿tiene hambre? Oye, era muy noche, ¿verdad? Le dije, pues realmente no tengo hambre, pero si quiere yo los acompaño, si usted tiene hambre, comer algo. Y fuimos a una fondita, como conocemos acá en México, un restaurante sin esquina, de barrio. Y fíjate lo que pasó, me impresionó de este varón. Yo todos los días que estuve allí en Colombia, acabamos de comer, nos paramos y dije, no, pues ya estaba el carro ahí, vamos a subirnos y vamos a dónde van a llevar. Y fíjate lo que hizo este varón, bro. Ahí había como unos 4 o 5 comensales ahí comiendo, cenando. Les dijo, Dios los bendiga, me llamo Andrés y quiero decirles que hay una persona que los ama mucho y esa persona es Jesucristo y le puede perdonar sus pecados. Si alguien quiere arrepentirse, levante la mano y oro por usted. Eso a mí me impactó, bro.
0: Amén, sí.
1: ¿Me entiendes? A donde quiera que fuimos en Colombia, bro, en las tiendas, en la M&M, no, ¿cómo?
0: ¿M&M?
1: Había una tienda ahí en Colombia, no me acuerdo el nombre. Estaba un muchacho que tenía el pelo tan largo hasta los tobillos, bro.
0: Ah, caray.
1: Un colombiano, sí.
0: Hasta los tobillos,
1: sí. Tenía así trenzas y todo eso.
0: Yo nunca había mirado a una persona así, hermano. Sí, yo nunca miré a una persona.
1: Sí, era un varón. Y ese varón se le acercó y le empezó a hablar de Cristo. Y fíjate, fue tanto el impacto que causó en ese varón, bro, que ahí en el mostrador, en medio de la gente que estaba comprando y todo eso, hicimos la oración de fe para que este muchacho aceptara a Cristo.
0: Su nombre.
1: La gloria. Donde quiera que fuéramos.
0: ¿Y qué pasó, hermano? ¿Qué pasó? ¿Se convirtió a Cristo? ¿Se cortó el cabello?
1: Nosotros le presentamos a Cristo, le hicimos una iglesia que fuera y todo eso, que se reuniera, y ya de ahí, pues yo me fui. No le di seguimiento a ese testimonio.
0: Okay.
1: Jovencitas, muchachos, hermanas, señoras, este varón agarra parejo, ¿verdad?
0: Es que así debe de ser, hermano.
1: Así debe de ser.
0: Así debemos de hacer todos los hermanos de Cristo, amén. Los cristianos, digamos. De hacer lo mismo lo que hace ese varón, hacer sí. Lo mismo nosotros también, así debemos de hacer. Donde quiera que andemos.
1: Amén. Por eso le mando un saludo a él y a su familia, a su mamá, que tuve el privilegio de conocer su familia. Y déjame decirte que eso a mí me movió. Eso amén. A mí me impactó.
0: Oh, sí, hermano.
1: Porque mira.
0: Si ahorita que me está diciendo, me estoy impactando. Ahorita me impacté yo también.
1: Sí. Te voy a decir una cosa, hermano Willy. Alguien en tu pasado, mira, fíjate, invirtió tiempo.
0: Amén.
1: Cierto. Invirtió el conocimiento de la palabra para presentarte a Jesucristo.
0: Amén.
1: Alguien tomó tiempo orando por ti.
0: Amén.
1: Cierto. Alguien se tomó la gentileza de enseñarte la palabra.
0: Amén.
1: Dar de gracia lo que de gracia habéis recibido.
0: Amén.
1: Y muchas veces nos olvidamos de eso.
0: Así es.
1: Pensamos que estamos en Cristo, pensamos que yendo a la iglesia, trayendo una Biblia, diezmando, ofrendando, trabajando en la iglesia, es todo y no es todo.
0: No, hermano,
1: es cierto. Eso no es todo. Lo que significa y lo que tenemos que hacer todos nosotros es compartir a Cristo el mensaje de la cruz.
0: Amén.
1: Amén. Y yo te voy a decir una cosa, yo me gozo más predicándole a los inconversos.
0: Amén, sí, amén. ¿Cierto? Y es más fácil, hermano, predicarle a un inconverso que a la iglesia, porque la iglesia está, pues, se enojan a veces cuando...
1: Duros como la piedra, ¿no?
0: Amén. Aleluya.
1: Mira, una vez me fui a Sierra Blanca, a la cárcel de máxima seguridad. Le iba a predicar a los presos. Y yo estaba esperando ahí en un salón grandote, ahí estaba yo. Dije, no, pues yo pienso que aquí le caben de perdido unos 80... Ah, una llamada.
0: Vámonos al aire, adelante.
1: Dios lo bendiga, gracias por llamar, díganos.
5: Padre Cristo, hermano.
1: Amén, no, paz de Cristo, dígame.
5: El Señor lo bendiga, hermano.
1: Amén, Dios la bendiga, hermana, ¿me escucha?
5: Estoy solicitando la oración.
1: Sí, dígame.
5: Mayra,
1: ok.
5: Por Mayra, tiene su pie adormecido, su pierna derecha.
1: Sí, hermano.
5: Estamos orando por ella. Pero pido oración, hermano, de palabra, de salud para ella. En el nombre de Jesucristo, yo sé que Dios la puede sanar.
1: Ok, la pierna derecha está adormecida, está dormida. Amén.
5: Sí. Okay. Se le adormeció todo el lado derecho, pero ahorita ya nomás tiene la pierna adormecida, pero no puede caminar.
1: En el nombre de Cristo. Amén. Amén. Señor, en el nombre de Jesús, oramos por Mayra, Señor. Mira, todo principio de una embolia, de un stroke, Señor, lo reprendemos en el nombre de Jesús, Señor. Y que esa pierna, Dios, que esa pierna vuelva a la normalidad, Señor. Porque tu palabra dice que tú eres mi sanador, Señor. Y por tus llagas ya hemos sido curados, Señor. Y en el nombre de Jesús, Mayra, pierna de Mayra, en el nombre de Jesús, vuelve a funcionar como Dios te diseñó. En el nombre poderoso de Jesús. ¡Aleluya! Gózate, mi hermana, gózate, porque la bendición es para usted, es para ti en esos momentos. Gózate, mi hermana, gózate. En el nombre de Jesús. Dios me la bendiga, hermana. Dios la bendiga mucho. Y aquí estamos. Dios la bendiga. Amén. Dígale a los hermanos que nos llamen, por favor.
0: Amén. Síganos marcando 772-8400. 772, hermano Willy. 772-8400. Vámonos a la siguiente llamada.
1: Amén.
0: Dios le bendiga. Adelante.
1: Dios le bendiga. Díganos, hermano.
6: Dios les bendiga. Quiero dar las gracias porque se me hace que hace 2 semanas usted oró por un compañero, ex compañero de trabajo que se llama Mike.
1: Oh, sí.
6: Y amén. Él me avisó que el cáncer se había desaparecido. ¡Aleluya!
0: No, hombre, gloria a Dios, hay poder.
1: Gloria
0: poder.
1: A ti, Señor, gloria a ti.
6: Por eso
0: todo poderoso,
6: gracias.
1: Amén.
6: Gracias
1: Amén.
6: Por su oración, gracias a Dios. Y ahora le pido por otra amiga que se llama Esther, y Esther. Por una hermana que se llama Adela, que le den buenas noticias del doctor hoy.
1: Amén. Vamos a orar. Señor, por mis hermanas que mi hermana me está diciendo, por Esther y su otra amiguita, Señor. Mira, Dios, que no haya voz de alarma, Señor. Declaramos, Señor, que cualquier caso de enfermedad en ellas sea reprendido y que sea, Señor, sanado si hay un problema ahí, Padre. Mira, en el nombre de Jesús, Señor, tú con tu poder, di la palabra, así como aquel me dijo, más por tu palabra, Señor, por tu palabra, creemos. Aunque nos critiquen, aunque nos digan que somos locos, creemos tu palabra. En el nombre poderoso de Jesús, Señor. Amén, Dios, y amén. Dios me la bendiga, amén. Mi hermana, mucho. Dios la bendiga. Amén. Gracias por llamar.
0: Amén. Dios bendiga a nuestra hermana. El número para que lo siga marcando es 772-8400, Brother William.
1: Amén. Y Facebook, KBIB amén. Radio. Sintoniza, mire, mande su petición, hermanos.
0: Amén.
1: Yo me pongo bien contento, hermano Willy. ¿Sabes por qué?
0: Amén. A ver, dime, hermano.
1: Porque... Dios me da el privilegio, me da la oportunidad de compartir lo que hay en mi corazón.
0: Amén.
1: Y en mi corazón, brother, créeme lo que te voy a decir, en mi corazón está el deseo de bendecir a la gente. Porque todo lo que Dios me ha dado, todo lo que he progresado en este mundo, lo he hecho por la gracia de Dios.
0: Amén, así es.
1: Yo no soy nada ni nadie, pero delante de Dios soy su hijo.
0: Amén.
1: Delante de Dios soy su siervo.
0: Amén.
1: Y delante de Dios me espera una calle de oro,
0: amén.
1: Un mar de cristal, una vida eterna.
0: Amén.
1: Aleluya. Otro día una persona me quiso sentir mal ahí, oye, se siente bien feo que te falte una pierna y todo eso. Le dije, no, porque el día que yo me muera y cuando abra mis ojos, voy a estar completo.
0: Amén.
1: Voy a estar aleluya. Completo, voy a danzar delante del Espíritu Santo, delante de Dios. Amén. Ahí voy a danzar. Señor, gracias. Señor, te doy la gloria. Porque hasta aquí tú me has ayudado.
0: Amén. Y a su nombre le gloria.
1: La gloria, hermano.
0: Aleluya.
1: Así que llámenos, hermano, llámenos.
0: Amén.
1: Me siento muy, muy contento.
0: Amén.
1: Y que Dios me da esa oportunidad
0: así
1: de
0: es.
1: Compartir esos momentos, esta hora que la estación nos da.
0: Amén.
1: Para poder orar por las peticiones.
0: Así es. Así que márquenos 772-8400.
1: Y KB, en Facebook, KBIB Radio.
0: Amén.
1: Sintonícenos en el nombre de Jesús.
0: Amén.
1: Y a su nombre.
0: La gloria.
1: La gloria, aleluya.
0: Amén. Para que viene la gloria de Dios, así como a todos los hermanos que han estado marcando, que ya están dando su testimonio, hermano Will.
1: Amén,
0: la,
1: hermano.
0: La Will. Gloria de amén. Dios. Aleluya.
1: Y te voy a decir una cosa. Si nosotros, dice la palabra de Dios, si dos o tres se pusieran de acuerdo. Fíjate qué tremendo ejemplo que te voy a dar. Dos o tres no es un número grande. Dos o tres no es un número fantástico. Pero no está el hecho que el número, sino que se pongan en una misma mente, en un mismo deseo y con un mismo propósito. Todos juntos. No uno jalando a la izquierda, jalando a la derecha. No. Todos juntos con un mismo propósito. Aleluya. Si la iglesia del Señor en esos momentos se pusiera de acuerdo y dejaran las cosas para un lado. Amén. Dios lo bendiga. Gracias por llamar. Díganos.
7: Dios me lo bendiga, mi hermano.
1: Sí, hermano. Dígame. Dios la bendiga.
7: Habla la familia Prado Navarrete.
1: Amén. Sí, hermano. Dígame.
7: Para pedirle que si nos ayuda a orar, hermano. Tenemos unas peticiones.
1: Sí, dígame, hermano.
7: Mire, por mi niño César que tiene parálisis cerebral.
1: Sí, amén. Sí, sí.
7: Y amén. Mi esposo que tiene diabetes y está ciego.
1: El nombre, sí, sí.
7: Amén. Y mi esposo que tiene diabetes y está ciego.
1: El nombre de Jesús.
7: Y por mí, hermano.

0: en la normalidad, Señor. Por la llaga que tiene mi hermana, Señor. Mira, Dios, ¿a quién iremos? Solamente tú tienes palabras de vida eterna, Señor. Y yo me acerco contigo, Señor, porque yo lo creo, que tú tienes palabras de vida eterna. Tú abres las ventanas de los cielos, Señor. Tú bendices, Señor. Y en el nombre de Jesús, Señor, oramos por la familia de mi hermana, Señor, que esa parálisis cerebral, que esa diabetes, que esa ceguera, que esa llaga sea sanada, sea curada. Haz un milagro, Señor, en el nombre poderoso de Jesús. Gracias, Señor. Amén, Dios, y amén. Dios le bendiga, hermana. Gracias por llamar.
1: Amén.
2: Oiga, hermano.
0: Dígame.
2: Hermano,
0: dígame.
2: También le quiero pedir por mi hermano Alejandro, que anda buscando una casa.
0: Ok, hermana, sí, con todo gusto vamos a... Sí, los hermanos lo están escuchando.
2: Que Dios lo ayude y encuentre una casa de renta.
0: ¿Aquí en El Paso?
2: No, aquí en Juárez.
0: Ok, bueno, los hermanos de Juárez oyeron la petición de mi hermana. Si alguien tiene una casa de renta, por favor, comuníquese aquí al radio. El hermano Willy apunta el teléfono a la hermana y amén, se lo da para que la persona que tenga una casa de renta en Juárez se comunique con ella.
1: Amén.
0: Dios la bendiga, mi hermana. Muchas gracias, hermana.
2: Amén, hermano.
0: Sí, gracias, hermana. Gracias.
2: Amén. Gracias.
1: Amén. Vámonos a la siguiente llamada. Adelante, hermano.
0: Sí, Dios lo bendiga. Gracias por llamar. Díganos.
3: Que paz de Cristo, hermano.
0: Paz de Cristo, hermana. Dígame.
3: Oiga, quería agradecer a Dios primeramente y a usted por sus oraciones, porque yo le estaba pidiendo a usted que orara por mis nietos, la niña que tiene estrabismo en sus ojitos.
0: Sí, hermana.
3: Y el niño que, Milán Ureste, que tiene, casi no habla él, más bien no habla, y ayer, no vivo con ellos, hermano, ellos viven retirado de aquí, y ayer fui a su casa de ellos, hermano.
0: Sí, hermana.
3: Y quiero dar gracias a Dios, ¿verdad? Y a usted, porque ayer ya lo escuché.
0: ¡Aleluya!
1: A su nombre, la gloria.
0: La gloria, la gloria. Aleluya.
3: Muchas gracias.
0: Amén, hermano.
3: Y sigo pidiéndole por esta Violeta Ureste, hermano, porque amén, su estrabismo de sus ojitos parece ser que viene del cerebro, hermano.
0: En el nombre de
3: yo
0: Jesús.
3: Yo le pido de todo corazón que haga esa oración por ellos, Señor.
0: En el nombre de Jesús.
3: Usted,
0: amén. Amén, hermana.
3: Y pues estoy muy agradecida, hermano, y le doy muchas gracias, hermano.
0: Amén.
3: Le amén, pido hermana, una oración por mí también, Señor. Usted, sí, hermano, porque ya me he sentido mejor. Yo me sentía muy
0: gracias,
3: mal.
0: Hermano. Gracias, hermano. Gracias,
3: Señor. Como 10 días que ya me siento mejor, hermano.
0: En el nombre
3: soy
0: de Jesús.
3: Juana Ureste, hermano.
0: Juana Aurete.
3: Soy Juana Ureste.
0: Vamos a orar por usted y por sus nietos, hermano. En el nombre de Jesús.
3: Por mis nietos, hermano.
0: Sí.
3: Gracias, hermano.
0: Amén. Sí, hermana.
3: Dios le bendiga, hermano.
0: Sí, Dios la bendiga.
3: Gracias, gracias.
0: Gracias, hermano. Dios la bendiga. Gracias. Seguimos orando. Fíjate, muchas veces, Willy, no entendemos el proceso de Dios.
1: Amén, es cierto, brother. Vámonos a la línea, hermano. Sí. Adelante, brother.
0: Dios lo bendiga, gracias por llamar, díganos.
4: Dios los bendiga, mis hermanos.
0: Sí, díganos, hermano.
1: Amén.
4: Hermano, mire, en esta hora, primeramente, les voy a dar gracias al Señor y a ustedes por sus oraciones.
0: Sí, hermana, díganos.
4: Yo pedí por un nieto mío para que Dios le diera un trabajo, Luis Velarde.
0: Sí, sí, sí, me acuerdo,
4: y
0: sí.
4: Y el amén. Señor se lo dio, hermano.
0: ¡Aleluya! Sí. A su nombre la gloria, mi hermano Willy. Amén.
4: Gloria a Dios, hermano.
0: Sí, gracias, hermana.
4: Ahora gracias le doy al Señor y gracias a ustedes. Y les pido también la oración por una hija mía que vive en Juárez.
0: Sí, hermana.
4: Que ella tiene mucho desánimo espiritual, hermana. Hermano.
0: En el nombre de Jesús.
4: Ella necesita levantarse en el nombre de Jesús, hermano.
0: ¿Cómo se llama ella, hermana?
4: Vanessa Rico.
0: Vanessa, vamos a orar por Vanessa en el nombre de Jesús. Sí, Señor.
4: Que el Señor la levante.
0: Amén.
4: Poderosamente.
0: En el nombre de Jesucristo, Señor, por Vanessa. Mira las fuerzas que se han levantado en contra de ella, Señor, las fuerzas del enemigo, Señor. Mira, yo te pido que en el nombre de Jesús, Señor, tú las reprendas y las eches fuera de la vida de Vanessa, Señor, para que su vida espiritual, para que su vida vuelva a ser, Señor, como dice tu palabra, de su interior van a correr ríos de agua viva, Señor. Para que ella vuelva el gozo de su salvación, para que ella vuelva a servirte, Señor, para que ella vuelva, Señor, a ser feliz, porque sin ti no somos felices, Señor, sin ti no somos nada, Señor, o como dijo tu apóstol, Señor, ¿a quién iremos si solamente tú tienes palabras de vida eterna? En el nombre de Jesús, por Vanessa, Señor, que ahorita que esté, donde quiera que esté, en su casa, en su trabajo, Señor, que tú, Señor, le inquiete su corazón, que tu Espíritu Santo empiece a trabajar de una manera especial en ella. En el nombre de Jesús, en el nombre de Jesús, Señor. Y tú recibes la gloria, la honra y la alabanza, Señor. Gracias,
4: gracias,
0: Dios. Amén, hermana.
4: Gracias.

0: Dios me la bendiga mucho,
1: Muchas
0: hermana.
1: gracias, mi
0: Sí.
1: hermano. Dios lo bendiga, mi
0: Sí,
1: hermano.
0: hermano. Amén. Yo la bendiga. Gracias por
1: Dios lo
0: llamar.
1: guarde.
0: Amén. Sí. Hermano, síganos llamando. 915-772-8400. Y mire.
2: Oración en vivo.
0: Oración en vivo. Sí, cómo no. Pásenle, pásenle.
2: No, no nombre ni nada.
0: Ok. Pásenle, hermana, pásenle. En el nombre del Señor. Vamos a tener una oración en vivo con por unos hermanos que vienen. ¿Por qué la oración? ¿Por usted?
3: Pues él tiene, yo tengo diabetes 2,
0: okay.
3: Pero hace poquito estaba en el Walmart y estaba enseñando una blusa a mi hijo.
0: Sí.
3: Y venía un muchacho, un joven,
0: sí.
3: Macizo, corre, corre, corre y me pegó.
0: Sí, mano.
3: Y me pegó en mi hombro y me tronó mucho el hombro.
0: Amén.
3: Pero aparte de eso, estoy operada en la rodilla.
0: Sí, mano.
3: Y pues la siento muy pesada.
0: ¿Esa rodilla?
3: Sí, tengo el aparato aquí.
0: Sí, ¿verdad? una knee brace.
3: Ajá, y luego, pues me querían operar esta otra, pero pues el Señor me ha obrado en ella.
0: Amén. Ok. ¿Y cuál es su nombre, hermana?
3: Mi nombre es Dolores Domínguez.
0: Dolores. ¿Y su esposo?
3: No, es mi hijo.
0: ¿Su hijo?
3: Sí, okay. Él ya tiene tiempo que lo atropelló un carro y ya tiene bastante.
0: Ok.
3: Y yo tengo diabetes 2.
0: Sí,
3: tengo bastante también con
0: okay. Vamos a orar. Hermano Willy, estamos orando aquí en vivo por
4: amén. Claro que sí, en vivo y aquí en el estudio, amén.
3: Quieren operar hoy
4: amén.
3: Con lo que me dieron del MRI, del golpe que me dieron en
0: sí.
3: Walmart. Y ayer que me las dieron, me dieron un nombre de un doctor.
0: Amén.
3: Para que vaya, traigo la referral y todo.
0: Sí.
3: Porque dice que traigo muy, muy deshecho mi...
4: Hombro.
0: El hombro,
4: sí. Amén.
0: El hombre. Amén.
3: Pues las doctoras a veces y me dijo, tráeme un cómo, me dijo.
4: Amén.
3: Muy desgarrado eso, o sea.
0: Sí, sí. Ahí pone en Jesús, hermana. El nombre
3: pero
0: de Jesús,
3: hermano.
4: Puede en Cristo. Es oración en vivo, ¿ok?
0: Amén. Okay,
3: ahorita mire, vengo de con el doctor
0: sí.
3: Y todo, ¿verdad? De él.
4: Amén.
3: Y dije, no, vamos, yo voy a llegar.
0: Bueno, aquí estamos para servirle, hermano.
4: Amén.
0: ¿Ok? Mire, le voy a hacer una pregunta. ¿Usted va a incrementar su fe?
3: No, yo tengo fe, hermano.
0: Ok. ¿Quieren que lo opere de la rodilla?
3: No, no.
0: ¿Del hombro?
3: Tampoco.
0: Okay.
3: Por eso
0: como usted habló, su palabra, así Dios va a responder esa palabra. Cierre sus ojos en el nombre de Jesús.
3: Porque yo sé, y el diabetes me lo puede quitar también mi Dios.
0: Dios puede sanar todo.
3: Todo,
0: milagros.
3: Amén.
0: Amén. Así que en el nombre de Jesús. En el nombre de Jesús vamos a orar por mi hermana.
3: Él es Rodolfo Domínguez.
0: Aleluya, Señor. Mira, mi hermana, Señor, aleluya, vino a esta estación de radio, Señor, porque ella tiene fe y cree en ti, Señor. Este hombre, Padre. Oh, Santo Espíritu de Dios, Santo Jesús, Señor, sánalo, vuelve todo a su normalidad, Señor, los ligamentos, el cartílago, todo lo que se descompuso, Señor, en el nombre poderoso de Jesús, Señor, que se ha sanado, pues el tipo 2 de diabetes que ella tiene, Señor, haz un milagro, Dios, que ese páncreas empiece a trabajar, que esas células empiecen a producir, Señor, a agarrar la insulina que tú nos diste en nuestros cuerpos, Señor. Por esa rodilla, Señor, en el nombre de Jesús, Señor. En el nombre de Jesús, Señor. ¡Aleluya!
3: Gloria a ti, Señor.
0: Sánala,
4: Señor. Gloria a tu nombre, Señor.
0: Haz un milagro, Padre.
4: Amén.
0: En el nombre poderoso de Jesús,
4: Señor. Milagro, Cristo.
0: Haz un milagro, Señor. Santo es tu nombre, Jesús. Santo es tu nombre, Dios. Santo es tu nombre. En el nombre poderoso de Jesús. ¿Cuál es tu nombre, varón?
5: Rodolfo.
0: Rodolfo. ¿Qué te dañó el accidente? Cuando te atropellaron, ¿qué te dañó? ¿La espalda, la pierna?
5: La pierna, okay. La cadera y el hombro.
0: El hombro. Ok, vente, acércate un poquito más. Vamos a orar. En el nombre de Jesús. Señor, por Rodolfo, Padre. En el nombre poderoso de Jesús. Oh, Jesus, aleluya. Por ese accidente que pasó mi hermano, Señor. Que tu Espíritu Santo, Señor, componga este hombro. Componga, Señor, esa rodilla, esa cadera, Señor. Lo declaramos sano por tu llaga, Señor. En el nombre poderoso de Jesús, Señor. Y a ti la gloria, y a ti la honra, Señor. En el nombre poderoso de Jesús, Señor. Dios te bendiga, Rodolfo.
4: Amén.
0: Y danos testimonio de lo que Dios ya hizo por ti.
4: Amén a su nombre.
0: Sí. Dios te bendiga. You're going to be walking perfect. Your shoulder, your knee.
5: I just came from my doctor.
0: Okay. When are you going to go next time?
5: In January.
0: Okay. When you go over there, you know what he's going to say to you? He's going to say, there's nothing wrong with you. You believe that?
5: Yes.
0: Okay. In the name of Jesus.
1: Praise God.
0: En nombre de Jesús. Acuérdate de dar testimonio de lo que Dios hizo por ti. Okay?
5: I went today.
0: Okay.
5: And I left him happy.
0: Amen. Praise the Lord.
5: Everything came out good.
0: Good. Amen. Praise the Lord.
1: Amen.
0: It's going to get better, bro. Amen. In the name of Jesus, okay?
5: God bless you.
0: Amen. God bless you.
1: Amen.
0: God bless
1: you.
0: Dios le bendiga, man.
3: Es verdad que me quieren operar otra vez, hermano, pero yo tuve un sueño.
0: Amen.
3: Y vi al Señor que Él me tocó mi rodilla.
0: En el nombre de Jesús, hermano. En el nombre de Jesús, hermano.
1: Amén.
0: Pero usted está caminando.
3: Amén.
0: Y se va a poner mejor esto. Amén.
1: Amén.
3: Así que tenía la forma todo para next day, me iban a operar. Pero en la noche I had a dream.
0: Amén.
3: And I saw, really I saw this person.
0: Amen. Praise the Lord. God can do a lot of things.
1: Amén.
0: A lot of things.
3: El Señor me tocó mi rodilla. Otro día yo me levanté y le puse lonche a mi hijo y todo y no me dolía.
1: A su nombre,
0: la gloria. Dios lo bendiga. Gracias por venir. Gracias por su la oportunidad que nos dieron de orar por usted. Y síguele echando ganas.
3: Esos amigos son suyos.
0: ¿Qué oiga?
3: Acá los saco.
0: No, no. Aleluya. Esos son los míos.
3: Porque también tengo la retina.
1: Aleluya.
3: Está dañada mi retina.
0: Hay poder en Jesús, hermana.
1: Amén.
0: Usted vaya confiando que Dios ya es un milagro en usted. Ok, en todo.
3: Porque
0: en el nombre de Jesús.
3: Porque todo me ha cancelado y todo. Y esta rodilla yo le dije al doctor, I'm ready for tomorrow.
0: Amén.
3: Pero ya next day ya no fui, o sea, ya le platiqué.
0: Amén.
3: Todo.
0: Sí, amén, hermano.
3: Vamos a ver qué pasa más adelante.
0: Amén. No va a pasar nada, hermano.
3: Y no ha pasado nada.
0: No ha pasado nada, así ni va a pasar nada.
3: No.
0: En el nombre de Jesús. Amén. Dios lo bendiga mucho, mis hermanos.
1: Amén. Dios lo bendiga a los hermanos. Oración en vivo, mis hermanos. ¿Eh? Aleluya. Es oración en vivo.
0: Amén. Y si usted quiere venir aquí a la estación, no sé, sí. Willy, si pueden.
1: Sí, sí, claro que sí, hermano.
0: Vengan y aquí con todo gusto vamos a orar.
1: Amén.
0: La próxima semana voy a traer un aceite.
1: Okay.
0: De la unción para orar por las personas que quieran venir aquí al radio.
1: En persona y a todo
0: en persona color. Y en todo, a color, a vivo y a todo color, amén.
1: Ándale,
0: en el nombre de Jesús, hermano. Dios le bendiga, hermano. Muchas gracias por venir, amén.
1: Sí. Amén.
0: Sí, Dios le bendiga, hermano. Gracias. ¿Mande?
3: Que mi Dios lo siga usando grandemente porque
0: en el nombre de Jesús.
1: Aleluya.
0: Sí, amén. Hasta aquí Dios nos ha ayudado, hermano.
1: Amén.
0: En el nombre de Jesús. Amén.
1: Adelante, hermano. Vámonos al aire. Adelante, hermano.
0: Sí. Dios lo bendiga. Una llamada. Dios lo bendiga. Díganos en qué nos podemos servir.
6: Mire, mi hermano, yo quería que orara por mí porque ando arreglando unos papeles del seguro médico.
0: Sí, hermana.
6: Y quiero poner todo en manos de Dios para que Dios te glorifique. Yo sé que Dios va a hacer un milagro.
0: Amén, hermana.
6: También quiero que ore por mí por paz y fortaleza porque no estoy durmiendo bien.
0: En el nombre de Jesús, vamos a orar por usted y vamos a recitar el salmo que dice: en paz me acostaré y así mismo dormiré, porque solo tú, Jehová, me haces estar confiada. Vamos a orar. Padre, en el nombre de Jesús, por mi hermana, Señor, por esos papeles del seguro, Señor. El hombre puede decir muchas cosas, pero tú siempre, siempre tienes la última palabra, Señor. Y en el nombre de Jesús, yo te pido por mi hermana que esos papeles, Señor, se arreglen conforme a tu divina y bendita voluntad y gracia, Señor. Y que tú le des paz en su sueño, Señor. Que esta noche, Señor, ella duerma como una bebita, Señor. En el nombre poderoso de Jesús, Señor. Amén, Dios, y amén. Dios me la bendiga mucho, hermana. Gracias por llamar.
6: Muchas gracias, mi hermano. Yo lo creo. Yo sé que Dios va a obrar grandes cosas con esos papeles, porque pues yo necesito mis medicamentos.
0: En el nombre de Jesús, hermana.
6: Y yo estoy confiando en Dios.
0: Amén, hermana.
6: Pues, voy a poner todo en manos de Dios.
0: Claro, hermana. Así debe de ser. Dios me lo bendiga mucho, hermana.
6: Igualmente.
0: Sí, Dios lo bendiga. Gracias. Amén.
6: Bye.
0: Bye. Amén. Dios lo bendiga. Gracias por llamar. Díganos.
7: Dios lo bendiga, hermano.
0: Dígame, hermano.
7: Yo tengo tres operaciones de la próstata y no he quedado bien. Quisiera que orara por mí.
0: ¿Cuál es su nombre, varón?
7: Miguel.
0: ¿Cómo?
7: Miguel.
0: Miguel. Vamos a orar por usted, Miguel. Miguel, ¿verdad? ¿Sí?
7: Sí.
0: Ok. Por la columna.
7: Sí, Miguel.
0: Por la columna, me dijo. ¿Sí? Por la columna vertebral.
7: Por la próstata.
0: ¿Mande?
7: Por la próstata.
0: Oh, ok, por la próstata. En nombre de Jesús. Amén. Padre, en el nombre de Jesús. Sí, hermano. Padre, en nombre de Jesús, Señor. Tu palabra me dice, Señor, que tú eres un Dios que nos sana, que nos cuida, Señor. Y mi hermano pide la oración por esa parte, Señor, muy importante para el hombre. Señor, que tú, Señor, pongas, que tú, Señor, quites la inflamación, Señor. Que todo vuelva a la normalidad en esa parte de la próstata, Señor. Y que Él pueda llamarnos, Señor, y decir que tú hiciste el milagro en su vida. En el nombre poderoso de Jesús, Señor. En el nombre poderoso de Jesús, porque en ti confiamos y en ti esperamos, Señor. Amén, Dios, y amén. Dios me lo bendiga, Miguel. Gracias por llamar, ¿eh?
7: Muchas gracias, Dios me bendiga.
0: Sí, Dios le bendiga, amén.
8: Hermano.
0: Sí, díganos.
8: Dios le bendiga.
0: Sí, Dios le bendiga, díganos, hermano.
8: Le doy gracias a Dios que usted está en la radio. Soy la hermana Salazar.
0: Amén, hermana. Díganos, hermana Salazar.
8: Y el Señor me ha sanado del brazo, de la espina dorsal.
0: Aleluya.
8: De esas cosas, del corazón. Le doy gracias a Dios. Ahorita traigo un problemita pequeño.
0: Sí, hermana.
8: Tengo una hernia viejísima por levantar a una persona en el lado derecho del abdomen. Que el Señor me sane toda esa parte, sobre todo mi digestión, porque no hay nada imposible que mi padre no pueda hacer.
0: Aleluya, amén. En el nombre de Jesús.
8: Aleluya. Y lo necesito un carro, que el Señor me regale un carro, porque yo no puedo estar sin carro, hermano.
0: Amén.
8: Todavía le manejo a 100 por hora. Pero me hace falta mi propio transporte.
0: Amén.
8: Y la manera de que el Señor me la va a dar.
0: Mire, usted declaró un acto de fe. No dijo que Dios para comprar un carro o pagar un carro. Usted dijo que me regalen un carro.
8: Él me lo va a dar, hermana.
0: En el nombre de Jesús.
8: Él me lo va a dar.
0: Y dice la palabra del Señor, como creíste, así lo vas a recibir. Amén. Así que en nombre de Jesús. Padre, por la hernia de mi hermana, Señor, que tú cierres esos músculos, que tú, Señor, pongas tu mano de poder ahí en esa parte del abdomen de mi hermana, Señor, y que ella pueda dar testimonio de que tú, Señor, tú eres poderoso y eres nuestro sanador, Señor, por ese carro, Padre. Ella no pidió, Señor, pero yo te pido que le des un carro, Señor, desde 2015, Señor, que no tenga que pagar nada, que sea un carro que le sirva, Señor, un carro que le ahorre gasolina, Señor, que la lleve a donde quiera, en el nombre poderoso de Jesús, y sobre todas las cosas, Señor, que sea un Toyota, Señor, en el nombre poderoso de Jesús, porque creemos que tú respondes la petición, en el nombre de Jesús. Aleluya.
8: Gracias.
0: Dios le bendiga, hermano. Gracias por llamar, ¿eh?
8: Dios le bendiga.
0: Sí, gracias, hermano. Amén, amén. Ya nos estamos volviendo locos, hermano. ¿Hay otra llamada? No. Ya estamos, fíjate, Toyota 2015 y que la lleve para arriba y para abajo. Yo lo creo. En Cristo vamos a hacer locuras. Y muchas veces no ponemos atención a lo que estamos diciendo. Pero deberíamos, amén. Pero muchas veces lo hacemos nosotros bajo la guianza, aunque no estamos 100% seguros o no creemos esto, pero por el Espíritu hablamos grandezas. Así que en el nombre de Jesús, mis hermanos, sigan llamando, 915-772-8400. Aquí tuvimos una oración en vivo con los hermanos que nos dieron el privilegio de orar por ellos, y yo creo que Dios, ahí está la llamada. Dios lo bendiga, gracias por llamar, díganos.
9: Dios lo bendiga, hermano.
0: Sí, dígame, hermano. Dios la bendiga, hermano. Dígame.
9: Mire, pido oración por que he dejado de ir a consagrarme en la iglesia.
0: Wow. Amén. Bueno, hermana, mire, muchas veces viene el desánimo por muchas circunstancias. Amén.
9: Amén.
0: Pero nosotros tenemos que seguir adelante, no importa. No importa lo que pase. No importa qué tan dura sea la prueba, qué tan dura sea la crítica, no sé lo que esté pasando usted, mi hermana. Pero déjeme decirle una cosa.
9: Uy, hermano.
0: ¿Mande?
9: Uy, hermano, mucho.
0: Ok, mire, yo siempre digo eso a la iglesia cuando hablo con los hermanos. Les digo, miren, no hay prueba que valga la pena dejar al Señor. No hay lucha que valga la pena dejar al Señor. Y si usted quiere creer lo que yo estoy diciendo, el capítulo 8 de Romanos, casi al final, del versículo 33 en adelante, lea y dice, ¿qué me va a separar del amor de Cristo? Tribulación, angustia, persecución, hambre. Hermana, por todas esas cosas somos más que vencedores. Pero hay que meternos con el Señor, hermana. Hay que humillarnos delante del Señor y pedirle a Dios su fortaleza. Sí. Vamos a orar. Padre, en nombre de Jesús, yo te pido por mi hermana, Señor. Hoy en día, Padre, que tu iglesia está pasando por una cosa tremenda, Señor, que nos estamos enfriando, Señor. Nos estamos dejando de buscarte, Señor, de servirte, Señor. Aleluya. Y yo sé que eso a ti te duele, Señor, porque tú tienes más cosas que darnos que nosotros que pedirte, Señor. Padre, en nombre de Jesús, todo lo que esté pasando mi hermana, Señor, chismes, tribulaciones, Señor, cauras, lo que sea, Señor, que ella se levante arriba de esas cosas y que pueda ver tu gracia, Señor, y que pueda ver tu bendición, Señor, y sobre todas las cosas, que el ánimo espiritual, que la fortaleza, la cubra, Señor, y ella se levante como una poderosa gigante en tu nombre. En el nombre de Jesús, Señor. Amén, Señor, y amén. Sienta la presencia de Dios. Sienta que Dios está con usted, hermana.
9: Amén. Así es.
0: No se desanime. Siga adelante. Sigue adelante. En el nombre de Jesús. Amén. Dios la bendiga mucho, mi hermana, y denos testimonio.
9: Gracias.
0: Amén. Dios la bendiga.
9: Así será, hermana.
0: Amén. Dios la bendiga.
9: Igualmente. Bye bye.
0: Gracias. Tenemos otra llamada. Dios la bendiga. Díganos en qué le podemos servir.
10: Dios le bendiga, mi nombre es Damaris.
0: Damaris,
10: hermano. Estoy pidiendo oración por mi nieto Andrés.
0: Andrés, amén.
10: Que ya tiene 7 años y no puede hablar bien, no se le entienden las palabras. Por mi esposo Juan, que un trabajo.
0: Amén.
10: Y por mi cuerpo, que me duele la artritis, osteoporosis, diabetes, todo. Pero para Dios no hay imposible.
0: Amén, en nombre de Jesús.
10: Y hay una uña que me dijeron que hiciera una polen para que me la saquen y no quiero que me la saquen.
0: Bueno.
10: Creo que Dios me la va a sanar.
0: Ok, vamos a ver. Conforme a su palabra y conforme a su fe, Dios va a orar. Amén. En nombre de Jesús. Vamos a ver. Padre, por mi hermana, Señor, su esposo, su nieto, Señor. Mira, destraba esa lengua, Señor, para que él pueda hablar, Señor. En el nombre de Jesús, Señor, por el esposo, Señor, por un trabajo que necesita, Padre. Tú, Señor, haces caminos donde no hay. Por mi hermana, por su cuerpo completo, Señor, que tú le des un overhaul, Señor, completo. Diabetes, artritis, osteoporosis, Señor, todo, Señor. Para ti no hay imposible, Señor. Y en el nombre de Jesús, declaramos a mi hermana sana, porque ella, Señor, ella agarró la fe y llamó, Señor, y por esa fe, tú vas a recompensar esa fe, Señor, sanándola en el nombre. Y yo te concederé las peticiones de tu corazón, dice el Señor, en el nombre poderoso de Jesús, Señor. Gracias, Dios. Amén, Dios, y amén. Dios me la bendiga mucho, hermana, y gracias por llamar. Gracias por llamar.
10: Gracias. Igualmente, Dios les bendiga.
0: Sí, hermana, gracias. En el nombre de Jesús, amén. Síganos llamando, hermanos, aquí a la estación, a 915-772-8400. Síganos llamando y déjenos orar por usted, porque dice la palabra del Señor que unidos, unidos, haremos grandeza, Señor. Amén. En el nombre del Señor. Así que síganos llamando. Síganos llamando, mire, ya usted dio los testimonios, amén, que Dios está haciendo. Y yo creo que Dios va a hacer mucho más cosas con nosotros en el nombre poderoso de Jesús. Dios va a hacer grandes maravillas. Y si usted no habla español, no se preocupe, hable. Nosotros hablamos el inglés, el idioma que Dios nos ponga, lo hablamos en el nombre de Jesús. Así que llámenos, porque la palabra del Señor me dice que nosotros necesitamos ver la gloria de Dios, la gloria de Dios. Y la gloria de Dios se quiere manifestar en usted. Sí, Dios lo bendiga, gracias por llamar, díganos.
11: Sí, praise the Lord, paz de Cristo, hermano.
0: Amen, praise the Lord, tengo hermana, dígame.
11: Amen. Sí, hermano, dos cosas. Primeramente, gracias a Dios por esta estación y por ustedes, por su ministerio.
0: Gracias, hermana.
11: Hermano, pido la oración que hoy tengo un CT scan, tomografía, como le llaman, ¿verdad?
0: Sí, ¿eh?
11: Con contraste, me quieren, quiere ver el doctor. Hace años me operaron de problemas de la mujer, ¿verdad?
0: Sí, entonces, man, sí, man,
11: era
0: sí.
11: Un sí. Tumor canceroso. Entonces el doctor quiere un CT scan de todo.
0: Amén.
11: Chest, abdomen y pelvis.
0: Ok.
11: Pero que todo salga bien en el nombre del Señor. He estado orando, he estado pidiendo. Yo soy una persona muy nerviosa, muy anxious, ¿verdad?
0: Amen.
11: Entonces digo, Señor, yo sé, Señor, soy tu hija y te alabo, Señor, porque fuimos
0: praise
11: creados
0: you, precious name. Amen.
11: Por ti, Señor, y desde el vientre de mi madre tú me has llamado. Entonces, pero otro asunto es que Desde hace 3 meses traigo el reflujo constante y nada me ayuda. Que tome omeprazol, hago remedios, tomo agua de papa y bueno, cosas, ¿verdad? He cambiado mi dieta.
12: So you got a real bad heartburn.
11: Heartburn, and it's to the point where it's at my throat. Me puse muy mala en mayo, junio, que hasta para hablar me dolía mucho aquí la garganta, la laringe, the voice Amen. Box. Entonces, hermano, yo canto, yo he cantado en la iglesia, ya no hay cantos especiales, en las iglesias y todo eso, pero el Señor me dio ese talento. Amen. El Señor me dio ese don, ese talento, y puedo cantar. Y yo nomás le pido al Señor, Señor, permíteme que yo siga cantando, porque yo Amen. Canto aquí en mi casa. Estoy haciendo la limpieza o lo que sea. Yo estoy cantando. I have music in my car. I have music every day. I put your station every day, every day.
12: Praise the Lord. Thank you, Jesus. Amen. Well, you can come to our church. And you can sing there.
11: Yes.
12: You can sing there.
11: Oh, thank you. Thank you. But order for Jesus. Me. I have your number, and I think I'm going to call you. El hermano Willy me conoce. Soy la hermana Marta de acá de California.
12: Okay, man. Hey, man.
11: I'm just asking for prayer for today. Yes.
12: Amen. Praise the Lord. Mire, in our church, anybody wants praise the Lord and singing? I'm not the pastor who say, you know, we're going to do our best. Doing our best is the best we can do. Okay.
11: Of course.
12: There's a lot of people.
11: Do it for the Lord. Yes.
12: Amen. There's a lot of people who criticize people who don't know how to sing. But let me tell you this.
11: Yes.
12: You know, how to sing is a privilege. It's a gift.
11: But
12: I'm not going to put myself down because I don't know how to sing. And I'm going to praise the Lord regardless.
11: Amen.
12: Regardless.
11: Amen.
12: In the name of Jesus. Amen.
11: Amen.
12: So
11: Amen.
12: We're going to pray for you in the name of Jesus. And you're going to be amazed what God is going to do for all you promise you have. For that tumor, for that heartburn, God is going to heal you. Do you believe that?
11: I do.
12: Okay, in the name of Jesus. In the name of Jesus.
11: And my stomach problems, there's a high tail hernia. I don't know what it is. They say, it's small. But once you get older, it gets worse. And I'm like, Lord, help me, Lord. Help me.
12: Amen. Praise the Lord. Let's pray. Amen. Father, in the name of Jesus, we present you my sister.
11: Thank you.
12: Lord, do a miracle on her. She loves to sing for you, Lord Jesus. Oh, Jesus. That heartburn, that hernia. Oh, Jesus, in the name of Jesus, that tumor. Lord, heal all that. Show your power, Lord. Do a miracle in my sister. And I want to hear her testimony that you heal her. So when she goes to the doctor, doctor's going to say, there's nothing wrong with you. In the name of Jesus. In the name of Jesus. In the name of Jesus, we declare that. Woo! Hallelujah. Praise your precious name, Jesus. Oh, hallelujah. Praise the Lord. In the name of Jesus.
11: Amen.
12: Everything is down, sister, okay? Just keep trusting in God. And God will give you that gift of light in the name of Jesus. Thank you for calling. And, you know, we're going to keep praying for you. Okay, my sister?
11: Amen.
12: God bless
11: you.
12: God bless you.
11: Amen.
12: Amen. Gracias, hermano. ¿Otra llamada, mi hermano Willy? Sí. Bueno, estamos diciéndole, mis hermanos, mire, lo que se toma es un acto de fe. La mujer del flujo de sangre, ella hizo un acto de fe. Ella oyó de Jesús. Ella no se dejó llevar por los rumores. Es que es un carpintero. Es que no es nadie. Es que esto, es que lo otro. Es un hombre simple, común y corriente. Ella oyó toda clase de cosas. Pero el acto de fe que ella hizo, mis hermanos, fue y lo manifiesta. Amén. Dios la bendiga. Gracias por llamar. Díganos.
13: Paz de Cristo, mi hermano.
12: Paz de Cristo, hermano. Dígame, hermano.
13: Oración por unos hermanitos que están en coma, mi hermano.
12: Okay,
13: mi hermana Natividad Rivera y mi hermano Bernardo, hermano.
12: Amén, hermana. Vamos a orar en nombre de Jesús, hermanos. Padre, mi hermana puso la petición por esos hermanitos que están en coma, Señor. Yo te pido en el nombre de Jesús, Señor, que si es tu voluntad, tú sanaste a la hija de Jairo, Señor, que acaba de morir. Tú, Señor, levantaste a ese joven que iban a enterrar. Tú, Señor, levantaste a Lázaro de 3 días de muerto, Señor. Aleluya. Y tú puedes levantar a mis hermanos, Señor, de ahí, de ese estado de coma, Señor. Tú le puedes dar el espíritu de vida para que ellos puedan vivir, Señor. Y en el nombre de Jesús, haz milagros. Señor, en el nombre de Jesús, declaramos a esos dos hermanos, Señor, que mi hermana está pidiendo la petición, que sean sacados del coma, que sean sacados, Señor, de donde estén, para que tú puedas manifestar tu poder en ellos. En el nombre poderoso de Jesús, Señor. Amén, Dios, y amén. Gracias por llamar, hermana. Dios me la bendiga.
13: Bendiciones, hermano.
12: Amén. Sí, gracias, hermana. Gracias por llamar. Gracias. Aleluya. Sí, le estaba diciendo a mis hermanos que, mire, como trabaja este asunto, tenemos que hacer actos de fe. Amén. La mujer del flujo de sangre, ella no se dejó llevar por lo que dijeron, es que es esto, es lo otro, es un publicano, come con los pecadores, muchas cosas negativas que dijeron de Jesús. Pero ella, el acto de fe es este. Si tan solo tocara su manto. Ella no dijo, a ver si es cierto, o a lo mejor, o esto, o lo otro. No, ella hizo un acto de fe. La fe es ver las cosas que no son como si fueran. Esa es la fe. Y se fue y se abrió paso por toda la multitud. No sé si empujó gente, no sé si se tuvo que gatear para llegar a Jesús. Y el acto de fe que ella decía, tan solo tocar el borde de su vestidura. Aleluya. Y déjame decirte, mi hermano, que ella hizo, y cuando tocó ese manto, ese borde de la vestidura de Jesús, dice que su flujo se secó, se paró completamente. Dios recompensa los actos de fe, mis hermanos. Y mire, y el acto de fe que yo quisiera que usted hiciera en ese momento era que levantara su teléfono y marcara 915-772-8400. Marque. Si usted espera un milagro, si usted necesita un milagro, si usted quiere que Dios le multiplique sus finanzas, si usted quiere que Dios toque sus familiares que no son salvos, y en el nombre de Jesús vamos a orar por usted, y Dios va a hacer la obra en el nombre poderoso de Jesús. Llámenos, 915-772-8400, en Facebook, KBIB Radio. Mande su texto, mande su petición, y yo con todo gusto me las voy a llevar. Voy a orar por ustedes ahí en la iglesia, en mi casa, para que el Señor haga la obra de una manera sobrenatural. Así que llámenos, hermano, llámenos. Levante el teléfono en el nombre de Jesús. Ahí tenemos una llamada. Sí, Dios lo bendiga. Gracias por llamar. Díganos.
14: Hermano, Dios le bendiga. Nuevamente, la hermana Salazar.
12: Dígame, hermano, dígame.
14: Le pido al Señor perdón si he fallado en mis ofrendas y mis diezmos, pero sí necesito terminar mi casita para poder rentar un cuarto.
12: Amén.
14: Y tener mejor finanzas, Señor. Perdóname si te he fallado. Aumentame mis finanzas como tú quieres que las tenga.
12: Amén, hermana. Vamos a orar en el nombre de Jesús. Padre, esta es una oración de provisión para mi hermana, Señor. Provee los medios, el dinero, Señor, que ella necesita para remodelar su casita, Señor, para que ella pueda, Señor, cumplir o llenar esa petición que tiene, Señor. Y en el nombre de Jesús, Señor, derrama bendiciones hasta que sobreabunden, Señor, y que ella pueda ver tu gloria en el nombre poderoso de Jesús. Amén. Dios me la bendiga, hermana. Sí, Dios la bendiga. Gracias, hermana.
1: A su nombre, hermana.
12: La gloria.
1: Bueno, para los hermanitos que vinieron ahorita, van muy contentos, hermano. Ahí estaba platicando con ellos.
12: Amén, amén.
1: Ahorita van ya de camino. Vámonos a la siguiente llamada, hermano Willy.
12: Sí. Dios lo bendiga. Gracias por llamar. Díganos.
15: Dios le bendiga. Hermano Willy, quería oración por mi hija Arlene.
12: Okay.
15: Y mi nieto Sebastián, de 17 años. Se me hace que ella ya le había hablado antes.
12: Sí, hermano.
15: Él no quiere ir a la escuela. Se la pasan peleando por trabajo. Ella no tiene trabajo. No tiene dónde vivir.
12: Sí, hermana.
15: Y son muchos pleitos que él mismo la corre de la casa. Porque ella no tiene autoridad.
12: No, hermana.
15: Pido los oraciones por ella.
12: Es su casa, en nombre de Jesús. Vamos a orar. Señor, por la petición de mi hermana, Señor. El diablo quiere destruir ese hogar, Señor. Quiere destruir la vida de sus hijos, Señor. Pero tú, Señor, que eres poderoso. Y tus promesas son para mi hermana, Señor. Que tú vas a estar con ella, que tú vas a pelear con ella, Señor. Y en el nombre de Jesús, por este muchacho y esta muchacha, Señor. Que tú, Señor, aleluya, pongas paz. Como tú lo sabes hacer, Señor. Y que tú, Señor, los traigas a tu redil. En el nombre poderoso de Jesús, Señor. Gracias, Padre Santo. Amén, Dios. Y amén.
1: Amén.
12: Dios me la bendiga mucho, mi hermana.
15: Le falta mucha fe. Ella cree que si no ve las cosas, no pasa y reniega por todo lo que le está sucediendo.
12: Mire, mi hermana, yo le voy a decir una cosa, un testimonio así rápido y sencillo. Dígale esto. Dios no se manifiesta a través de las cosas que podemos ver, sino a través de las cosas que no se ven. Amén. Esa es la fe. Amén.
15: ¿Sí?
12: Y dígale el testimonio mío. 14 de marzo de 2018. Me dijeron, te vamos a cortar la pierna. Oh, santo Jesús. Yo ya me miraba como que ya no servía para nada. Pero mi fe nunca decayó. Yo seguí confiando en el Señor. Yo abrí mi corazón y dije, Señor, lo que tú quieras. Y fueron meses, semanas tristes, negras, donde hasta yo pensé, ya no quiero vivir, Señor. Pero Dios se manifestó. Desde entonces, hermana, Dios me ha llevado a muchos países a predicar la palabra. Dígale a su hija, mi hija, la noche dura, pero llega un mañana. Llega un sol hermoso para tu vida. En el nombre de Jesús. Dios me la bendiga mucho, hermana. Sí, Dios la bendiga mucho, hermana. Sí, hermana, Dios la bendiga. Gracias. Gracias, hermana.
1: Amén. Dios lo bendiga a la sister. Aleluya. Número para que lo siga marcando es 772-8400, hermano Willy. Aleluya.
12: Amén. En Facebook, KBIB Radio.
1: Aleluya. Adelante, hermano.
12: Sí, tenemos. Dios la bendiga. Gracias por llamar. Díganos.
16: Dios lo bendiga, hermano.
12: Dígame, hermana.
16: Quiero que se me hace oración por mi nieta, que la van a operar ahora.
12: ¿Cuándo la opera, hermana? ¿Ahora o cuándo?
16: Ahora a las 4 de la tarde. Se llama Lisbeth.
12: Lisbeth, hermana, si no es mucha imprudencia, ¿de qué la van a operar? ¿Del corazón, de los riñones? ¿De qué la van a operar?
16: No, la van a operar de la vesícula.
12: De la vesícula. Vamos a orar en el nombre de Jesús. Amén. Vamos a orar. Padre, amén. En el nombre de Jesús, oramos por Lisbeth, Señor. Ella tiene una operación en la tarde, Señor. Pero tú tienes la última palabra, Señor. Y si es tu voluntad que la operen, Señor, guía las manos de los cirujanos. Pero si tú no quieres que la operen, Señor, sánala en el nombre de Jesús. Vuelve esa vesícula a su normalidad, Señor. Y que ella pueda vivir una vida abundante. En el nombre poderoso de Jesús, Señor. Gracias, Señor. Amén, Dios y amén. Dios me la bendiga mucho, mi hermana.
16: Amén, hermano. Gracias.
12: Dios sí, hermano. Dios la bendiga. Gracias.
1: Amén. Dios bendiga a nuestra sister. Amén. Dios bendiga a los hermanos que están escuchando, hermano. También nos pueden escuchar por Facebook Live, hermano. Ahorita estamos ahí en Facebook Live.
12: Sí, hermanos, mire, ahorita no hay excusas de que esto o lo otro.
1: Amén.
12: El teléfono 915-772-8400. Amén. Facebook KBIB Radio. Si usted quiere ponerse en la online, KBIB1340.com.
1: Amén.
12: Ahí estamos, amén. Para que usted nos pueda conocer. Esto lo hacemos con todo el amor, hermano Willy.
1: Amén.
12: Con toda la pasión que tenemos en el nombre de Jesús.
1: Así es.
12: Porque yo creo que hay mucha necesidad en el pueblo del Señor.
1: Oh, sí, hay, hermano, mucha necesidad.
12: Mucha necesidad.
1: Y también tenemos el WhatsApp, el número de WhatsApp, 915-273-2826, hermano Willy.
12: Amén. Ok, vamos a repetir para que se los graben así despacito.
1: Sí, amén. Okay.
12: Cabina, 915-772-8400. Uh-huh. WhatsApp, 915-273-2826. Online, KBIB1340.com.
1: Amén.
12: Facebook, KBIB Radio. No tiene excusa, hermano. Llámenos, amén.
1: Amén. Sigan llamando, hermano. Usted que va a ir al doctor, así como los hermanos que acaban de venir del doctor, que vinieron aquí ahorita, los hermanos, su mamá y su hijo, ¿verdad?
12: Amén.
1: Que orates por ellos.
12: Sí, amén.
1: Acaban de venir del doctor y ahorita se van muy, muy contentos ya, sanos.
12: Sí. Bueno, yo siento que Dios tocó el corazón de ellos.
1: Amén. Sí, sí, sí, sí los tocó, hermano.
12: Sí.
1: Amén.
12: Y mira.
1: Contentos estaban.
12: Muchas veces queremos poner caras en ciertas circunstancias.
1: Así es.
12: Pero aquí el que se merece toda la gloria y toda la honra es Jesús.
1: Amén.
12: Nosotros somos unos vasos, Willy.
1: Así es.
12: Unos vasos que Dios usa.
1: Él es el que hace todo, Jesucristo.
12: Amén. Y a Él sea la gloria, a Él sea la honra.
1: Amén.
12: Amén. Así que en el nombre de Jesús, sea
1: glorificado.
12: Amén. Yo no sé cuándo, hermano, pero estoy declarando que, no sé si esos meses o que hay el año, quiero ir a Panamá.
1: Okay.
12: Quiero ir a Panamá, quiero que la gente conozca no nomás que me conozca a mí, sino que conozca el ministerio de la radio.
1: Amén, así es.
12: Donde quiera que vaya, nosotros tenemos los jueves la hora de poder en KVIV 1340.
1: The power, the power hour, ¿no?
12: The hour of power.
1: The hour of power.
12: The hour of power.
1: Así que márquenos, márquenos, hermano, márquenos.
12: 772-8400.
1: Amén. ¿Se va a ir al doctor o algo así como los hermanos? Sí, amén. Que acaban de venir de allá.
12: Si usted quiere venir al doctor y la situación está en su camino, llegue.
1: Sí, amén.
12: Queremos encomendarlos en el nombre de Jesús.
1: Hasta live, hermano.
12: Amén, praise the Lord.
1: Oración en vivo y a todo color.
12: Amén. Ahí tenemos la cámara, ahí tenemos todo en el nombre de Jesús.
1: Amén.
12: Y como les digo, no estamos promoviendo a mí ni al hermano Willy Pardo, estamos promoviendo a Jesús.
1: Amén, Jesucristo.
12: A Jesús, amén.
1: A Él.
12: Amén, a Él sea toda la gloria y toda la honra.
1: Amén.
12: ¿Tú sabes lo que hizo grande a Juan el Bautista?
1: No, dime.
12: Lo que hizo grande a Juan el Bautista fue esas palabras que dijo: es menester que yo mengue y que Él crezca.
1: Amén.
12: Amén. Y Jesús dijo de Juan el Bautista: de todos los profetas, fíjate, de todos los profetas nacidos de mujer, no hay uno tan grande como Juan el Bautista.
1: Amén.
12: Wow. Pero allá en el cielo es el más pequeño. Wow, santo.
1: A su nombre.
12: La gloria. Gloria.
1: Amén. Aleluya. Así que márquenos
12: 772-8400. Amén.
1: Amén. Así que sí, quiero un carro, así como dijo y tal, el hermano estaba escuchando que estaba orando por una hermana que necesitaba un carro, ¿no? Algo así.
12: Sí, un Toyota 2015.
1: 2015, bueno, pues ya lo tiene la hermana.
12: Por fe lo declaramos.
1: Por fe.
12: Y no se lo van a vender, se lo van a regalar.
1: Amén.
12: Regalar. Yo oro para que Dios toque el corazón de un hermano que tenga ese carro y se comunique con ella.
1: Amén.
12: Diga, hermana, aquí está su bendición.
1: A su nombre, la gloria.
12: La gloria.
1: La gloria. Amén.
12: La gloria.
1: Vámonos al aire. Adelante, hermano.
12: Sí, Dios lo bendiga. Gracias por llamar. Díganos.
17: Hermano, hermanitos, Dios me los bendiga.
1: Amén.
17: Le pido por favor que oren por el señor Armando. Nomás sé que se llama Armando. Él está internado en California.
12: Sí, hermano.
17: Pero le van a hacer una operación de cerebro, de un coágulo. El asunto es que han tardado la operación. Para que sea el señor el que mueva a los doctores, a las enfermeras, a quien tengan que hacer esa operación, porque hasta ahorita no le han dado esa atención.
12: Amén. En el nombre de Jesús. Padre, oramos hasta California por el señor Armando, Señor. Que tú manifiestes tu hermoso poder, Señor. Y ese tumor que tiene en el cerebro, o lo que tenga en el cerebro, Señor, que tú se lo saques sin necesidad de operación, Señor. En el nombre poderoso de Jesús, Señor. Sin operación, Señor. En el nombre poderoso de Jesús. Amén, Señor. Amén.
1: Amén.
12: Dios me la bendiga mucho, hermana. Gracias por llamar.
17: Amén.
12: Amén, amén.
1: Ahorita que vinieron los hermanos, los que estaban aquí, sí. Me estaban diciendo ahorita afuera de micrófono que el hermano tiene la cabeza grande. El
12: Rodolfo.
1: Rodolfo.
12: El hijo de la hermana, sí.
1: Sí, y los piernas hinchadas.
12: Fíjate.
1: Que el doctor se maravilló cómo estaba.
12: En el nombre de Jesús.
1: Y ahora que fue al doctor y dijo que se maravilló porque ya no estaba la cabeza, la tenía normal.
12: Amén.
1: Y los pies ya no están hinchados.
12: Están normales, en nombre de Jesús. Y con la oración que hicimos,
1: amén,
12: esa cadera, esa rodilla, ese, amén, hombre, todo eso, el hombro, amén, va a volver a la normalidad.
1: Fíjate que eso de la cabeza que crece, hermano, yo no sabía que la cabeza crecía, hermano. La cabeza, había un testimonio un tiempo atrás que de un, amén, niño que le creció la cabeza, hermano. Le pusieron un casco de fútbol americano para que no le creciera.
12: Sí,
1: pero
12: sí,
1: fíjate que Dios hizo un milagro, hermano.
12: Amén.
1: Hizo un milagro en ese niño y los papás pues vinieron al Señor.
12: Amén.
1: Pero ya después con el tiempo, tres volvieron al mundo otra vez.
12: Eso es lo malo.
1: Eso, ¿verdad?, es lo malo, sí.
12: Dice la Biblia.
1: Amén.
12: Cuando Dios limpia la casa,
1: sí,
12: el espíritu que sacó anda ahí en los lugares secos.
1: Ándale, amén.
12: Pero se recuerda, voy a volver a mi casa,
1: así
12: que está limpia, está arreglada, huele bonito. Pero no vuelve solo, es un abusón, vuelve con siete peores.
1: Amén, sí, así como dice la palabra.
12: Sí, y el postrer estado es peor que el primero.
1: Amén,
12: amén.
1: Cierto. Mira, eso, hermano.
12: Sí, te voy a decir un testimonio que yo oí de un policía en Dallas.
1: Amén.
12: Él llegó de su trabajo, dejó su pistola ahí donde siempre la dejaba, y el hermano tenía dos niños, y uno de ellos empezaron a jugar con la pistola. De repente se le escapa un tiro a la pistola, y le da en la cabeza a su hermanito.
1: Wow.
12: Le hizo garras todo. Y cuando los médicos dijeron, señora, lo vamos a operar, pero este niño no va a quedar bien. Si se salva, va a quedar en estado vegetal. No va a tener su nivel intelectual, va a caer mucho. Vamos a ver qué hacemos. Y la señora, la hermana dijo, señor, antes que lo operara, señor, tú guía las manos de los médicos, del cirujano, guíala, señor. Para hacer un testimonio largo corto, salió, se recuperó, y ese niño siempre sacó en primer lugar en la escuela.
1: A su nombre.
12: La gloria. Porque lo que Dios hace, lo hace perfecto.
1: Amén, perfecto. Es cierto, hermano. Eso,
12: perfecto, amén.
1: Es como el testimonio de la tumba de la vida, ¿se lo has escuchado?
12: Ah, sí, amén.
1: Que la niña que resucitó, ¿verdad?
12: Sí, amén.
1: Ella era una de las más inteligentes de la escuela.
12: ¿De la escuela?
1: El Señor le dio una mente nuevecita, hermano.
12: Sí, amén.
1: Nuevecita, mente nueva.
12: Mira, ahí en Benito Juárez había un pastor, ya hace muchos años que pasó esto. Y allá, pues en aquellos tiempos, ¿sabes? Tenían sus carruajes con burros o caballos estirándolos. Y venía el hermano de bajadita, el pastor. Y la niña se cayó del carruaje y literalmente frenó el carro con su cabeza.
1: Wow.
12: Dijeron, no, pues esta niña ya va a ser un vegetal o va a ser una persona que no va a tener mucha inteligencia. Pero esa niña se fue hasta la universidad y se graduó con honores.
1: Su nombre.
12: La gloria, porque Dios siempre hace las cosas perfectas.
1: Amén. Amén. Siempre las hace perfectas.
12: Siempre, siempre, amén. Siempre. Mira, mírame a mí, un testimonio tremendo.
1: Amén.
12: La gente que me conoce y me ve normal. ¿Verdad?
1: Así es, amén.
12: Pero cuando yo les digo, es que tengo una prótesis, se quedan así, ¿cómo que tienes una prótesis? No te creo. Tú caminas mejor que yo, yo tengo mis dos pies. Le dije, es que Dios lo hace perfecto.
1: Amén.
12: Amén.
1: Lo hace perfecto todo.
12: Lo hace perfecto. Amén.
1: Amén.
12: Hay personas que desgraciadamente pasan por cirugías como la mía, de amputación, etcétera, y nunca se recuperan.
1: No, es que entran en una depresión, hermano. Entran en una depresión.
12: Amén.
1: Que no quieren vivir.
12: Exactamente. La depresión yo la llamo como las arenas movedizas. Porque tú entre más te mueven en esa arena movediza, más te hundes.
1: Amén. Cierto eso, hermano.
12: Y muchas veces entramos en un estado de depresión, de angustia, etcétera. Y entre más tú quieras luchar, entre más tú quieras hacer algo, no sales.
1: Así es.
12: Porque tu confianza está en ti, no en Dios. Yo, Señor... Cuando Dios me dio el sueño, el 14 de marzo del 2018, Él me habló una noche. Levántate porque el largo camino te espera. Yo lo creí, Willy.
1: Amén.
12: Yo lo creí, hermano Willy. Lo creí con todo mi corazón. Y mira, ya han pasado casi 9 años.
1: Y aquí estás.
12: Y aquí estoy.
1: Aleluya,
12: aquí
1: su nombre.
12: Estoy en el nombre del Señor.
1: Amén.
12: Amén. Dicen, los expertos dicen que cuando una amputación pasa, lo máximo que vive una persona por la depresión y la angustia, son de 3 a 4 años. Yo tengo ya 9 años.
1: Su nombre.
12: La gloria.
1: Aleluya.
12: Y tengo la iglesia que hay santo Jesús. Aleluya. Son muchas presiones, pero en Cristo hay poder.
1: Amén.
12: En Cristo hay poder.
1: Así que, pues, se siguen marcando porque ya vamos a agarrar unas 2, 3, 2 llamadas y ya hermano, ¿ok?
12: Así es, amén. 772-8400. Llámenos, hermanos.
1: 772-8400 porque ya vamos a cerrar la oración. Así que márquenos. ¿Tiene tiempo todavía?
12: Amén.
1: Si no, pues los esperamos hasta la otra semana, hermano.
12: El próximo jueves aquí estaremos, primeramente Dios.
1: Amén.
12: Orando por ustedes.
1: Amén.
12: Y llamen para dar testimonio, hermano. Llamen para dar testimonio. Yo me gozo con los testimonios, hermano.
1: Amén.
12: Porque yo sé que Dios todavía, aun a pesar de las circunstancias, aun a pesar de cómo su iglesia está obrando aquí en Estados Unidos, aquí. Amén.
1: Adelante, hermano.
12: Dios la bendiga, díganos.
18: Dios la bendiga.
12: Díganos, hermano.
18: Le pido oración por mi todo, por
12: amén.
18: Porque me duele mucho mi ojo, este derecho.
12: El derecho.
18: Me arde mucho y tengo punzadas mis feas también.
12: Amén. Vamos a orar.
18: Le pido también por una hernia que tengo.
12: En el nombre de Jesús, vamos a orar. Padre, en nombre de Jesús, yo pongo a mi hermana delante de tu presencia, Señor. Tú creaste ese ojo perfecto. Y lo que le esté molestando, Señor, lo que esté causando el dolor, Señor, sánalo en el nombre poderoso de Jesús y por la hernia que tiene mi hermana. Señor, haz un milagro. Cierra ese músculo. Señor, vuelve todo a la normalidad. Y tú dices, sí, sí quiero. Se sana. En el nombre de Jesús. En el nombre de Jesús. Dolor de ojo, te reprendemos en el nombre de Jesús. Hernia, te volvemos a normalidad en el nombre de Jesús. Amén, Dios. Y amén. Dios me la bendiga mucho, hermana. Gracias por llamar.
18: Gracias, Dios lo bendiga. Sí, gracias, muchas gracias.
12: Sí, hermana, gracias.
18: Dios lo bendiga.
12: Amén.
1: Dios lo bendiga, mi hermanita. A su nombre.
12: La gloria, aleluya.
1: Ok, mi hermano, vamos a cerrar ya, hermano. ¿Qué te parece?
12: Amén, amén.
1: Ándale.
12: Dios lo bendiga, mis hermanos. Gracias por darnos la oportunidad de entrar a su casa, a su carro, donde quiera que se encuentre usted.
1: Otra llamada, hermano.
12: Otra llamada, ok. Dios lo bendiga. Gracias por llamar. Díganos.
18: Gracias.
19: Bendiga,
12: sí, dígame.
19: Les pido la oración. Soy la hermana Cruz.
12: La hermana Cruz.
19: Yo les pido la oración por mi hijo Gerardo, ¿no?
12: Gerardo. Vamos.
19: Para que Dios lo haga libre, ¿no?
12: Amén.
19: Lo haga libre porque se enoja cuando tengo el radio prendido y me lo viene y lo apaga.
12: Hay poder en Jesús.
4: Amén.
12: Hay poder en Jesús.
19: No puede oír la palabra, hermano, porque se enoja.
12: Hay poder en Jesús. Usted, dígale esas palabras. No sé cómo se llama su hijo, pero dígale, ¿sabes qué? En el nombre de Cristo, apacíguate. Gerardo, apacíguate en el nombre de Cristo. Dígaselo con autoridad, hermana. Porque el que está en él no es más fuerte que el que está con usted. Amén. En el nombre de Jesús. Padre, en el nombre de Jesús, yo te pido por mi hermana, Señor, por su hijo Gerardo, Señor. Que tú, Señor, ayudes a mi hermana, Señor, y que ella pueda leer la palabra y pueda poner el radio, Señor, y que Gerardo, lo que lo esté moviendo, lo que le esté perturbando, Señor, lo reprendemos y lo echamos fuera en el nombre poderoso de Jesús, Señor. Gracias, Dios. Amén, Dios, y amén.
4: Amén.
19: Gracias, hermano. Que Dios lo bendiga.
12: Sí, Dios la bendiga. Gracias, hermano.
4: Amén. Dios bendiga a nuestra hermana Cross. Eso, Juárez, es esto Cross.
12: Aleluya. Gracias, Señor. Gracias, Señor.
4: Ok.
12: Acá yo le digo, ¿ok?
4: Ok, hermano William, vamos a cerrar ya. Bueno, mis hermanos, ya vamos a cerrar la oración.
12: La hora de poder, mi hermano William.
4: La hora de poder. Eso es cierto.
12: La hora de poder.
4: The hour of power. Aleluya.
12: The hour of power.
4: The hour of power.
12: In the name of Jesus.
4: Hasta la semana que entra, mis hermanos, vamos a sí, estar en oración.
12: Dios lo bendiga, mis hermanos, gracias, y que Dios lo bendiga mucho, amén.
4: Amén, Dios te bendiga, brother.
12: Amén, gracias.
4: Ándale. Man.

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1: Glory, glory, glory, glory. Bueno, pues hacemos esa invitación para este sábado 26 a las 6 de la tarde. Aleluya, ahí vamos a estar ahí. Amén. Esta campaña va a ser de salvación, va a ser de rescatando almas para Cristo. Aleluya, en el 70. Vamos a ver la dirección de la iglesia. Ahí va a ser en Canutillo, mis hermanos. Así que los invitamos este sábado 26 a las 6 de la tarde. A las 6 in the afternoon, my brother. Así que haga planes para que vaya. Y ahí los miramos, claro que sí. El número para que lo siga marcando aquí en cabina es 772-8400-772-8400-7200 de la calle, La Junta, La Junta Street. Ahí los esperamos, mis hermanos, a su nombre. Bueno, pues el menú para este día, vamos a ver qué va a ser el menú para este día. Un guisado de carne de puerco con chile verde. Aleluya, es lo que va a ser mi balanquita de comer. Carne de puerco con chile verde. Aleluya, es lo que va a ser mi balanquita de comer. Carne de puerco con chile verde, con sus tortillitas recién hechas. No, hombre.

Dios los bendiga en esta hora. Damos gracias a Dios por concedernos la oportunidad y el privilegio de llevar el mensaje de las buenas nuevas de Jesucristo a través de esta grabación con el conjunto cristiano Los Alegres de Cristo, lavados con la sangre del Cordero y ungidos con el Espíritu Santo. Esperamos que Dios salve muchas almas y sane muchos enfermos a través de estos cantos. Y a esta hora, por la oportunidad que Dios me da a través de estas grabaciones, quiero hacer una oración de fe en favor de todos ustedes. Si usted estaba enfermo, confíe en el Señor, que a esta oración usted quedará sano. Si estaba usted perdido, confíe en esta hora, recibiendo usted este mensaje de la palabra del Señor a través de estos cantos y por esta oración de fe. Ponga usted su mano ahí en su corazón y dígale: Señor, ten misericordia de mí. Estoy perdido, sálvame. Estoy enfermo, sáname, Señor. Y el Señor lo hará, porque esta es su voluntad, el Señor. Padre Celestial, a esta hora, Señor, me acerco a tu trono de gracia, en el nombre de Jesucristo, tu Hijo Santo, para pedirte misericordia, bendición y liberación para aquellos que están en esta hora atados, en ataduras diabólicas, de vicios, Señor, de ataques, de enfermedades malignas. A esta hora sean desatados en el nombre de Jesús de Nazaret y sean sanados de toda enfermedad en el nombre de Jesucristo. Señor, te doy gracias porque sé que me oyes, porque es tu voluntad y tu misericordia. En el nombre de Cristo te doy gracias. Ahora, amigo, hermano que me escuchas, dale gracias al Señor y glorifica su nombre con todo tu corazón. Y escucha estos cantos por Los Alegres de Cristo. Canta juntamente con nosotros y glorifica el nombre del Señor. Dios me les bendiga a todos.

0: En la voz y nada menos de Tello Tovar y nada menos que Vagaba sin Cristo a su nombre. Bonito tema que nos pidieron a su nombre. A nuestro hermano Álvaro. Hermano Álvaro, Dios lo bendiga, que está en la Sopa Time. Bueno, pues aquí tenemos un anuncio de la hermana, nuestra hermana, hermana Reza, que ella está en, ¿cómo se dice? En ventas y renta de casas. Bueno, tenemos aquí apartments for rent. Dice aquí, all utilities included, four bedroom available, laundry, faculty, kitchen, appliances, 24/7 maintenance, playground, income reservation application. Amén. 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Si usted renta una casa ahí en el Gateway East. 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Dios bendiga a los hermanos que lo están escuchando a través de 1340, Radio Victoria, su nombre, bendiga a los hermanos Rosy García, que lo está mirando por cara de libro, escuchando. A José Herrera, por ahí lo estaba escuchando también, por ahí, nuestro hermano José Herrera, allá de Oklahoma City, que están escuchando la radio por internet, www.kvib1340.com o y por Facebook Live, a su nombre. Nos vamos con más música a través del 1340 Radio Victory, a su nombre.
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0: La voz de Danaher. Danaher, mira más a los cuaritos que los pidieron allá para las hermanas que están cocinando ahorita por ahí, están echándole ganas ahí en la cocina. Bueno, pues mi Blanquita dice que está haciendo la sopa de qué, hijo, bueno, pues está haciendo la sopa time ahorita ahí en la casa. Ahorita que llegue, pues bueno, pues ya vamos a comer los dos juntos. Ahí hace un hombre espagueti, hizo espagueti y guisado de carne de puerco con chile colorado, no hombre, con chile verde, green chile, carne de puerco con chile verde, with chile verde, all right, with some homemade tortillas, no sé qué, no son homemade, son de la tienda, de la tienda de ahí de don Bencomo, por ahí de la esquina, por ahí, Dios los bendiga a los hermanos que están escuchando la radio. Bueno, pues ya mero nos vamos, bueno, pues tenemos este anuncio de nuestra hermana locutora aquí de la Radio Victoria. 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Apartment for rent. Aleluya. 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Ahí para que hable con nuestra hermana, locutora aquí que viene los sábados. Hermana, aleluya, que está aquí los sábados. Hermana Rosario, aleluya, Rosario, ¿no? Elizabeth Reza, Dios la bendiga, la sister anda por ahí trabajando. Bueno, vamos con un canto más y luego ya lo retiramos. ¿Qué le parece? A través del 1340 Radio Victory, ya su nombre. Take it away, brother.
1: Yo quiero
0: trabajar por el Señor. Vamos a trabajar por el Señor, ¿eh?

Amén. La viña del Señor, vino nomás, trabajar. Y qué más, ya se me olvidó, ¿verdad? Trabajar y orar en la viña del Señor. Aleluya. Pero así, así va el canto. Bueno, mis hermanos, ya nos vamos. El burrito ya se quiere ir. Ya quiere comerse unos un guisado de carne de puerco con chile color verde. Aleluya. El caballo también. Ay, bueno, mis hermanos, ya nos retiramos. Ya nos vamos. Se queda en la grata compañía del Señor Jesucristo. Nuestro hermano Alejandro Martínez, que por ahí está, ahí está, por ahí está el hermano Alejandro, lo bendiga, háblele, diga, hermano, alábale, con el palo, brother, a su nombre, alábale, brother, let's praise the Lord, hasta mañana, yo los bendiga, mañana estaremos aquí a las 7 in the morning, mañana es viernes, oh, thank God it's gonna be Friday, a su nombre, hasta mañana, Dios los bendiga, adiós, Silver, all right.

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0: Hola, hola, hola, ¿qué tal? Muy buenas tardes, Dios te bendiga, ¿cómo estás? Espero estés muy bien. Bienvenido, bienvenida a la programación de Radio Victoria 1340 AM por las tardes, transmitiendo desde El Paso, Texas, para todos sus alrededores. Te saluda tu hermano y amigo Alejandro Martínez contigo hasta las 5 de la tarde. Gracias por estar aquí con nosotros en esta tarde de jueves 24 de septiembre. Ya entró el otoño, ya está el otoño aquí, se siente esa vibra, ese ambiente otoñal, lluvias, ha estado nublado, ha estado la temperatura pues de cierta forma agradable, pero pues las lluvias, las inundaciones han hecho algunos estragos. Parece que ahí aún continúan las posibilidades, pero ahorita vamos a revisar la información. Yo agradezco que estés aquí en sintonía de Radio Victoria con la mejor música y la mejor programación. Te recuerdo que hoy jueves a las 3 de la tarde, nuestra hermana Lili Márquez con su programa Cantos de Liberación, no te lo puedes perder. También la voz del Evangelio con nuestro hermano pastor Juan Valenzuela. Recuerda que el número para que te comuniques con nosotros aquí en cabina es el 915-772-8400. 915-772-8400. Estás anunciando, vendiendo, regalando, buscando, solicitando. Ahí lo puedes anunciar a través del 915-772-8400. Saludos a todos nuestros amigos, amigas, hermanos, hermanas aquí en El Paso que están en sintonía de Radio Victoria. También en Ciudad Juárez, en Las Cruces, Anthony, Canutillo, Chaparral, Horizon, Faven, San Elizario, Clint, Tornillo, Doña Ana, hasta donde llegue la señal y cobertura de Radio Victoria. Gracias, gracias en verdad por estar aquí con nosotros. Yo espero que estés muy, muy bien, que las afectaciones del clima pues estén menguando. Ahí lamentablemente hay muchos estragos, tanto aquí en El Paso como en Ciudad Juárez. Y si conoces a algún hermano, amigo, si tu vecino está batallando con algo, pues no dudes en tenderle la mano, en ayudarlo, porque eso es lo que nos manda nuestro Señor Jesucristo a hacer, a reflejar el amor, a reflejar la bondad, a reflejar la misericordia. ¿Qué te parece? Vamos a revisar el pronóstico del clima, vamos a ver qué nos espera para estos próximos días. Pero está entrando una llamada, vamos a atender primero la llamada y después de esto vamos a ir a revisar la información del clima. Adelante, bendiciones, estás en Radio Victoria.
1: Sí, Dios le bendiga.
0: Amén, amén. Adelante. Bendiciones.
1: Mira, hermano, yo tengo dos trocas que se las rento, se las vendo, lonchera.
0: Okay.
1: Están listas ya para que las trabajen. Son estilo California y son originales, no hechizas. Y también tengo muchos juegos de Mario y tengo los juegos que son de 360, el box, algo así.
0: Okay.
1: Y también tengo aire, tengo unas llantas. A las personas que se interesen en llantas, pues me pueden hablar, son llantas para troca.
0: Okay.
1: Y tengo varias cosas, una estufa como parrilla, tengo una recámara y una sala de sillones de leather nuevos. Se fue mi hija y me dejó ahí con todo, y un comedor nuevo también. Para las personas que se interesen, yo estoy en la área de Dyer, Northeast, y me pueden llamar al 915 al 888-5446. Tengo varias cosas en venta, pero ahorita se me olvida todo lo que tengo, pero tengo muchísimo ropa. Tengo bastantes zapatos para los que se dediquen a vender todo eso. Yo se los doy muy baratos, les doy el para $3, okay, para que los compren y vayan y los rematen, o los vendan o los regalen. Tengo zapetas también, tengo muchísimas cosas, casi todo está nuevo. Ahí por favor que me llamen, ahí lo que anden buscando y a lo mejor yo aquí lo tengo.
0: Okay.
1: Muchas gracias y que Dios les bendiga.
0: Claro que sí, ¿a qué número se pueden comunicar?
1: Al 915-888-5446.
0: Muy bien, excelente, hermana. Bendiciones.
1: Muchísimas gracias.
0: Igualmente, claro que sí.
1: Dios bendiga a todos.
0: Claro que sí. Bendiciones. Gracias, gracias por comunicarse con nosotros. Bueno, Dios bendiga a nuestra hermanita. Ahí está, comunícate. Ahí dio su número. Y si quieres ocupar la línea telefónica, pues está disponible. 915-772-8400. Adelante, bendiciones. Estás en Radio Victoria.
2: Igualmente, hermano. Dios lo bendiga. Buenas tardes, hermano.
0: Buenas tardes. Bendiciones. Adelante.
2: Estoy anunciando unos apartamentos que tengo de renta, hermano. Es de una recámara y de dos recámaras, hermano. En buen precio. Y y las utilidades están incluidas con la renta. Y también estoy anunciando que se vende una silla para baño, producto Avon y repostería casera para todo evento social. Si alguien se interesa en los apartamentos que acabo de anunciar de renta y en lo que acabo de anunciar de cosas, que se comuniquen al área 915-702-3399. Área 915-702-3399, hermano. Y pues sí me urge rentar los apartamentos a las personas que estén interesadas, pues están en buen precio y con las utilidades incluidas, hermano.
0: Muy bien, excelente, hermano.
2: Pues Dios lo bendiga, hermano, y que tenga bonita tarde, hermano.
0: Igualmente, bendiciones, fuerte abrazo, gracias, gracias, hermano, por comunicarse con nosotros. Bueno, ahí está nuestro hermano también echándole ganas y tratando de rentar los apartamentos muy accesibles con las utilidades incluidas. Así que aprovecha y comunícate con nuestro hermano. Aprovecha también y comunícate con nosotros aquí, línea telefónica 772-8400. Son las 2 de la tarde con 7 minutos. Gracias por estar aquí en sintonía de tu estación cristiana Radio Victoria, el 1340. 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Vamos rápidamente a revisar la información del clima. Tenemos una temperatura actual en los 77 grados, casi la máxima. La máxima del día de hoy estará 78 en la escala Fahrenheit, 64 la mínima. Ya las noches se sienten un poquito frescas. Hay un 70% de posibilidades de precipitación, sobre todo a partir de las 7 de la tarde. Así que probablemente en algunos sectores de la ciudad estará lloviendo a partir de las 7 de la tarde. Hay la posibilidad de tormentas eléctricas. Para el día de mañana disminuye la posibilidad de precipitación hasta el 50% para el día de mañana. La temperatura va a aumentar, 85 la máxima, 66 la mínima, cielos en su mayoría nublados. Para el día sábado, 88 grados la temperatura máxima, 67 la mínima. No hay probabilidad de precipitación para el día sábado. Va a estar parcialmente soleado con algunas ligeras nubosidades. Para el día domingo incrementa la temperatura a 90 grados, alcanzamos otra vez el margen de los 90 grados, 67 la mínima. Las noches todavía se van a permanecer un poco frescas, pero regresa la posibilidad de precipitación para la tarde de hasta un 60%. Eso es para el día domingo, pero ya solamente la posibilidad de lluvia en porcentaje alto para el día de hoy durante la tarde. Ya lo que es el día de mañana, el día sábado, disminuye y regresa un poco para el día domingo, pero no tan alta la posibilidad. Así que esa es la información del clima. Mantente en sintonía de Radio Victoria. Vamos ahora rápidamente con la información de los cruces internacionales. El puente libre reporta 5 minutos la vía peatonal, 25 minutos la línea estándar. No hay mucha fila a través del puente libre. Puente Santa Fe, 10 minutos la vía peatonal, 15 minutos la línea estándar. No hay fila para pagar. Está aproximadamente la fila ya del puente como a la mitad. Entonces está muy, muy bien ahí el puente Santa Fe para que lo utilices para cruzar. Zaragoza reporta 5 minutos la vía peatonal, 20 minutos la línea estándar. Santa Teresa, 1 minuto la vía peatonal, 40 minutos la línea estándar. Así que allá por el norponiente de Ciudad Juárez, Santa Teresa es el que tiene el tiempo de espera más alto en este día. Santa Teresa, 40 a 45 minutos. Los demás puentes están rondando entre los 15 y los 25 minutos. Así que aprovecha, si vas a venir al paso, ahorita es una muy, muy buena opción, muy buena oportunidad porque los tiempos de espera están bajos, así que aprovecha. Y mientras cruzas, mantente en sintonía de Radio Victoria. Son las 2 de la tarde con 10 minutos. Gracias por estar aquí en sintonía de Radio Victoria en este jueves, casi viernes, casi fin de semana. Yo espero que estés muy bien donde quiera que te encuentres, en la oficina, en el taller, en tu casa, en la sala, en la cocina. Estás preparando ahí los alimentos. Ah, Dios te bendiga, mamá, reina del hogar, que estás ahí preparando ya todo para tus hijos, para tu esposo, ahorita que lleguen. Se antoja como un caldito de pollo, ¿no? Ahorita con este clima así que estuvo nubladito, lluvioso, sí, se antoja los calditos, el pozole, el menudo. Bueno, el menudo los domingos, ¿verdad? Pero algo así caldosito se antoja. Dios te bendiga, estás preparando ahí la comida. Gracias por tu sacrificio, por tu ardua labor. Yo sé que a veces no se te reconoce, pero gracias. Gracias por esa enorme tarea de administrar el hogar, que no es sencilla. Si vas rumbo al trabajo, vas ahí en el freeway, gracias también por estar aquí con nosotros. Vamos con música, ¿qué te parece? Vamos con algo de música. Ahorita en un par de minutos también estará Francisco Treviño, así que no te lo puedes perder. La mejor música y la mejor programación, ¿dónde más? Aquí en Radio Victoria.
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1: Muy buen día a todos los radioescuchas. Muy buen día aquí a todos en cabina. Gracias por darme la oportunidad de estar aquí con ustedes. Yo encantado de compartir información clave, información importante con todo lo relacionado a los seguros de salud. Bueno, entrando de lleno ahorita con el Medicare, todas las personas, todos los beneficiarios con esa tarjetita blanca de cartón, con una franja roja, una franja azul que dice Medicare Part A y Parte B. Bueno, es importante que aunque ya vamos, como quien dice, pasado el año, conozca cuáles son sus beneficios. ¿Qué puede obtener? ¿Cómo puede maximizar su Medicare? Desgraciadamente, por falta de información, las personas no van al dentista, no se atienden, no van por sus lentes, andan batallando con los aparatos auditivos, o muchas veces no van al doctor, a los especialistas, o a hacerse los estudios porque los costos son altos, o los medicamentos hasta las nubes. Y todo es esto por no tener la cobertura correcta en la mayoría de los casos. Así que los invito a que revisemos juntos a qué tienen derecho, cuáles son los beneficios que usted puede obtener con acceso a doctor, hospital, medicamentos, pero también esos beneficios adicionales como dentista, lentes, transporte, aparatos auditivos, gimnasio y esas tarjetas, tanto con lo que usted puede comprar productos sin receta, pero que también puede calificar para comprar mandado, comprar comida saludable, pagar las utilidades, los servicios, etcétera. 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Recuerde, 2/3 de las personas que se declaran en bancarrota es por cuestión de un cobro médico, por cuestión de una deuda médica. Así que esto se puede evitar estando cubierto. 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Gracias.
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1: Señor, tú eres mi refugio. Me guardarás de la angustia. Con cantos de liberación me rodearás.

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1: Dios nos usa en sanidad divina, consejería y liberación, con el poder del Espíritu Santo, para la gloria de Dios. Agradecemos a todos ustedes por sus oraciones y donaciones que hacen posible que este su programa, Cantos de Liberación, siga en el aire. Lili Márquez, cariñosamente llamada La Novia. Adelante, hermana Lili.

0: Aleluya. Dios les bendiga, mis amados. Les saluda su hermana Lili. Bienvenidos todos a este su programa, Cantos de Liberación. 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Así hay un letrero arriba que dice Santa Casa de Dios, pero vamos a dar la dirección, es 3817 Alameda. Allí estamos, pero merito en la Alameda, mis amados. Estamos cerquita del Hospital Thomason, estamos cerquita, bueno, si viene del centro atravesando, está La Piedra, La Copia, y se sigue más adelante, más adelante, más adelante, más adelante, y llega a exactamente donde está una llantera grande, y enfrentito arriba dice Santa Casa de Dios, es un templo cristiano, así que todos son bienvenidos porque los milagros siguen todos los días, todos los días. La gente va enferma y sale sanita. Gloria a Dios, qué bonito, ¿verdad? Que el Señor todavía hace muchos milagros, trayendo su gente. Quiere, nos ama tanto, tanto el Señor, que nos desea sanitos, contentos, felices, llenos de amor y de misericordia. Qué lindo, ¿verdad? Qué lindo papá tenemos. No lo conocíamos antes, teníamos una religión, pero pues no, siempre estábamos tristes, bueno, llorando, con problemas, pero cuando conocimos al Cristo de la gloria, Él rompió las cadenas, qué lindo, qué hermoso. Yo sé que ustedes ya saben casi todos mi testimonio, que yo vine a los pies del Señor llorando, gritando, toda enferma, toda parálisis, yo no sé qué me había pasado, pero cuando anda uno en el mundo, allí puede pasar y es muy joven, muy jovencita, pues claro, algo me pasó, pues de fiesta en fiesta y todo eso, algo me pasó, algo malo me sucedió. Pero gracias a Dios que el Señor una noche me habló cuando lloraba por las calles y no quería regresar a mi casa. Después de probar todas mis religiones y de todo, yo decía, no importa la que sea, el Señor me habló en esa quietud de la noche y me enseñó el lugar exacto donde tenía que ir. Y con un niño que llevaba yo de 13 años, pues nos fuimos los dos, que eso, él me ayudaba a subirme a la troquita, y nos fuimos buscando este templo, y gracias a Dios que allí llegamos. Y bueno, aunque ya se había terminado el servicio, corrió una hermanita, una dama, y me abrazó, y empecé a llorar en sus brazos, porque estaba muy mala, yo muy enferma, pero gracias a Dios que me invitó, nos invitó a seguir yendo, yendo, yendo a las 6 de la tarde. Aquí con nosotros se abre a las 7, pero era lo mismo, un templo de sanidad divina y de liberación. Así que el Señor sabe lo que tiene que hacer y a dónde nos manda. Y gloria a Dios que allí empezamos a ir, yo obedecí, desde el momento que ella nos invitó, empezamos a ir y a la semana vino la victoria, mis amados. El Señor prueba nuestra fe, nuestra confianza y prueba que de verdad lo buscamos. Él dice en su palabra, el que me busca, me halla. Qué hermoso. Y allí mero el parálisis se fue rapidito, como en 5 minutos yo ya estaba libre con una sola oración. Hay personas ungidas que con una oración se va ese demonio, se va esos diablos de enfermedad y queda libre la persona. Y conoceréis la verdad y la verdad os libertará. ¿Quién es la verdad? Jesucristo. Yo soy el camino, la verdad y la vida. Qué lindo, qué hermoso. Bueno, mis amados, pues invitándolos a la Santa Casa de Dios, donde hay alegría, gozo, hay danzas, hay música, hay comida, todo, todo. En la casa del Señor debe haber todo eso, ¿verdad? Dice el Señor, y que hay alimento en mi casa. De los dos alimentos, el espiritual y el material. Y todo es gratis. Es gratis, hermana. Y los cánceres que se sana la gente allí, todo es gratis. Ellos de su voluntad nos dan lo que gusten y lo que dice la palabra de Dios, sus diezmos, sus ofrendas, y el Señor se los bendice grandemente. Así que no hay problema. Allí todos trabajamos juntos para la obra del Señor, para que las almas sean felices, estén contentas, sanas, bendecidas y vivan en victoria. Oiga, mis amados, esto es precioso. Esto es muy bonito cuando uno busca al verdadero Dios, al único, al incomparable, Jesucristo. Todo sucede precioso, todo sale muy bien. Y qué bueno que obedecí. Y seguimos yendo, y después, 10 años después, que veía el Señor que no parábamos ni un día de ir al templo, sin haber visto siquiera el Salmo 27 del no lo conocía, pero dice que no dejando de congregarnos, porque allí envía el Señor bendición y vida eterna. Qué lindo. Pero yo seguí, me gusta ser obediente a lo que el Señor manda, y miren, suceden cosas maravillosas. Así que les invitamos todos los días a participar allá con nosotros de los milagros, de los cantos, de alabanza, de todo eso bonito. Todos los días, un par de horitas, unas 2 horitas allá más o menos, a las 7 de la tarde. A las 7, hermana, a las 7, con el favor de Dios, llueva, truene o relampague, ahí estamos sirviendo al Señor. Nunca hemos cerrado en más de 34 años, y no, yo le temo al Señor, porque cuando me llamó, me dijo que no podía parar ni un día. Pues gloria a Dios, pues sí, porque no quiere que las almas se vayan al infierno, no quiere que se pierdan, no quiere que sufran. Bueno, qué lindo papá tenemos, ¿verdad? Bueno, y diciendo papá, pues vamos a darle un beso y un abrazo a papá lindo, a la de 3, ¿eh? 1, 2, 3. Un beso muy calientito, muy sabrosito, y un abracito también. Recíbelo, Señor. Bueno, mis amados, ya le dimos un beso y un abrazo, porque cuando en el templo está la gente, me hacen las señales de que el beso y el abrazo. Claro que sí. Él dice, yo amo a los que me aman. Qué hermoso, ¿verdad? No, este papá no lo cambiamos por ninguno, por nadie. Claro que no. Bueno, mis amados, pues vamos a sacar testimonios de poder, porque vamos a ver si es cierto que hay tantos milagros en este lugarcito, en la Santa Casa de Dios. Abrimos todos los días a las 7 de la tarde en el 3817 Alameda. Y el sábado y el domingo es a las 4 de la tarde. Así que si gustan anotarlo, anótelo. Y al último voy a dar mi número de teléfono, porque ya tengo que sacar testimonios de poder. Sí, dice el Salmo 119, 129, maravillosos son tus testimonios, por tanto los ha guardado mi alma. ¡Ay, qué lindo! Y fíjese nomás, Salmo 93, 5 dice, tus testimonios son muy firmes, la santidad conviene a tu casa, oh Jehová, por los siglos y para siempre. ¡Qué lindo, qué lindo! En Dios haremos proezas, sigue diciendo otro Salmo, mis amados. Escrito está. Así que véngase, porque allí no se hace distinción de personas, para nada, no, no. Allí llegan pobres, ricos, bueno, como estén, enfermos, llorando, como estén, porque van a salir diferentes. Se los garantizamos, porque tenemos un Cristo de poder maravilloso, el cual alabamos y glorificamos. Así que véngase, dice Gálatas 3:28. Que ya no hay judío ni griego, ni esclavo ni libre, ni hombre ni mujer, porque ya todos somos uno en Cristo Jesús, Señor nuestro. Así que tráigase su familia, tráigase sus hijos, sus hijas, todos deben de aprender el camino de Dios, porque les va a ayudar mucho, mucho, mucho. Bueno, pues vamos a sacar testimonios de poder. Súbele a su radio y regreso en un ratito.
1: ¿De qué le está dando gracias a Dios?
2: Mire, yo le estoy dando gracias al Señor, porque el Señor es bueno y para siempre son sus misericordias. Una amiga pidió oración porque tenía su rodilla muy inflamada, no la podía mover para nada, la siempre la tenía así en una silla. Y entonces yo el viernes hablé con ella y le pregunté, ¿cómo estás de tu rodilla? Dijo, pues no me lo vas a creer, dice, pero ya ando caminando, porque el jueves tenía cita con el doctor y se la canceló y le dijo que se la iba a dar hasta diciembre. Y ella estaba muy gozosa, entonces yo le dije pues que escuchara el radio, ¿verdad? Que usted, la hermana Lili, le digo, yo te puse en el radio, le digo, o ella oró por ti, le digo, escucha el radio, le digo, para los martes y los jueves a las 3 y el sábado a las 12. Ella me dijo que iba a escuchar el radio.
1: Gloria a Dios. Dios. Qué gracias. Bueno, la sanó completamente de la pierna.
2: Y pues la cita se la cancelaron, ¿cómo es Dios, verdad? Le dijeron pues que no le iban a poder ver hasta diciembre. Y ella anda caminando.
1: ¡Qué lindo! Dios lo hace completo, todo el milagro. ¡Qué bonito! Ya le iban a operar y resulta que el Señor la sanó por medio de mi hermanita que pidió la oración. Ella no es cristiana todavía, pero va a escuchar el radio y va a recibir a Cristo como su Salvador, hermanos. ¡Qué hermoso! Al hacedor de los milagros. ¿Está contenta, hermanita?
2: Estoy muy contenta y me dio mucho gusto. Ella sí conoce del Señor, sí lo conoce, sí sabe del Señor. Y ella pues andaba muy contenta y yo también hasta me puse a llorar de lo contenta que andaba, de lo que había visto que ella andaba caminando.
1: Aleluya.
2: Y estaba bien gozosa, contenta que estaba, y yo también a la vez. Dije, ay Señor, muchas gracias, gracias. Gracias Señor, porque eres bueno y escuchas. No importa la distancia, ¿verdad? Únicamente hay que creer que Dios lo va a hacer y lo hace.
1: Amén, amén, ahí está. Mi hermanita se puso por ella y Dios respondió. Gracias, hermanita.
3: Oiga, yo quiero que ore por,
1: mande.
3: Por mis ojos.
1: Ahora quiere que ore por ella. Bueno, el Señor la tiene chiple. Todo lo que le pide, viene y lo pide, lo recibe. Fíjense nomás, miren lo que va a pasar, ¿eh? Bueno, gloria a Dios. Otro aplauso al Señor, hermano.
3: Gracias.
1: Gloria a Dios.
2: Porque esta noche yo he venido a recibir bendición y no me voy sin mi bendición.
1: Amén. Hermanita, por favor, ¿qué le pidió al Señor? ¿Qué milagro le hizo el Señor? La veo más delgadita, véngase por favor. ¿Qué es lo que le hizo el Señor?
4: Ahora que ya quepo, hermana Lili, para todos, miren, yo hace como 2 meses le pedí al Señor que yo quería rebajar de peso. Entonces usted hizo oración y usted dijo que me rebajara 20 libras. Entonces, pues yo era una persona que pues antes andaba siempre pues a come. Y ahora no, es el Señor el que tapó mi boca, como, pero ya un poquito y todo, y Él es el que ha hecho esta obra. Yo por mí, como humano, no lo hubiera logrado, si no es que el Señor ya llegó 15 libras y me faltan 5 porque usted declaró que me rebajara 20 libras, entonces pues ya... Ya voy para allá y luego ya las que más quiera el Señor, pues ya es decisión de Él. Pero usted dijo que 20 libras y ya llevo 15.
1: ¡Aleluya! Pues dijo el Señor, pedid y se os dará, porque el que pide recibe y el que busca halla. Pidió rebajar de peso, el Señor lo escuchó. Le dije, el Señor rebaja 20 libras y dice que ya lleva 15. Corazón, la veo mucho más delgada, hermano. Gloria a Dios, ya ni hambre le da casi, qué bueno es el Señor. Ya nomás 5 más y se cumple completamente. Qué bonito, fuerte aplauso al Señor, hermano. Gloria a Dios, gloria a Dios.
5: Aleluya, gloria a Dios.
1: Aleluya, gloria a Dios. ¿De qué le está dando gracias a Dios? ¿Qué le sucedió?
6: Es que venía con un dolor en mi como ovario, por aquí, y lo traje todo el día. Entré aquí y fui a hincarme al altar, y porque Dios es un rey, ¿verdad? Y el Señor me sanó allí hincada, se me quitó el dolor en cuanto estuve orando ahí.
1: Y le doy gracias al Señor. ¡Qué lindo!
6: ¡Gloria a Dios!
1: ¡Amén, amén! Gloria a Dios, qué bonito, ven, entrando y sanando, más aplausos a nuestro rey, hermanos, él está aquí, gloria a Dios, gloria a Dios. Hermanito, dice que el Señor lo acaba de sanar ahorita que oré por usted, ¿de qué lo sanó?
7: traía un dolor, ¿verdad? En el pecho bien tremendo todo el día, y pues ahorita la hermana puso sus manos, ¿verdad? Y gracias a Dios ahorita ya no siento nada, ¿verdad? Me siento como pues bien, ¿verdad? ya me siento bien.
1: Aleluya.
7: Le doy gracias a Dios por ello.
1: Traía dolor de pecho, ¿verdad?
7: De pecho y de espalda. Sí. Y ahorita ya no traigo nada.
1: Qué lindo, el Señor lo sanó en cuanto le puse las manos. Le puse las manos y el Señor obró. Dijo, y pondré las manos sobre los enfermos y los enfermos sanarán. Fuerte aplauso al Señor, hermanos. Gloria a Dios, gloria a Dios, gloria a Dios. Sí, es para el Señor, gloria a Dios. ¿De qué le está dando gracias a Dios? ¿Qué traía?
8: Dios le bendiga. Yo le doy gracias a Dios por, primeramente, por la salud y la vida. Y le doy gracias por mi sanidad de mi ojo derecho. Traía como un grano adentro del párpado. Y el domingo usted hizo oración por mí y gracias a Dios ya sané. Ya no traigo absolutamente nada en mi ojo.
1: Gloria a Dios. La sanó el Señor, sentía un grano en su ojo, pero el Señor la sanó, pero vino por la oración, hermanos. La oración del justo obrando eficazmente puede mucho. Fuerte aplauso a nuestro Rey, nuestro Cristo Jesús. Fuerte aplauso a nuestro Señor. Gloria a Dios. A ver, hermanita, ¿de qué le está dando gracias a Dios?
2: Estoy dando gracias a Dios porque cuando llegué aquí traía un dolor bien fuerte, aquí se me pasaba hacia el vientre, pero fuerte, y usted oró y gracias a Dios me está disminuyendo el dolor. ¡Aleluya! Porque tenemos un Dios poderoso, grande, que a pesar de todo, Él nos ama tal y como somos y nos da la salud. Amén. Amén. Gracias,
1: Señor. ¿Ya no le duele?
2: Poquito, nomás, poquito, pero ya va disminuyendo.
1: Se está yendo.
2: Se está yendo, se está yendo, se está yendo, se está yendo.
1: Se está yendo este diablo. Fuerte aplauso al Señor, hermano. Fuerte aplauso a nuestro Rey. Mucho dolor cuando llegó, mucho dolor. Me decía, hermana, me duele mi costilla, me duele toda esta parte baja. Dije, vamos a orar. Oramos y Cristo la sanó. Ahora dice que ya es casi nada. El Señor la sanó y el diablo se fue. Gloria a Dios, gloria a Dios. Fuerte aplauso a nuestro Rey. Gloria a Dios. Está dando gracias, acérquense por favor. ¿De qué le está dando gracias a Dios?
2: Le doy gracias a Dios de. Pues le doy gracias a Dios que mi hija pues tuvo un desgarre en su pierna, ¿verdad? Así de la noche a la mañana, porque había ido que a hacer ejercicio y ese día venía a dolorear, pero ya en la madrugada empezó a gritar que pues vamos con un doctor, ¿verdad? Ya dije, no, ya hasta mañana. Y pues hasta lloraba y gritaba, y luego le dije, no vamos con la hermana Lili primero. Dice, no, vamos primero al doctor. Pues fue al doctor con una amiga, ¿verdad? Y el doctor le puso una inyección, ¿verdad? Que para, pues ni así, ¿verdad? Se le quitaba y llegó, pero seguía gritando, ¿verdad? Pues por el dolor. Dije, no, ¿sabes qué? Vamos, cuando llegó, dije, vamos con la hermana Lili para que pues ore por ti, para que te sientas mejor. Porque cuando fue con el doctor le dijo, tienes que estar 7 días en reposo sin levantar, acostada, ¿verdad? Para que te sientas bien. Y le dije, bueno, eso es el doctor, pero no, vamos con la hermana Lili, y no quería venir. Y dice, no, es que no puedo, ¿cómo no? Sí, Dios te va a levantar, sí, ¿cómo no? Sí, pues se vino con la muleta. Y ese mismo día que llegamos aquí, pues, que oró por ella, y pues ya empezó a sentirse mejor. Y ya otro día que vinimos de vuelta,
9: Dice, no, ya me siento mejor. Le digo, fíjate, ya caminas. Si no hubiéramos venido, ahí estuvieras en la cama, tirada, ¿verdad? Sí, ahí con el dolor. Y pues ya, y ahora me habló del trabajo, que pues ya siente mejor, ya no trae la muleta, ¿verdad? Y gracias a Dios, ¿verdad? Las oraciones.
1: Gloria a Dios, gloria a Dios. Bueno, sí venía bien mala. Amén, se puso a hacer ejercicios y todo eso, y se lastimó un nervio de la pierna, ¿no? Y no podía caminar, venía con una muleta, hermanos, venía bien mala esta muchacha, amén, esta joven, y le doy gracias a Dios que en el segundo día, en la segunda oración que vino, el Señor la sanó. Le quitó la muleta, empezó a caminar muy bien, hermanos, esto es maravilloso. El doctor pensaba que le iba a tener acostada 7 días para que reposara y se le quitara un poco, pero el Señor le ganó el terreno y en el segundo día ya estaba sana. Fuerte aplauso al Señor, hermanos. Gloria a Dios, gloria a Dios, gloria a Dios.

0: Pues dale amor y más amor. Si alguno no te ama, dale amor. Recuerda que el Señor dijo, seguid la paz con todos y la santidad sin la cual ninguno verá al Señor. Así que dale amor y seguimos la paz y todos vamos a vivir muy contentos y muy felices. No, es que usted no lo conoce. No. Dale amor. Bueno, mis amados, pues ya es tiempo de terminar. Gracias por sus oraciones, por sus bendiciones y por sus donaciones que nos hacen llegar a la Santa Casa de Dios. Así que nos vemos hoy a las 7 de la tarde. Ya falta un rato más y vamos a abrir el templo para que entren y lleven sus problemas, lleven sus enfermos, no importa cómo estén, porque el Señor los va a sanar y los va a levantar. Y todo es gratis. Lleguen a comer. Bueno, allí hay comidita de todas, gracias a Dios. Gracias por las hermanitas que se preocupan por llevarnos botanitas y dulces y llevarnos comida y todo eso. Bueno, es muy bueno eso, ¿verdad? Mirad cuán bueno y cuán delicioso es el estar los hermanos juntos en armonía, porque allí envía el Señor bendición y vida eterna. Bueno, y el Salmo 27 dice, no dejando de congregarnos, como muchos ya tienen por costumbre. Hay muchos testimonios de poder, mis amados, porque allí está el Espíritu Santo obrando. Y no es uno que diga, bueno, pues algo pasó por allí. No. Son muchos, mis amados. Así que el Señor sigue obrando preciosamente. Mi teléfono en casita, 562-85-17, 562-85-17, a sus órdenes. Primero el 915, 562-85-17, para lo que se les ofrezca, para oración, para liberación, para bendición, llámeme, porque el Señor tiene algo muy especial para usted. Eso es todo por hoy, pero nos vemos a las 7 para que vengan a adorar al Todopoderoso y les vaya muy bien, dice la palabra de Dios. Así es, su hermanita Lili, y los amo en el amor del Señor. 3817 Alameda, en la dirección de la Santa Casa de Dios, que abrimos todos los días a las 7 de la tarde. Y el sábado y el domingo a las 4. Y el lunes y el viernes hay doble. Hay a la 1:30, que es una horita nada más, de 1:30 a 2:30, y luego a las 7 de la tarde. Bueno, para mejor información me llaman por teléfono si gustan, o lleguen allá a la Santa Casa de Dios. Estamos muy céntricos en la Alameda, en el 3817 Alameda. Estamos en medio de dos restaurancitos, uno de color verde en la esquina y otro al otro lado, y enfrente hay una llantera, y allí para el bus que viene del centro. Eso es todo por hoy, y gracias, mis amados, y los amo en el amor del Señor. Hasta pronto, y que Dios me los bendiga.
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2: Vamos a adorarlo con todo nuestro ser.

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0: Agradezco su atención, radio oyente, para escuchar un programa histórico, un programa legendario, un programa inspiracional, un programa que fortalece el corazón de mucha, mucha gente. Por más de 70 y pico de años, ¡ay, qué lindo!, proclamando la palabra. Por eso quiero que me disculpen veces, oiga, para predicar todos los días de lunes a viernes y en otros tiempos, toda la semana y en otros tiempos. Es diferente horario en diferentes emisoras, en muchos lugares. Dios me ha concedido llevar este mensaje de inspiración y fortaleza. La gente se goza, los presos se alegran. La gente en su enfermedad piden a Dios liberación o sanidad, y el Señor no está lejos. Él contesta la oración de sus hijos o de sus hijas, y usted es un candidato al éxito. Yo le inspiro a través de la palabra, y espero que el Señor lo ampare a usted y a usted y a usted también, y que se alegre escuchando un programa semejante como es La Voz del Evangelio, con el hermano Juan Valenzuela. Gracias por su atención. Si usted desea en su corazón y siente el deseo de escribirnos, para mí siempre será un gran privilegio saber de usted. Reescriba así de esta manera: La Voz del Evangelio, 1319 Culebra Road, San Antonio, Texas, 78201. La Voz del Evangelio, 1319 Culebra Road, San Antonio, Texas, 78201. Y el teléfono a marcar es 210-885-5894. De nuevo, 210-885-5894. Para mí es un grato privilegio y placer siempre saber de ustedes. Me alegro cuando recibo correspondencia de la gente, y quiero hacer patente mi gratitud, muy especialmente a aquellas personas que han hecho un sacrificio de enviar un apoyo o de orar por este siervo. Necesito tanto la gracia y la guianza y la fortaleza del Señor para seguir predicándoles. No deseo vivir solo por vivir, sino con propósito, porque recuerde que estos programas impulsan, apoyan, guían, capacitan y hacen mucha expresión generosa y alegra a mucha gente, y se gozan, y las almas son salvas por la fe. Los que colaboran, ellos tienen parte en este ministerio. Gracias por estar con nosotros, y un momento más el mensaje de la palabra, ¿ok?
1: Capítulo 2 del libro de Josué. Allí nos menciona una de las experiencias más maravillosas que la he meditado, esta experiencia tan simpática, tan bonita. De la oscuridad sale un personaje histórico al salón de la fama de Dios, podríamos decir, o de los héroes o heroínas de Dios. De una vida de pecado a la familia de Dios. Esta es una historia fantástica. Se trata como protagonista una mujer. Una mujer cuyo nombre responde a Rahab, que se encontraba en una manera pues triste, trágica, difícil. En el segundo capítulo de Josué nos narra toda su fantástica y maravillosa historia. Rahab era una mujer de un testimonio no muy agradable. Practicaba la prostitución y ella vivía en Jericó. En realidad, algunos estudiantes de la Biblia creen que ella manejaba una casa de mala fama. Hay toda la posibilidad, sin embargo, todos sabían su condición en la cual ella estaba envuelta. Creen que ella manejaba, una casa de mala fama, y la tenía en uno de los muros de Jericó. Pero como todas las cosas que tienen su normalidad, su proceso, su principio, su desarrollo y su fin, somos protagonistas todo ser humano de alguna manera, directa o indirectamente. Las circunstancias veces nos hacen llevarnos por senderos inconcebibles a la razón humana. Pero cuando yo observo esto, me cautiva mucho. Me cautiva porque era una vida desagradable. Y sin embargo, detrás de todo esto, era un caso raro. En su corazón anhelaba una vida mejor. Cuando los espías israelitas llegaron a su casa y se hospedaron allí, ella vio su oportunidad. Y sin duda que dijo, esta es mi oportunidad. Porque muchas veces tenemos las oportunidades frente a nosotros y las dejamos ir. Las pasamos por alto. Y qué importante es ser o tener sabiduría suficiente como para saber a qué horas o bajo qué circunstancias nos presionan o nos ayudan o nos limitan o nos dan la libertad de poder determinar algo que en el futuro puede ser halagador. Por eso nuestra decisión que hagamos viene un futuro, bueno o malo, de acuerdo a la decisión que hagamos. De alguna manera, el rey de Jericó llegó a saber que esta mujer había por allí pasado estos dos personajes y pronto fue y a reclamarle o a investigarle sobre el caso de estos personajes. Así que envió mensajeros en forma rápida para deslindar este problema, para resolver este problema. Si los hombres llegaron aquí, ¿qué era el problema o hasta dónde podía? Estaban amenazados, sentían un pavor tremendo, como todos en un momento cuando oímos que alguien es más poderoso, más grande, y ella le dijo a los espías, sabemos que vuestro Dios es bueno, es grande, y que los ha sacado de una condición triste, secó el mar rojo, y lucharon contra los amorreos y ustedes los vencieron. ¿Cómo se oye todo? Por eso es tan importante lograr nuestras oportunidades a la vez que poder hacer algo en beneficio de la causa santa de nuestro Dios. Proclamar este evangelio no esperando resultados inmediatos, porque muchas veces no entendemos cómo es que Dios trabaja en la vida de los que escuchan, o de los que asisten a una congregación, o los que por incidencia, o por circunstancia, o por providencia, o por hábito, escuchan las cosas de Dios. Ahorita hay un negativismo tremendo en muchas áreas de nuestro mundo hispano, porque nos ha llegado un espíritu así un poco libertino, que pensamos tan rápido, tantos medios de comunicación que hay que están plasmados de un virus de pecado, donde las cosas se hablan con doble sentido, donde ya no es uno digno de poder inclusive sintonizar una estación de radio, porque nosotros los que predicamos, muchos de nosotros hay que ser honestos y decir la verdad, claro que necesitamos dinero todos, pero vemos que el pedir como que es el único medio para sobrevivir, pero hagamos el trabajo. El trabajo mismo nos identifica de nuestra situación y Dios toca los corazones. Yo recuerdo hace muchos años, fue uno de los primeros predicadores, allá por los 50, que yo estaba interesado en predicar el evangelio. No me interesaba tanto que me mandaran dinero. Yo trabajaba para pagar mis programas. Pero el mensaje lo daba en forma muy sencilla. Y no que lo dé ahora en forma muy elevada. Pero el tiempo y la experiencia nos ayuda un poco para poder hacer por lo menos, o tratar por lo menos de hacer mejor que lo que hicimos. Pero no es este proclamar el evangelio, no es el modus vivendo para decir de aquí dependo y de aquí, nada más aquí es el terreno fértil para poder producir, no. Tenemos que aprender que es Dios el de la causa, el de la obra, es Dios el que manifiesta su poder. Esta mujer protegió a los hombres, a los espías, y se le investigó. Sí, dijo, ella aceptó, sí, aquí pasaron. aquí estuvieron, pero pronto vayan, les alcanzarán. Pero ella los escondió, porque ella sabía que era su oportunidad y que estas gentes eran de Dios, estos hombres eran de Dios. Qué bonito es proteger a los siervos. Qué bonito es proteger a los enviados. Qué bonito es impulsar a aquellos que Dios nos ha tocado en forma directa. Y no solo eso, sino que nos ha llamado a hacer su labor, que es tan delicada, y que es tan sagrada, y que es tan santa, y que es tan única. Porque usted abre el periódico y usted puede leer que se solicita un carpintero, un plomero, un albañil, alguien que siente ladrillo, alguien que pinte la casa, un pintor, un mecánico, X. Todos ellos, mi respeto para ellos, y doy gracias a Dios por cada uno de ellos. Pero usted jamás se encuentra en un periódico, en avisos de ocasión, se solicita un pastor con experiencia, con dotes intelectuales y dones espirituales. Nunca lo va a encontrar jamás. Porque lo nuestro no es para andar en papeles baratos. Tampoco lo nuestro es para exhibir que somos mejores que nadie, tampoco. Debe reinar un espíritu de humildad. Esta mujer no se avergonzó, pero hizo un trato con aquellos espías y les dijo: sabemos que pronto tomarán este lugar, esta ciudad, pero a cambio de todo, yo les voy a decir que cuando vengan, cuando tomen ello, todo lo que es, quiero la salvación para mí y para mis padres y para toda mi familia. Qué bonito es pensar en los demás. Cuando pensamos en los demás, nos salvamos a sí mismo. Es tan importante. Hay padres que piden por la salvación de sus hijos, pero esta hija pide por la salvación de sus padres. Aquí hay la inversa de la razón común, de lo ordinario. A ellos no les importó su vida moral que llevaban, ni ella les confesó a ellos su condición moral tampoco. Pero se trataba de que ella reconocía que el Dios de ellos era el verdadero Dios. Y había en su corazón algo positivo que le podría ayudar a ella. Y ellos aceptaron el trato. ¿Está bien? Los bajó por un cordón de escarlata, por el ventanal de la casa. Y ellos le dijeron: con este mismo cordel, se va a quedar aquí. Y cuando nosotros lleguemos, esta será la señal de que ustedes no morirán. Qué bonito es individualizar. Qué bonito es poner señas. Yo no sé cuántos de ustedes, mis radioyentes que me escuchan, hablo al pueblo de Dios, los que han tenido conciencia en cuanto a lo espiritual, pero es tan importante tratar con Dios. Como Jacob, si tú me das y me traes de nuevo, yo prometo pagar mis diezmos y servirte. Oiga, hizo una promesa tremenda, porque Dios toma nuestra determinación. Dios ve nuestro corazón. Oh, yo siento el poder de Dios en estos momentos, radio oyente, amigo que me escucha. Cuando yo veo un hombre tirado en la calle y tengo la habilidad y la voluntad de levantarlo y echarlo su brazo en mi hombro, llevarlo a la casa de donde él es, y casi salgo corrido, pero pasa el tiempo y ese hombre ahora es pastor de una iglesia, y yo me pregunto: pero ¿cómo esa piltrafa humana, arrastrado por la atroz forma de vivir, por un vicio maligno que azota, ahora con su corbata y con su Biblia, predicando el Evangelio de Jesucristo? ¡Qué anormalidades a la razón humana! ¡Qué locura de cosas! ¿Quién hace esto? Si pudiera invitar a los psicólogos, a los psiquiatras y a los hombres más preclaros de mentalidad grande, que me explicaran la metamorfosis interna de esa preciosa alma que, arrastrada por el mal, un día la misericordiosa mano de Jehová, mi Dios, a quien yo amo, le tocó y le transformó y le santificó y le purificó y lo hizo un milagro. y lo llamó a proclamar su mensaje. ¡Oh, ay, qué lindura es lo que Dios hace en las vidas de sus hijos e hijas! Perdonadme mis delirios tan emocionales. En ocasiones mi salud no es del todo buena, pero ¿qué me importa? Mientras que pueda la gente escuchar con habilidad mi lenguaje, si se quedan palabras cortas, perdonadme. Si la calentura es demasiado alta, seguidme perdonando, por favor. Que en el fragor de la palabra y de la lucha y de la consigna sagrada de un llamado directo, la calentura sube y baja y se va y llega, pero ¿qué importa? Seguiremos proclamando este mensaje glorioso, porque al hacerlo, el Espíritu de Dios obra de la forma más maravillosa que usted quizá no se imagina, pero que en esta hora hablo con intención sana, insto a un verdadero acercamiento a nuestro Dios. Vino la batalla, vino la victoria, y, queridos radioyentes, esta mujer apresurada fue con sus padres. Ya puedo imaginarme, papá, mamá, vengan, he encontrado dos hombres que tratan con el verdadero Dios. Ellos me han hecho una promesa de que no pereceremos, pero el único requisito es que se vengan conmigo. Vamos a casa, mis hermanos, mis hermanas, parientes, familiares, todos. Y llenó la casa. Y no les pasó nada. Porque cuando Dios obra, Él obra. ¡Ay, qué lindura de cosa! ¡Ay! Traigo catarro, gente, pero no me apaguen el radio, por favor, que no se los pego. Déjame decirte, radio oyente, amigo, que me escuchas. ¡Ay, qué lindura! Dios tuvo misericordia de ella y le dio la bendición que ella merecía por su decisión terminante. La Biblia, queridos oyentes, nos hace pensar que ella ató el cordón con nerviosismo, sin duda, a la ventana, pero era la señal de color escarlata, como que esa sangre carmesí trae un tipo muy exacto, que esa sangre perdona al hombre o a la mujer más perversa, más perdida del mundo, porque nuestro Dios del que tiene misericordia tiene. Y sí, qué fabuloso es esto. ¿Quién iba a pensar que ella más tarde se iba a casar con un personaje importante de Israel, y que al cruce del tiempo, al paso del tiempo, allí, de esa línea genealógica, iban a ser David? Y de David seguía la ruta hasta venir que el Salvador llegara a nacer de la Virgen María. Y mire dónde estamos y cómo estamos. Su fe la hizo famosa. Esta mujer alcanzó misericordia de nuestro Dios. Fue afanosa, creyó la palabra, se acercó a Dios. Y es una escena tan fantástica que quisiera que usáramos el vehículo de la imaginación y nos fuéramos hasta aquel terrado de aquella casa, sentada en uno de los muros, y viendo a aquellos hombres afanosos bajar, escapar del juicio del rey de Jericó, pero ir a dar las buenas nuevas, todo lo que había pasado. Los otros espías, pesimistas, negativistas, no les importó nada. Echaron mentiras, dieron una noticia muy, muy mala, porque habemos gentes que en vez de hacer el bien, hacemos el mal. En vez de dar a Dios, queremos vivir a costo de alguien más, sin mojarnos las manos, sin fatigarnos en lo absoluto. Hay mucha gente así de esta. Pero qué bueno que Dios los tocara para que hubiera el cambiazo, para que Dios fuera glorificado en sus vidas. Dios puede hacerlo. Querido radioyente, amigo que me escuchas, perdóname esta ocasión que no tengo el tinte, el tono adecuado como soy en sí, pero me importa poco. Yo puedo estar agonizando y puedo pedir un micrófono que me lo traigan, porque quiero predicar la palabra. ¡Ay, qué lindo! Porque he aprendido por la fe que todo es posible cuando se cree. Habemos muchos que nos enfermamos y esperamos aliviarnos para seguir el trabajo. ¡Éntrele! Que yo ya le entré. Y si lo he probado por muchos años, da resultado. No se me amedrente, no se me esconda, no se me arrincone, no se me acompleje. ¡Ah, ah! ¡Alabe a Jehová! Y Dios es ensalzado y es glorificado. He pasado tantos años con ustedes. He vivido entre muchos de ustedes. He comido entre muchos hogares tan lindos. He casado tantos matrimonios. He oficiado en tantas quinceañeras. He bautizado tantos miles de almas a correr de 5 décadas ya. ¡Qué fascinante es esto! Y alguien me pregunta, ¿y no se cansa, hermano? No me vuelva a hacer esa pregunta, por favor, porque no soy de otro mundo, soy de aquí. Pero ¿sabe qué? Entre todo, Dios sigue siendo glorificado. Hagamos un pacto con Dios, amigos, hermanas, mujeres, todos. Busquémosle con corazón. Las peticiones de su corazón, Dios se las va a contestar. Créalo solamente. Padre, te doy gracias con toda mi alma y alabo y glorifico tu nombre porque tú eres fiel a tus promesas. Acércate cada hombre, cada mujer. Oh Dios mío, como esta mujer que fue acomedida, que hizo un trato con los siervos tuyos, que fue afanosa y que no le importó la crítica y el vituperio. Permite que seamos conscientes de que nada ni nadie nos detenga, que alcancemos por la fe, si no del todo la fama, por lo menos la vida eterna. Porque eso es lo que nos interesa. Bendice a todos, Señor. Ayúdamelos, guíamelos y guárdamelos. Ese ancianito, esa ancianita, ese hombre, esa mujer, ese joven, ese niño. Y te pido por todos aquellos que sufren y lloran, menos afortunados, dales tu mano de poder. Al extranjero, al caminante, a la viuda, al preso, al huérfano, al que está plasmado en una vida llena de mal y de vicios. Ten misericordia, Señor. Lo has hecho con muchos. Hazlo con él o con ella en esta hora. En el nombre de Cristo y la bendición tuya alcance a todos por Cristo Jesús. Amén.

Gracias por sintonizar esta emisora. Termina mi programa. 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Y el teléfono a marcar 210-885-5894. Hasta el próximo, Dios mediante. Cuídese mucho. Que el Señor le bendiga a usted y a usted también. Gracias.

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2: Gracias, Señor. Espíritu Santo, te podemos adorar, Señor. Gracias.

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